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1: Y así arrancamos otra hora más del Euphoria Countdown. Familia, alegría todo el día. Qué rico, buena energía aquí con los 10 temas más calientes de toda la semana. Jackie Guerrido de este lado y saben que hoy tenemos alfombra roja. Tony Dandelion.
2: Bien, gracias Jackie por tenerme en este tan escuchado espacio. Contento, no quiere salir de mí. Me tienes el primer impacto ahora acá también, pero yo me dejo.
1: Todo a ver, porque él paga el almuerzo.
2: Dame
1: señor.
2: Música.
1: Oye, lo bueno de tener Tony D'Andrade hoy es que vamos a saber posiblemente por qué J Balvin se separó, bendito.
2: Bueno,
1: y muchas otras
2: triste,
1: cosas.
2: Triste, yo lo quiero muchísimo.
1: ¿Por qué no pudiste salir de Marbella también cuando fuiste a preso?
2: ¿Qué tiene que ver una cosa con la otra, Jackie? Bueno, come on.
1: Eso lo vamos a debatir más adelante. Nos vamos al puesto número 10, tu melancolía, Mon Laferte.
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0: Escuchamos el puesto número 9, Risk It All, Bruno Mars. Oye, Tony y Dandrade, hablando de celebridades internacionales, tu gran amiga Kim Kardashian, tú sabes que ella acaba de recibir una indemnización muy particular. Recuerda por aquel robo de joyas que sufrió en París en el 2016. Un euro, señores. ¿Escuchaste bien? Un euro, pero esa fue exactamente la cantidad simbólica que Kim había solicitado, porque no es mucho dinero.
1: ¿Pero por qué? Porque yo me enteré de que esas joyas eran muy costosas, ¿no? Porque un euro viene siendo como $1.15.
0: Déjame
1: preguntarle a ChatGPT. Ella me dice papucho. Papucho.
0: Señores, no piensen que es buena matemática. Bueno, ella lo que dijo fue con esta actitud que ella lo que quería era el reconocimiento y que tomaran cartas en el asunto, y lo logró. Así que bueno, uno que también lo logró mientras Tony D'Andrade sigue sacando cuenta, lo lograron en el puesto número 8, sin despedida, Carlos Rivera y Alejandro Fernández.
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0: escuchaba sin despedida a Carlos Rivera y Alejandro Fernández en el puesto número 8. Nos vamos. Óyeme, vengo con tremenda sorpresa en el Euforia debut, mientras Tony D'Andrade todavía sigue buscando.
1: Ya casi tengo la información. Dice aquí que un euro es un dólar con 15 centavos.
0: Justo la cantidad que te faltó para salir de Marbella. Más adelante vamos a decir por qué no pudiste salir de Marbella cuando estuvimos allí en
1: Premio Uber. ¿Dónde tú sacas ese chisme? Eso no pasó. Yo la pasé muy bien por allá.
0: Sí pasó. Regresamos con más de Euforia Countdown con Jackie Guerrido y hoy invitado especial Tony D'Andrade.
1: ¡Qué bien!
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0: Es en el puesto número 6, verano en la ciudad, Joaquina. Oye, nos vamos a Colombia con un paisa que queremos mucho.
1: María, pues.
0: ¿Por qué se divorció? Digo, ¿por qué se separó?
1: ¿Se supone que yo sepa esa información? No, es triste. Yo lo quiero mucho a Jay. Tú sabes que yo fui uno de los primeros a entrevistarlos y me puse triste. Aunque no estaban casados, vivían en pareja y lamentablemente, pues...
0: Sí, pero queremos
1: ojalá
0: saber
1: devuelva.
0: ¿Por qué?
1: Tú sí sabes.
0: Dicen
1: por qué.
0: Se
1: rumora. Sí, pero eso es rumor.
0: Dicen que esa chica se la presentaste
1: ahí.
0: Tú. No.
1: No, ¿qué pasa? No.
0: No, es falso los rumores para que no...
1: La ¿pero gente... qué dijo la chica? A ver, ¿qué?
0: Creo que hubo en Siéntese Quien Pueda un video de la chica con la que Jay Balvin le fue infiel a su novia. Ah. Alegada y aparentemente. Pero bueno, le deseamos lo mejor.
1: No hay pruebas de eso tampoco.
0: Exactamente.
1: Yo no le estoy defendiendo, ¿no? Pero para mí, por el niño, ojalá y vuelvan. Río se llama mi sobrino.
0: Suena como que sí lo estás defendiendo.
1: Qué lambón, ¿no?
0: Vamos al puesto número 5.

Okay, baby, that's what I'm talking about. Y ya tú sabes que cuando escuchas ese ritmo, Tony de Andrade es familia, es porque aquí ya estamos. Está aquí el Euphoria Countdown. Óyeme, acabadito de salir del horno, el árbol Camilo. Así que disfrútalo, baby, sube el volumen. Tengo el

0: sido.
1: Ahí escuchaba tremendo temazo, El Árbol de Camilo en el
2: Me encantan los bigotitos de Camilo. Ahí los vi allá.
1: Bigotito, ¿verdad?
2: Sí, los vi allá en Premio Juventud de Marbella con su esposa Eva Luna, la hija de Ricardo Montaner. Tremendo talento, ¿no?
1: Es muy talentoso, pero cuando imitas el bigotito así de porque Camilo lo hace como viral.
2: No, porque lo tiene así como...
1: Que no,
2: como,
1: que ven que no es así.
2: Como señor. Picasso. ¿Era Picasso?
1: Mientras le arreglamos el bigote a Sonido Andrade. Regresamos con más de Euphoria Countdown y Jackie Guerrido.
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1: El Euphoria Countdown. A Jackie Guerrido te suena las que están rompiendo en la calle esta semana.

0: Ahí escuchabas tremendo temazo, maestro, querendón y amigo de la casa, Ricardo Montaner, para que seas feliz.
1: Oye, era Dalí que tenía los bigotes así enrolladitos como él, el cantante.
0: Él todavía se quedó en el bigote de Camilo, señor. Ustedes saben que Tony D'Andrade tiene un par de horas de retraso.
1: Tengo un pequeño delay.
0: Pero qué rico tenerte aquí, Tony D'Andrade.
1: Gracias,
0: con
1: gracias.
0: Los chismes, que si vamos a ver, no dijiste la razón por la que
1: bueno, Jay Balvin
0: se separó.
1: Ok, pero tengo uno mejor. Tú sabes que Alex Sintek en un concierto atacó duro a Bad Bunny. Dijo que la música que urbana no era la mejor, que no le da buena información a los niños y que no es una buena crianza, no es una buena banda sonora para criar. Pero yo creo que la música uh-huh. es para entretener.
0: Pero tú sabes que como puertorriqueña yo siento que cuando escuchas a un artista en tarima hablando así, por algo está pasando él. Así que yo creo que hay que tener un poco de más compasión y empatía.
1: Cayó mal.
0: Hay que tener compasión y ojalá y se recupere. Porque nos gusta su música, ojalá y se recupere.
1: Y Jesse y Joy se separan, ¿sabía?

0: ¿no? Los hermanos.
1: ¿El qué?
0: Jesse y Joy, los hermanos.
1: ¿Qué, por qué?
0: Ya no van a cantar juntos.
1: Ah, no, ya no van a cantar, no, ya solo sabía.
0: Ya sabía eso, que Jesse va
1: es
0: por
1: que
0: su lado.
1: No se pasaste de Alexis.
0: Bueno, tú quieres chisme, te di chisme.
1: Entonces se separaron. Esa separación de los hermanos Jesse y Joe, no, como que van a hacer falta, ¿verdad que sí?
0: Bueno, son hermanos. Musicalmente quizás ya no lo escucharemos cantar. Me imagino que en algún momento hará un comeback, pero dejó a todo el mundo asombrados. Nadie lo esperaba.
1: Bueno, como un comeback también, te esperamos pronto aquí, así que gracias por tus chismes faranduleros de Tony Dan. ¿Cómo le
0: esto
1: cómo
0: va a ser noticisme, Tony chisme, que bien chismes. ¿Esto va a ser todo siempre? ¿Cuándo me vas a pagar?
1: Señor, este es un programa que hoy no se ha dicho nada. Pero, baby, sobre
0: han pasado
1: hoy,
0: bien. Han pasado bien.
1: Puesto número uno antes que el tiempo se vaya, Fonseca y Juanes.
0: ¡Qué bien!

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fuerte. Sea fuerte, ánimo, que no estás solo, tienes a Dios a tu lado. Y por su Hijo somos redimidos y por su Hijo podemos venir al frente del trono de Dios en su nombre y pedirle. Pero antes que nada, dale las gracias porque es bueno, es maravilloso. Y le doy gracias a Dios. Ah, esta opinión no refleja la opinión de Radio Alegría. This Bible verse does not reflect the opinion of Radio Alegría. Something that I share with you, ya que comienzan sus domingos conmigo. Y en el primer día de la semana, ¿verdad? Se la dedicamos a Dios. ¿Eh? Si ya estás trabajando ya en tu trabajo, bendito sea el trabajo. Si vas rumbo a la iglesia a escuchar la palabra de Dios, a unir con los mismos hermanos y hermanas que creen en, tenemos la misma fe. Dios nos pide que nos juntemos, ¿verdad? Para convivir en la misma fe, de ahí agarra uno ánimo, agarra, las fuerzas para seguir adelante. Les pido en este día también que tengan a mi oración a mi familia, especialmente a mis hermanas, ya que están las dos un poquito malitas. Y Diosito me las cuide y me las bendiga. Yo soy la chiquilla de los cinco. Es Pancho, Lupe, Berta y Eli. Yo soy Flor, la chiquilla de los cinco. Y para mí ellos son todo para mí. Los quiero mucho. Incluyendo a mis cuñadas que son y mi cuñado Martín y mi cuñada Carolina y Tere. Yo siempre, los tengo muy cerquitas a mi corazón. Hoy va a ser Mateo, capítulo 16, el 15 y el 16, versículos 15 y el 16, ¿ok? Nos vamos, perdón, I started talking too much, se me cerró aquí el versículo, dice, primero en inglés, esto es Mateo, Matthew chapter 16, verse 15 and 16. He said to them, "But who do you say that I am?" Simon Peter answered and said, "You are the Christ, the Son of the living God." Amén. En el versículo Mateo, en el libro de Mateo, capítulo 16, versículo 15 y 16, el 15 dice, Él les dijo, "¿Y vosotros, quién dices que soy yo?" Respondió Simón Pedro, dijo, "Tú eres el Cristo, el Hijo de Dios viviente." Amen. El versículo, ¿verdad? Vamos a hablar sobre el versículo. Dice, there is salvation in no other name. Acts 4:12. Dice aquí la palabra de Dios en Actos 4, capítulo 4, versículo dice, no hay salvación en ningún otro nombre. When Jesus asked, "Whom say you that I am?" Cuando Dios le preguntó, "¿Quién eres? ¿Quién dices que soy yo?" He calls for more than a private admiration. Like Peter, we confess that Jesus is the Christ. Dice, Él nos habla para tener más de que un privado, tener admiración privada. Como Pedro, confesamos que Jesús es el Cristo, the Son of the Living God, el Hijo del Dios viviente. Such confession does not earn his favor. Esa confesión no le dio su favor, no le dio favor. It gives voice to faith in the one who saves us and rules over us. Le da voz a la fe en el que nos ha salvado y el que nos gobierna. Peter still had much to learn about the path of the Messiah, and so do we. Pedro en ese momento tenía que aprender mucho más del camino del Messiah, como nosotros tenemos que aprender. Yet Christ promised to acknowledge before the Father those who acknowledge him. Pero Cristo nos promete que Él nos va a reconocer delante del Padre para el que lo reconoce a Él, Jesús. And He leads His disciple into a deeper knowledge of what He is. Y Él siguió y nos ha demostrado que esa intimidad, ¿verdad?, que tenemos, ese entendimiento que íbamos a tener sobre lo que es Dios y quién es. La oración. Nos vamos a oración. Dice, Living God and Holy Father, Dios viviente, Espíritu y Dios Santísimo, I believe that you sent Jesus. Yo creo que tú mandaste a Jesús, tu Hijo, your Son, to save me, para salvarme.
With Peter, I confess that Jesus is the Christ and the Son of the living God. Como Pedro dijo, yo confieso que Jesús es el Cristo, el Hijo del Dios viviente. Let him rule every part of my life as a Savior and King. Deja que Él reina sobre toda la parte de mi vida, en cada área, Señor, como mi Salvador y mi Rey. And deepen my knowledge for Him as I follow. Y que me dé más entendimiento para poder yo seguirlo. I offer this confession and prayer in Jesus' name. Yo ofrezco

vengo quebrantada. A veces ni las palabras me pueden salir sin que me quebranto. Delante de ti pongo mi familia, mis hermanas. Te pido por mi hermana Elizabeth. Te pido por mi hermana Berta. Por Pancho y Lupe. Por mi mamá. Por mis hijos. Padre, por mi comunidad. Por mis amistades. Por todos los que estamos con una mortificación o varias, Padre. Saber que lo ponemos a tus pies, porque tú eres el Dios, el Hijo del Dios viviente. Tú, Padre, poniste, nos diste a tu Hijo, y tu Hijo dio su vida por nosotros, para nosotros poder volver a reconciliarlos contigo y poder venir delante de ti y tener esta comunión. Más que nada, Padre, tú sabes todo lo que pasa en nuestras vidas. Y yo te pido por todos los que están pasando por una enfermedad mental, física, espiritual, emocionalmente. Padre, todos los que están confrontando dolores de su cuerpo, dolores del alma, Señor, las mortificaciones por un ser que está enfermo, Señor. Te pedimos en el nombre que nos des esa paz y nos des ese amor, ese ansias, Padre, de conocerte más a ti, de tener una relación íntima como los hijos que somos tuyos, Padre. Tú quieres una relación con tu hijo, con tu hija que te está escuchando en este momento. Ese dolor que ellos sienten, esa soledad, es porque solamente tú, Padre, lo puedes llenar. Te doy las gracias por tu hijo. Te doy las gracias que me amaste antes de que yo supiera de ti, antes de que yo te pudiera amar. Gracias, Padre, por todo lo que me has dado, por mi familia, por mis hijos, por mi trabajo, por mi salud. Eres bueno, eres hermoso, y te doy las gracias. Acompaña en este día y por siempre, Padre, a tu comunidad, a tus hijos. Guíalos en estos tiempos. Danos discernimiento, danos sabiduría, y más que nada, danos amor por uno y por otro. En el nombre de tu Hijo amado Jesús, te doy las gracias. Gracias por tu Hijo. Gracias por el Espíritu.

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0: estamos a más, ya. Ya se va septiembre para afuera, ¿verdad? 20 de septiembre. Y la temperatura en este momento está a 74. Vamos a llegar a 97 para el día de hoy. Y déjame ver, pues sí, todavía sigue el calor. Se va a sentir así en dos, pero pues ahí de ahí como que le bajó poquito, ¿verdad? El termostato, pero pues ahí vamos, ahí vamos. En estos días es cuando debemos de sentir un poquito de cambio, ya que entra el día de autumn, entra fall, a ver. Y es cuando debe de el solecito, ¿verdad? Ya saben que tarda un año el sol para dar toda la vuelta alrededor del sol. Ahí va la planeta Tierra, ¿verdad? Entonces hay ciertas cosas donde está la Tierra, se hace por un ladito. No que nosotros lo sentimos, pero como el sol, no que se mueve, ¿verdad? Pero sí está dando su órbito, ¿verdad? Y entonces da el sol, pega en otra parte, y ya sea hacia abajo, you know. Por eso tenemos estos cambios en septiembre, en diciembre. Por eso se nos mueve las primas, you know, entra las diferentes seasons, las diferentes temporadas. Así que esto en estos días, así que ojalá, ¿verdad? Que en unos días más ya va saliendo ya este calor, porque está un poquito, no un poquito, ya no está como antes. Déjame decirles, yo no he hablado con ustedes desde que el domingo pasado, ¿verdad? Ay, me puse, estaba caliente. No es tanta la caminada, yo pude la caminada. Lo que pasa es que después me puse negro, según yo, para verme más delgada. Me puse toda de negro, hasta la cachucha de Radio Alegría. No, hombre, radio escuchas, que ya me andaba con pues me caloricé, estaba bien caliente y estábamos baile, baile. Mis respetos para Dulce Carolina, no es por nada, pero estaba baile, baile. Yo no pude, no bailé todo, más una partecita, y sentí como que se me desplogaron las pilas. Chu, nomás sentí como en el medio del desfile, no, hombre, ya sentía el calor, ya me había pegado. Le dije, no, si sigo bailando aquí suelto, aquí salta la res, aquí se cae. Y no, mis respetos, Carolina estaba baile, baile, she outdid us, tiene ánimo. Y luego dice, ¿de dónde agarra Radio Alegría todo el ánimo? Pues de la mera mera, de la mera mata, nuestra Dulce Carolina, mis respetos. Gracias por todos los que nos acompañaron el día del domingo, ¿verdad? Y dice, ¡Radio Alegría! Y estábamos ahí compartiendo con ustedes un evento muy bonito. Y pues estaba caliente también, y you know, se aventaron todos los grupos. Bueno, ahorita ya son las 8:55, la temperatura está a 77. Había dicho 74, pero acá dice 77. Va a llegar a 97 hoy la máxima, y el día de se va a sentir así en dos. El viento bien calmadito, viniendo del sureste a 5 millas por hora. Hoy la noche baja 75. Mañana tenemos posibilidades de lluvia 10% en la tardecita, y ya en la noche baja a 20%. Llegando a 98, pero se va a sentir así en 4. Ya saben que cuando hay así, hay que llueve y que no quiere llover, se pone un poquito más a el aire, ¿verdad? Más humid. Luego en la noche tenemos, antes de las 7, dice, tenemos 20% de probabilidades de lluvia para el lunes. Para el martes, 98 máximo, y el martes en la tarde, en la noche, ya baja 76. El miércoles 97, el miércoles en la noche 74, el jueves 95 máximo, y el jueves en la noche 71, el viernes 94 con las máximas, y llegando a 71, bajando en la noche, ya ven, y el sábado 94, ahí vamos, ahí poco a poquito, pues vámonos, son las 8:56, mientras que llega la hora del Color ID, nos vamos rápidamente. ¿Qué creen? ¡Giga Maggis! ¿Pierden o ganan mis Aggies? Pues ya saben que yo soy Aggie, me gradué de la Universidad de A&M, ya estuve en los cadetes por 2 años, la compañía V1. Shout out to Company V1 from Texas A&M. Whoop, core cadets. Pero ay, ayer cómo me hicieron enojar mis Aggies. No, no, sí les faltó. Las Kansas vino y nos dio una buena paliza. ¿Qué les puedo decir? Nada más bonito no se los puedo decir, porque es un poquito frustrante, ¿verdad? Sabía. Mis Aggies se hacen confianza. Mira, y el año pasado se nos fue el el defensor coordinador. No sé si fue el ofensor, el offensive o el defensive Klein. Supuestamente era bueno, pues sí, pues se acuerdan que fuimos casi que 11 juegos, 10 juegos sin perder, ¿se acuerdan? Y luego nos vamos al bowl y Lolo le ofrecen trabajo y se va y perdemos ese juego. Nos perdimos los últimos dos cuando él se fue. Y en esta temporada comenzamos un poquito, a mí sí, fuertes. La primera vez era 50-0, pero como quiera estaban batallando, era para que ponieran más. Pero no, mis Aggies el día de ayer, no sé qué tenían en... No puede ser el sol, estaba peor en otros días. Para ayer pelear, perdieron mis Aggies. Déjame ver, era 21-31, algo así, ¿verdad? So, sí, no, sí, 31-21, como es Texas A&M, y luego estábamos a 7-21. No, puro... Ayer estábamos en la fiesta de mis sobrinos, mis great-great-grand nephews, y no, ahí estábamos, los niños nomás se nos quedaban viendo porque estábamos todos gritando, Carolina, come on, Aggies. No, ayer cayeron mis Aggies, pero it's okay. We're still Aggies, we still bleed maroon, baby. Pero sí, el día de el próximo sábado, so, eso fue el último juego de por este día. I mean, ya ves que tuvimos 3 seguiditos en Kyle Field. Para la próxima semana, el 26 de septiembre, vamos a jugar contra LSU. Todavía no tengo el horario para eso. Y luego octubre 3 regresan, baby, bien, regresan con los Piggies. Octubre 3, dicen que van a celebrar ese día el próximo sábado cuando estén aquí, que es el octubre 3, cuando estén los Aggies de nuevo aquí en Kyle Field. Vamos a jugar contra Arkansas, con los de Arkansas, los marranillos. Y va a celebrar la escuela 150 años. Va a ser un juegazo, esperan mucha gente y van a hacer una celebración grande porque eso va a ser el octubre 3. Cumple A&M 150 años, entonces van a hacer una celebración grande, va a ser un juego grande. Estaba escuchando yo con ellos, porque ya saben, como el día que perdieron ayer, y pues ahí estaban echándole todo lo que pues se pone con mis Aggies. Ni modo, mis Aggies, es que ese nombre, se chiflan, luego quieren hacer cosas a su manera, o le tienen confianza, como no estaban ranked, y se dejan. You know, y ahora más, como les dije, nos falta un coordinador. Parece que es de la ofensiva, pero sí, mis Aggies. Estén pendientes porque el día de hoy también mis Dallas Cowboys juegan, ya que puras pérdidas, ¿verdad? Pero el día de hoy va a jugar, hoy hay juego con los Washington Commanders a las 3:25. Ya saben que Radio Alegría, always in the mix, baby, son los que te traen a tus Dallas Cowboys en español, así que no te lo pierdas. Los Dallas Cowboys hoy comienzan y ya sabes que Radio Alegría está aquí para traerte tus Cowboys en español. So, eso es de los deportes. Vámonos con el Caller ID rápidamente y luego regresamos enseguida.
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No, hasta lunes, radio escuchas, tenemos 10% probabilidades de lluvia y 20%. Pero ya ven, todo este tiempo nos ha estado haciendo lero, lero la lluvia. Ni aunque le ponemos las canciones, ni aunque le hablamos bonito, ni a ver si le hablamos serio, a ver si hace caso, ¿verdad? Bueno, pues continuamos con más de su programa. Vámonos con las noticias. Esto es de KBTX.com. Algo local, noticias locales. Dice que un hombre de Bryan fue acusado en tratar de enticing. Quiere decir que quiso como que viniera, como, you know, traerla con otras cosas a una muchacha de 14 años, una niña de 14 años que la conoció en online. Por eso que tenemos que tener papás, mamás, tíos, tías, porque esto es de todos, no es nomás, es, you know, de papás y mamás, pero especialmente, ¿verdad?, tus hijos. Fíjate en qué están ellos, si los ves todo el tiempo en el teléfono. Yo sé que ellos están, you know, chateando, y los dices, puedes pensar, no, pues es que están en la casa, los prefiero aquí, que, you know, pero no sabes tú con quién están hablando. Y muchas de las veces ellos tampoco saben. Son personas que piensan que están hablando de su misma edad, y son personas que se están haciendo pasar por otros más jovencitos, mujeres y hombres. No nomás a los hombres están haciendo esto, las mujeres también haciéndose pasar por otra edad. Y para, you know, fíjense lo que le pasó a esta niña, gracias a Dios, local. Y es una persona aquí local. Bryan, Texas, a Bryan man is facing multiple charges, including enticing a child after police say he arranged to meet a 14-year-old runaway girl at a local park, according to the probable cause statement. Dice que un hombre de Bryan está enfrentando muchos cargos, múltiples cargos, incluyendo enticing, como tratar de engañar a una niña, a un child, a un menor, después que él hizo que se fueran en un parque local de una niña de 14 años que se había ido de la casa. Y esto es lo que decía el statement de la policía. Dice, Daniel Gutiérrez Salgado, de 28 años, was arrested September 3rd. Fue arrestado el 3 de septiembre and formally charged following an investigation, the statement said. Y lo cargaron formalmente después que siguieron la investigación. Officers found pair in parked car. Dice que an officer patrolling Sue Haswell Park saw a car parked in the back of the lot with the windshield covered and curtains over the back window. The statement said the officer approached and found a man and a 14-year-old girl inside with a pillow on girl's lap, according to the statement. Dice que un oficial que estaba protegiendo el parque de su casa, ahí por la 25, vio un carro parqueado hacia atrás con el cubierto, con las ventanas, estaban cubiertas con hasta cortinas atrás de las ventanas. Dice que el oficial se acercó y halló un hombre y una niña de 14 años adentro del carro con una almohada sobre las piernas de la muchacha, de la niña. Dice, when asked about the curtains and pillow, the man said it was because it was hot in Texas, the statement said. He told the officers he was dropping off items he had bought for the girl and said he had traveled from Katy about 85 miles, according to the statement. Dice que cuando el policía le preguntó por qué tenía las cortinas y la almohada, el hombre respondió que estaba caliente aquí en Texas y que él le dijo al oficial que él estaba dejando estas cosas que le había comprado a la joven, a la niña, a la girl. Dice, y habían venido desde Katy, como 85 millas fuera. The girl did not have identification and was found to be a runaway. The statement said the man was identified as Salgado, according to the statement. Dice que la muchacha no tenía identificación y se dieron cuenta que había sido una niña que se había ido de la casa, a runaway. Y el hombre fue identificado como Salgado. Salgado told the responding officer he had a firearm in the center console and another in the trunk and consented to having them removed. The statement said officers recovered a 9mm handgun and a .22 caliber revolver around the statement. Dijo que Salgado después respondió diciéndole al oficial que él tenía dos armas en el centro del automóvil y en otro atrás, y dio consentimiento para que los podían remover, y los oficiales agarraron una de 9mm y una de 22 calibre
Girl says she met with the man online at age 12. Se pone más. Le siguen y se pone más. Dice que la muchacha dijo que conoció a este hombre en online a la edad de 12 años. The girl told officers she met Salgado through a cell phone app when she was 12 and had lied about her age, claiming she was 18. The statement said she said the two had remained in contact since, mostly through Snapchat, according to statement. So, mira. La muchacha dijo que le dijo a los oficiales que ella conoció a Salgado por una aplicación en el celular. ¿Se acuerdan que les dije que tengan cuidado lo que están viendo? Y ella tenía 12 años y ella dice que ella echó mentiras porque dijo que ella tenía 18 años. Dice, y los dos habían tenido contacto desde que ella tenía 12 años, han tenido contacto y se han contactado por el Snapchat. The girl's mother arrived on the scene and told officers she was aware of the relationship. Okay, the girl's mother, discúlpeme, es que también estoy leyendo, dice, la mamá de la niña llegó a la escena y le dijo a los oficiales que ella sabía de la relación que ellos tienen y que le había dicho a Salgado que ya no estuviera contactando a su hija. The statement said she said her daughter was not allowed to leave the house at night without permission, and that in the past runaway incidents her daughter had been with Salgado, according to the statement. Dice que su hija no estaba, no la habían dejado que se saliera de la casa en la noche sin permiso y que había tenido otros accidentes donde se había ido y que ella estaba, ya le había dicho a su hija que no se podía ver con él. Investigators later learned that Harris County deputies had contacted Salgado in 2025 during a welfare checkup related to the girl, and Salgado told deputies at the time he was aware that the girl had lied about her age. Dice que los investigadores se dieron cuenta que en el condado de Harris los diputados habían contactado a Salgado en el 2025 durante donde fueron a chequear, sobre si había estaba la muchacha ahí, y dijo que Salgado le había dicho a los diputados en ese tiempo que él ya sabía la edad que tenía de las y que había echado mentiras de su edad. So sigue más, dice, search turns up evidence leads to more charges. Dice que cuando comenzaron a investigar vieron más evidencia y han puesto más cargos. Officers searched the vehicle and found condoms along with the bag of items Salgado had purchased for the girl, including a costume style item and children's underwear. And statement said, based on the items found, the age gap between Salgado and the girl, officers believe the two intended to meet for sexual activity, according to the statement. Dice que los oficiales buscaron el vehículo y hallaron condones y también hallaron una bolsa con llena de artículos que había él comprado hacia la niña, incluyendo como un disfraz y bastantes para los niños, bajo para usar como ustedes saben. Lo que hallaron, con las cosas que hallaron, vinieron a decir las policías que ellos se habían se habían conocido o se habían visto porque iban a tener actividad sexual. A review of the girl's phone conducted with her mother's consent and subsequent investigations turned up messages and video files, investigators said, showed a romantic and sexually explicit relationship between Salgado and the girl dating back to January 2025, the statement said. Investigators said the material included a video of which Salgado exposed himself and engaged in sex acts on camera, according to the statement. The girl was taken for a forensic medical exam, which she agreed to undergo, the statement said. According to the statement, she told officers she and Salgado had no physical contact that night beyond their hands briefly touching, and she denied ever having sexual contact with him. The statement said the girl described Salgado as a father figure who had helped her get away from an abusive situation with her biological father. So, llevaron a la joven, a la niña, pues es una niña, la llevaron a tener un examen médico forense y donde ella, dijo que sí daba ese consentimiento. Y dice que lo que ella aclaró es que le dijo que ella y Salgado no tuvieron ningún contacto físico esa noche, que se tocharon, que nomás se tocharon de mano, y que ella ha negado tener contacto sexual con él. Dice también que ella dice que Salgado es como un padre, una padre paternal, o sea, que lo ve como una figura de padre, porque le ayudó a salirse
de una situación abusiva de su padre biológico. Salgado was arrested on charges including park curfew violation, unlawful carrying of a weapon, enticing a child, and was booked into Brazos County Detention Center. The statement said, following further investigation, additional charges of disturbing sexuality, implicit material to a minor, and possession of a child, abusive material were filed according to the statement. Bueno, muy importante que nosotros sabemos lo que está pasando en nuestra comunidad, pero esto sí fue una situación muy, muy, muy, muy fuerte. Así que papás, nomás de nuevo tenemos que tener mucho cuidado con nuestros hijos, y esto incluye papás, mamás, tíos, tías, ¿verdad? Porque a veces, como les digo, tantas cosas que pueden uno, you know, en nuestros tiempos, en mis tiempos, you know, no tenías, sí la vida era, you know, igual, pero ahora la comunicación es más, fíjense, de, you know, lo puedes hacer en la computadora y no te das cuenta, así que por eso tenemos que tener más, you know, más precauciones en este aspecto, radio escuchas, porque es muy triste, 14 años, es una niña que la conoció desde 12, así que, you know, y pues es algo muy triste y muy, y también da miedo, porque pues yo tengo mis sobrinos y ya gracias a Dios mis hijos están grandes, pero como quiera ahí vienen mis nietos y como les digo mis sobrinos y mis sobrinas tan chiquitos y ya ven, y pues ellos no, los jovencitos no tienen malicia, y entonces cuando alguien se le acerca, pues, y si están pasando, ¿verdad?, por cosas, es una situación muy, muy difícil, así que por favor, radio escuchas, tenerlos que cuidarnos unos al otros. Y mira qué bueno que si no pasa el policía, ya ves, y encuentra, imagínense, tenía hasta todo cubierto, así que por favor, you know, si ven algo sospechoso, hablen, porque eso es, imagínense, un hombre de 20 y tantos, casi 30 años, y una niña de 14 años. Bueno, son las 9:18. Dice, dos personas, two face dozens of charges after dog pack attacks woman and neighbors. Dice, esto pasó en, también en Charlotte, New York, North Carolina. Dice que enfrenten dos personas más de docenas de cargos después que perros atacaron una mujer y sus neighbors y sus vecinos. Esto pasó en Charlotte, North Carolina. Two people have been charged weeks after a dog pack attack in Northwest Charlotte left several people injured in late August. Fíjense que dos personas han sido, le ponieron cargos semanas después que un dog pack, so dog pack quiere decir que es más de un perro, que atacó al noreste de Charlotte y dejó varias personas con heridas en el último mes, en la última parte de agosto. Dice, Charlotte police are accusing 44-year-old Rochelle Morrow and 70-year-old Rodney Morrow of ownership and cruel treatment of seven dogs involving in a dog attack on August 26. Weeks later, on September 16, Rochelle and Rodney Morrow were booked in the Mecklenburg County Jail on dozens of charges each. Dice que una mujer, la policía de Charlotte está acusando a una mujer que se llama Rochelle Morrow, de 44, y un señor de 75 años llamado Rodney Morrow, de ser los dueños y tener, y le ponieron cargos de tratamiento de cruel a siete perros que involucraron atacar un perro de, you know, atacaron a perros, y ellos fueron después, you know, pasó una semana, pero fueron puestos con cargos, y cada uno tiene más de docenas cargos a cada una. Dice, according to the affidavit, at least one of the Morrows was driving a U-Haul truck in Northwest Charlotte on August 26th. The seven dogs were in the back of a truck being held in an unsafe and cruel manner. The truck reportedly hit a bump in the road which caused the truck rear door to open. That's when all seven dogs fell out of the truck, charging in the direction of a woman who was attacked first. Dice que el affidavit de la policía dijo que uno de los moros estaba manejando una troca U-Haul, y en agosto 26, y siete perros estaban atrás de la troca. Dice, y no los tenía bien asegurados y en una manera cruel. Dice que después la troca se repegó un bordo que causó que se abriera la puerta de atrás, y se abrió. Y es cuando todos los siete perros salieron de la troca y se fueron hacia la dirección de una mujer que atacaron primero.
The woman and the three other nearby were attacked by the pack of dogs on Claybrook Woods Road. Three people were hospitalized with extensive injuries, according to the affidavit. Dice que esa mujer y tres otras personas fueron atacadas por los perros, por todos los siete, en la calle que se llama Claybrook Woods. Dice, tres personas fueron hospitalizadas con extensiva heridas. Dice, a law enforcement officer shot and killed one of the dogs during the attack. Dice que un policía tuvo que dispararle y matar uno de los perros durante el ataque. Doorbell camera footage of the dogs spilling out of the U-Haul was obtained by WBTV in August. Dice que pudieron ver de una persona en su casa con la cámara. Pudo grabar cuando se salieron los perros de la troca. Y tienen cargos, más de 50 encargos. Abandonamiento de animal, crueldad al animal, no les dieron sus vacunas, no tenían los cuentos de rabies, o sea que les ponieron bastantes cargos después que se salieron. Y sigue más información, un poquito más, pueden ver el video, Dios mío, está el video en KBTX, pero eso es lo que está pasando en nuestro país, en nuestra localidad, hay que tener mucha precaución, ya saben, son las 9:22, continuamos con más, no se olviden que tengo mucho para ustedes. 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También, a ver qué tenemos, de 9:30 a 10:00 vamos a tener el programa Laura León, luego de 10:30 a 11:00 Calderón Legal Group, y luego de 11:00 a 11:30 Lauren Associates. El día de hoy, el abogado Juan Reyes, desafortunadamente ayer me habló el abogado y me dijo que no va a poder estar con nosotros el día de hoy, ya que tuvo una cosa que hacer esta mañana, este domingo, mandándole saludos al señor, al abogado Juan Reyes, ya que hoy de 12 a 1 no va a estar con nosotros, ¿ok? Así que, y ten pendiente porque más adelante, como les dije, Dallas Cowboys Game, Radio Alegría te los trae en español. Bueno, pues ya hacemos las noticias, son las 9:24, nos queda un poquito de tiempo, unos minutos más, para que comience su programa de Laura León. ¿Se acuerdan que hace como unas 2 semanas le estaba platicando de una muchacha que se llama Ella Langley? Me encanta, es una muchacha que canta country y ha sobrepasado Houston, Texas. Ahorita está en tour, se llama Dandelion. Y su récord se llama Dandelion. Ustedes saben esa plantita, esa florecita que está como un bombón, así como un can así de un bombón, y le soplas, ese es un Dandelion. No sé cómo se dicen en español, pero ese es su álbum, como se llama. Y está bien bonita las canciones, y ha estado ganando Choosing Texas, preferido a Texas. La canción está bien bonita. Ya sobrepasó 22 semanas en number one, y le ganó a Mariah Carey, que eso fue en el 1994, cuando Mariah Carey salió con una canción bien bonita de Navidad, All I Need for Christmas Is You. So esa canción, quebró récords, ha sido la canción que duró más, número uno en 22 semanas. So esta canción, bueno, Choosing Texas acaba de quebrar ese récord. So es una muchacha jovencita, apenas está comenzando, bueno, ya tiene unos 2 o 3 años con su carrera, o un poquito más, pero así de grande, como les dije, y me encanta su canción, sus videos. Y ahora les voy a poner una canción que se llama Be Her. Dice, quiero ser como ella, pero está hablando de ella misma, está bien bonita, y se lo recomiendo. Se llama Ella Langley, y hoy vamos a poner, la otra, ya se había puesto, no me acuerdo, I Don't Wanna Think of You, sí, y ahora esta canción se llama Be Her, ¿ok? So nos vamos con Ella Langley, Be Her, a ver si les gusta esta canción.

López. Un saludo para mi amigo Vic González, Ricardo Yajueda García, Ezequiel Cisneros, Fidel Vega. Para mi pollita Yolanda Morales Grimaldo, Mayadira Sillón. Para Blanca Ramírez Salazar y Alfredo Villanueva.

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1: Muy buenos días, feliz domingo. Les damos la bienvenida a este su programa, un espacio presentado por la abogada Laura León Law, en donde usted va a escucharnos hablar sobre inmigración, sobre las opciones legales que puedan existir para usted y para su familia. Aquí creemos que estar informado puede hacer una gran diferencia, porque cuando se trata de inmigración, una pregunta sin respuesta, un documento incorrecto o una fecha que se pase por alto puede tener consecuencias importantes. Así que queremos ayudarte a entender tus mejores opciones que hay. Así que bienvenida, abogada.
2: Muchas gracias, Yolanda. Un gusto en estar aquí otra vez con Radio Alegría y con todos nuestros seguidores. Así que vamos a empezar con las preguntas.
1: Así es, uno de los temas que puede causar muchísimo miedo es recibir una notificación relacionada con inmigración o enfrentar un proceso de deportación. Abogada, ¿qué debe hacer una persona cuando recibe una notificación o documento que no entiende?
2: Muy buena pregunta. Sabemos que el Departamento de Inmigración, la manera como ellos se comunican con nosotros, ¿cierto? Ya sea el abogado o el cliente, la persona que está haciendo la solicitud, es de la siguiente manera. Ellos mandan cartas, ¿cierto?, a la dirección que ellos tengan en su archivo. Cartas pueden ser, por ejemplo, el recibo donde informe al aplicante que el proceso está pendiente, que se está procesando el caso, ¿cierto? Nos pueden llegar cartas de donde nos piden presentarnos a una oficina de inmigración para tomar nuestras huellas bilaterales, las huellas digitales y también una foto. También nos pueden llegar cartas donde nos informan que tenemos que presentarnos para una entrevista. Es muy importante saber lo que dice esta carta porque en muchas ocasiones para una entrevista requieren llevar ciertos documentos. Al igual nos pueden llegar cartas donde nos pidan más información, más evidencias para constar de que el inmigrante califica para el beneficio. Y también pueden llegar cartas que no nos gustan, como las cartas donde nos niegan el proceso o nos dicen que tienen una intención de negar el caso, o una carta que dice su caso lo vamos a referir de inmigración a la Corte de Inmigración. Entonces, todas estas cartas son importantes, ¿cierto? Porque nos dan cierta información. Cuando no sabemos de qué se trata la carta, es muy importante acudir con un abogado de inmigración porque usan terminología que es especializada para el tema migratorio. Entonces, es muy importante hablar con un abogado. Pero las cartas que debemos de tenerle hasta más atención son esas tres últimas cartas que mencioné cuando nos dan una decisión final y no es una decisión favorable, cuando nos dicen que tienen una intención de negar el caso si no procedemos con cierta evidencia y que nos van a referir a la Corte de Inmigración. Estas tres cartas, si uno no toma acción a tiempo, pueden tener más consecuencias. Hay cartas como estas que nos dicen, si usted no nos responde, se les va a negar la oportunidad de una apelación. Cuando un caso de inmigración es negado, típicamente nos dan 30 días o 60 días para apelar. Si tú vas a mi oficina el día 29 del 30, ¿cierto? Yo te voy a decir, está muy tarde. O sea, yo hoy no puedo mandar el paquete de una apelación si es para mañana. Entonces, muy importante que apenas nos lleguen estas cartas, no importa el tipo de carta, ¿cierto? Acudir con un abogado de inmigración. Ya saben, en nuestra oficina tenemos 4 abogados listos y preparados para responder tus preguntas y analizar estas cartas contigo.
1: Así es. Si usted está en busca de ayuda legal de inmigración en específico, recuerda que la abogada Laura León tiene sus oficinas localizadas aquí en Bryan. Ellos están en el edificio de galería, el cual está ubicado en lo que viene siendo la Briarcrest, ¿sí?
2: Correcto, 1716 Briarcrest Drive.
1: 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Recuerde que es muy importante no ignorar estas cartas. Yo sé que a veces pensamos que la mejor manera es pues como que, como decimos por ahí, tirarlas al león, ¿verdad? Como que no las vimos, como que no nos las mandaron a nosotros. Pero créame que, como dijo la abogada, lo más importante es llevarlas con un abogado, una abogada específicamente empapada en el tema de inmigración, para que puedan decirle cuáles son sus, ¿cómo se dice? Sus, pues, opciones, ¿verdad? Sus opciones, qué se puede hacer, qué se puede apelar. Entonces, por eso es tan importante que usted consulte con abogados de inmigración y no con notarios públicos o con personas que a lo mejor de alguna manera sienten que saben lo suficiente. Es por eso que nosotros le recomendamos siempre que busque opciones, pero la opción más bonita es tener una persona local, una abogada local que ha ayudado a miles de personas localmente, que ha podido ayudar a familias a obtener sus permisos de trabajo, sus residencias permanentes, ciudadanías, que ha podido sacar a personas que han estado en procesos con inmigración. Así que si usted ocupa esa ayuda, no dude en llamar a la abogada. Ella, junto con su equipo, hablan español, hablan inglés y pueden atenderle. Y sobre todo tienen oficinas aquí localmente ubicadas. No son personas que vienen a veces, son personas ya establecidas por años aquí en la comunidad de Bryan College Station.
2: Gracias.
1: La siguiente pregunta, perdón, abogada, dice, ¿qué pasa si una persona tiene una fecha para presentarse ante una corte?
2: Muy buena pregunta. Entonces, ¿qué pasa? Ya el inmigrante está con el juez de inmigración, ¿cierto? Tiene que presentarse, tiene que exponer un caso con el juez de inmigración y nos llega la carta de la cita, ¿cierto? Esta cita puede significar diferentes cosas. Cuando es la primera carta, la primera cita con un juez de inmigración, es lo que yo le llamo una audiencia preliminar, donde el juez te quiere conocer, quiere saber dónde vives, cuántos miembros de familia son y el tipo de alivio que están solicitando con el juez de inmigración. Si no vas con un abogado, a veces el juez no procede con la audiencia, sino te da 60, 90 días para que consigas un abogado y te presentes para la siguiente audiencia con un abogado de inmigración para proceder con esta parte preliminar de la información de datos, el tipo de alivio que vas a solicitar con el juez de inmigración. Ya para la siguiente audiencia, si tienes una carta que te dice tienes que presentar tu caso, significa que ya tienes que llevar la solicitud lista para presentar al juez de inmigración y después llega lo que es la audiencia final, lo que es un juicio, ¿cierto? Lo que si lo vemos como en las películas de Hollywood, donde está el abogado, está el juez, está la persona testificando, muy similar pasa en la Corte de Inmigración y eso es lo que se llama la audiencia final, donde el juez revisa toda la información, la evidencia, los testimonios y toma una decisión sobre el caso. Entonces, las citas que te piden el juez de inmigración si, pueden significar diferentes cosas. Por eso, si ya has ido con el juez de inmigración una o dos veces y vas a ir a la tercera vez y no sabes si tienes que presentar un caso final, es muy importante acudir con un abogado de inmigración. Yo diría acudir con un abogado de inmigración desde la primera audiencia, ¿cierto? Es muy importante que sepas el proceso y los tiempos que pueden tomar todo ese proceso con el juez de inmigración.
1: Ah, qué bueno que rectifica eso, abogada, porque a veces, muchas veces escuchamos, pues, mitos, ¿verdad? De que a veces te dicen, no, no necesitas llevar a nadie, tú puedes ir solo. Y cuando estás ahí, te encuentras con una escena que desconoces completamente, no sabes cuáles son los procesos, no sabes qué te van a pedir. A veces hay, pues, la barrera del idioma. Entonces, no se confíen en lo que escuchan. Realmente, como dice la abogada, desde el principio es mejor hacer las cosas bien para evitar esos hiccups, ¿verdad? Como se les dice, esos contratiempos. Y sobre todo, pues, hacer todas las cosas de la manera mejor posible, correctas, para que no tenga usted problemas en un futuro. 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La siguiente pregunta dice, ¿qué debo hacer? Bueno, ¿qué debe hacer alguien que está enfrentando un proceso de deportación?
2: Como lo mencionaste, ¿cierto? Ya sabemos y creo que lo vamos a seguir recalcando la importancia de hablar con un abogado de inmigración, ¿cierto? Es muy importante hablar con un abogado. ¿Por qué? El abogado sabe los diferentes procesos que se pueden presentar con un juez de inmigración, el tipo de alivio que se puede solicitar. La ley correspondiente al tema de la Corte de Inmigración cambia constantemente, semanal, a veces diariamente. Entonces es muy importante hablar con un abogado de inmigración porque los abogados estamos empapados y actualizados en todo tema de inmigración. Al igual, si vas con un notario, un paralegal, un preparador de documentos, estas personas no te pueden acompañar a la Corte de Inmigración. Entonces, muy importante hablar con un abogado de inmigración. Vuelvo a repetir, tenemos cuatro abogados en la firma que están listos para ayudarte con este proceso de la Corte de Inmigración. Entonces, eso es lo más importante, hablar con un abogado. ¿Qué pasa en esta cita con el abogado? Es muy importante que cuando salgas de esta cita con el abogado, sepas a lo que tienes que hacer. Muy importante que el abogado te explique el proceso, porque no es un proceso sencillo, es un proceso complejo, requiere diferentes audiencias, requiere ciertos requisitos que te pide el juez, hay fechas límites, o sea, es muy importante no fallarle al juez de inmigración, porque ellos son los que toman la decisión final de nuestro caso de inmigración. Así que hablar con un abogado de inmigración, entender el proceso y obviamente cumplir con todas las normas del juez de inmigración.
1: Así es. Esta pregunta es un poquito parecida, pero no la vuelven a hacer, yo me imagino, porque la gente está como que, ¿verdad? No, a lo mejor no quedó algo claro, algo, pero dice, ¿puede una persona tener opciones aunque ya haya tenido problemas migratorios anteriormente? O sea, ya, a veces sienten que pues ya no hay opciones. ¿Qué piensa usted, abogada?
2: Muy buena pregunta y es una pregunta que yo también la escucho muy frecuentemente en mis consultas. Me dicen, abogada, yo ya tengo deportaciones, yo creo que ya no puedo hacer nada. Y yo les digo, no es así, o sea, eso es un mito. La realidad es que he tenido clientes que han sido deportados anteriormente, pero que llevan aquí más de 10 años, se presentan con un juez de inmigración y todavía pueden pelear su residencia. Entonces, es muy importante no perder la fe, ¿cierto? Si tú tienes esta pregunta de que es verdad, de que todavía hay una posibilidad para mí, haz la cita para hablar con uno de nuestros abogados, porque así tú vas a saber que en caso de que caigas bajo una detención con inmigración, sabes qué puedes hacer, sabes tus opciones, sabes que hay una oportunidad de hacer algo. Porque muchos dicen, ya tengo una deportación, mejor yo firmo y me regreso para mi país. Pero la realidad es que estas personas ya llevan aquí más de 10 años, ya tienen hijos ciudadanos, ya están casados, ya tienen una vida por delante, tienen sus negocios, no han cometido delitos graves. Estas personas deberían de seguir luchando, pelear su residencia en la Corte de Inmigración.
1: Así es. Esta pregunta dice, soy víctima de un delito, ¿existen opciones migratorias que debería conocer?
2: Así es, sí hay opciones migratorias. La ley de los Estados Unidos, específicamente cuando estamos hablando de víctimas, ¿cierto?, de crimen o personas que han sufrido de alguna manera en los Estados Unidos, el Congreso en el 2000 pasó leyes migratorias que son basadas en procesos humanitarios. Estos procesos humanitarios incluyen la visa U y la visa U es para específicamente víctimas de crimen, que tú hayas sufrido algún tipo de ataque físico, alguna amenaza, algún secuestro, alguna violencia doméstica, algo que haya sido algo violento contra tu persona, puede contar para poder solicitar una visa U. Y si la visa U es aprobada, te pueden dar la residencia permanente, incluso si tienes deportaciones. Así que es un programa que ampara y protege y cura muchas cosas de tu historial migratorio. Y si en algún momento has sido víctima de un crimen, habla con un abogado de inmigración porque hay una esperanza de que puedas lograr una residencia en los Estados Unidos.
1: Ok, basado en la misma pregunta, dice, después de que fui víctima de un delito, ¿hay algún tiempo límite o un tiempo clave para poder contratarla a usted como abogada para hacer algo al respecto? O sea.
2: Yo diría que en el momento que algo ocurre, ¿cierto? Primer paso es llamar a la policía, porque hay que demandar, hay que hacer un reporte de lo sucedido. Es muy importante hacer este reporte, porque parte de los requisitos de una visa U es reportar y colaborar con las autoridades para que se haga justicia. Es muy importante llamar a la policía. Ya después de llamar a una policía, o llamar a la policía, diría yo, es acudir con un abogado de inmigración, presentar el caso y si ya tienes el reporte de policía, llevar los documentos que tengas para que el abogado pueda analizar bien el caso. No todos los casos califican para la visa U. No todas las personas que son víctimas de un crimen califican. Por eso es muy importante que cuando hables con el abogado lleves todos los documentos que tengas disponible para evaluar bien el caso.
1: Entonces, así que si tú has sufrido de algún acto violento hacia tu persona, o si quieres saber si a lo mejor la situación por la que tú pasaste o cierto delito puede calificar para alguna de estas visa U o algún programa, esta es tu oportunidad de que puedas contactar a la abogada o a alguien de su equipo para que puedas ver si a lo mejor esa sería una buena opción para ti. Y es por eso que la abogada les recomienda que cuando ustedes hagan su cita, puedan contar su historia, pueden contar exactamente como dijo la abogada, desde el momento que salieron de su país para llegar aquí, porque hay a veces no una posibilidad, a veces hay dos, tres diferentes opciones que hay, y es por eso que la abogada quiere escuchar su historia para poder ver cuál es la mejor opción para usted o para su familiar. 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Abogada, esta pregunta me gustó mucho porque tenemos la bendición de que aquí en Radio Alegría no solamente nos escuchan localmente, también nos escuchan en otros pueblos circunvecinos. También tenemos una aplicación que se puede bajar. Y la pregunta que nos llegó, que se me hizo bastante buena, dice: ¿tengo que vivir en Bryan para poder contratar a Laura León?
2: La respuesta es no. Tú puedes estar en cualquier parte de los Estados Unidos para contar con nuestros servicios legales. Como abogada de inmigración, yo soy una abogada que puede representar a nivel federal, así que no importa dónde te encuentres, en Texas, en cualquier parte de los Estados Unidos, estamos disponibles para poderte ayudar. Actualmente contamos con dos oficinas, una en Bryan, Texas, y una en el estado de Illinois, en Chicago. Así que seguimos creciendo, seguimos ayudando a las personas. Y lo bueno es que la tecnología nos da la oportunidad de conectarnos por teléfono, por videollamada, así que no importa dónde te encuentres, podemos ayudarte.
1: Así es, así que ya lo escucharon. Si usted estaba preguntando si a lo mejor siente que no podía contactarla, recuerden que ella está capacitada para poder atenderle a usted. Como dijo ella, hay muchas opciones ya hoy en día, específicamente en forma digital, que puede hacer su cita virtualmente. 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Pero sí, lo pueden atender a usted en cualquier parte de los Estados Unidos. Así que si tú estabas dudoso o no sabías si te podía atender la abogada, la respuesta es sí te puede atender.
2: Así es.
1: Ok, queremos saber un poquito de su historia. Yo sé que usted misma es una persona que llegó a los Estados Unidos siendo niña y la experiencia de su propia familia con inmigración influyó mucho en su decisión de convertirse en una abogada de inmigración. Yo sé que eso nos ayuda mucho a nosotros porque sabemos que usted supo el proceso, ha vivido una situación que a lo mejor muchos inmigrantes vivimos al diario y me encantaría que a lo mejor compartiera un poquito de eso para que la gente supiera, entendiera por qué usted decidió ser abogada de inmigración y pudieran ver la pasión que tiene de poder ayudar a nuestra comunidad inmigrante.
2: Claro que sí, gracias por esta excelente pregunta y esta oportunidad de poderme introducir a nuestra comunidad. Así es, yo soy colombiana, nací en Colombia y a los 8 años migramos de Colombia a los Estados Unidos con el deseo de una mejor vida, ¿cierto? Un mejor futuro para mí, para mi hermano. Mis papás dejaron todo su futuro, toda su vida, ¿cierto? Como muchos padres inmigrantes lo hacen, para llegar a un lugar donde no conocen a nadie, no saben nada y con la esperanza y las ganas de salir adelante, ¿cierto? Las ganas de echarle para adelante. como decimos nosotros los colombianos, llegamos a los Estados Unidos y durante el primer año mis padres solicitaron el asilo político porque estábamos huyendo de nuestro país. Así que fue una experiencia muy difícil como niña de que tu mamá te diga, solamente puedes llevar un juguete y no entiendes por qué, ¿cierto? No entiendes de que no vas a regresar a tu casa, no vas a ver a tus abuelos, a tus primos y llegar a un país donde uno pues no sabe nada, no conoce a nadie. Llegamos a New Jersey, un lugar donde hace mucho, mucho frío y nosotros pues los colombianos no conocemos este tipo de frío, el invierno allá es muy, muy, muy fuerte. Pero fue una experiencia que cada día aprendía yo algo, ¿cierto? Una experiencia donde realmente conocí el valor, la fortaleza de mis padres para salir adelante. Aprendí mucho de mí de niña, de que soy de dos mundos. Y cuando la primera vez que conocí a nuestra abogada de inmigración, me enamoré con la profesión, me enamoré con la idea de poder ayudar a una persona que necesita toda la guía posible, no solamente es decir, haga esto, llene esto, pero explicar un proceso, explicar lo que puede pasar en un futuro es tan importante para cada familia inmigrante. Y esa es mi meta. Cada vez que hago una consulta con mis clientes, es explicarles del principio al final, que tengan toda la información posible para que tomen mejores decisiones, porque no solamente son ellos, son niños, son una familia completa que viene detrás de esos padres que quieren un mejor futuro. Así que conocí a mi abogada y me enamoré de la profesión y dije, desde que tenía 10 años, todos me preguntaban, ¿qué quieres ser cuando sea grande? ¿Cierto? Y lo típico es astronauta, bailarina y yo, abogada de inmigración. Así que desde entonces siempre fue como mi meta profesional y no paré. O sea, me gradué con honores en la high school, me dieron una beca completa para estudiar el bachelor's. Y apenas terminé el bachelor's en 3 años, entré a derecho, tenía 25 años cuando me convertí en abogada de inmigración. Así que ha sido algo hermoso poder crecer en esta profesión y poder lograr muchas, muchas metas para nuestros clientes. Los sueños americanos es algo que me llena día a día.
1: Qué bonita, pues, experiencia que nos contó usted, porque pienso que muchos a veces pensamos que muchos de los abogados a lo mejor no saben lo que significa, ¿verdad?, ser inmigrante. Pero qué bonito compartir que usted misma en algún momento, pues, también inmigró de su país, Colombia, y ver cómo vinimos a este país por oportunidades, por mejor calidad de vida para nuestros hijos, etcétera. Y qué bonito ver que sus papás han podido ver a través de usted y de su profesión cómo valió la pena el sacrificio que hicieron ellos en aquel momento. Y si tú viniste de tu país, yo me imagino que viniste con las mismas ganas, con el mismo temor, con los mismos sacrificios. Y sobre todo con el mismo valor de poder dejar todo atrás para comenzar de cero. Así que sabemos que no es fácil, pero también sabemos que hay oportunidad de que puedas estar aquí legalmente. Así que no esperes, date la oportunidad de hacer una consulta con la abogada para que puedas ver qué opciones tienes, que haya valido el sacrificio que tomaste hace 10 años, hace 5 años, hace 20 años. No esperes a que pase algo para que tomes una decisión. Si puedes hoy consultar con la abogada o su equipo, hazlo para que puedan ellos de perdido guiarte, escuchar tu historia y ver si hay alguna posibilidad. Me encantó mucho lo que comentó hace rato, que a veces nosotros pensamos que solamente es opción A y cuando ya escucha la historia resulta que tenemos A, B y C.
2: Así es.
1: Entonces, qué bonito poder ser parte de una abogada que sabe lo que significa ser una inmigrante y también sabe lo que es agarrar la oportunidad cuando se presenta. Así que usted no deje esa oportunidad ir, hable con la abogada, con su bufete de abogados, haga su cita porque de verdad que no se va a arrepentir. ¿Cuál es el número otra vez, abogada?
2: Claro que sí, gracias Yolanda por esas hermosas palabras. El compromiso es el 110%. 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
1: Así es, recuerde que la abogada tiene oficinas aquí localmente en Bryan College Station, por si usted quiere ir personalmente, ubicadas en la Bryan Crest, en el edificio de galería, piso octavo, no tiene pierde, ahí casi al ladito del Aldi,
2: Y al frente
1: por si
2: de Bryan
1: quieren ir.
2: College, así que ahí estamos. Recojan a los niños y se vienen a verme a mí.
1: Así es. Esta es una pregunta muy similar a lo que ahorita hablamos. Pero sería, ¿qué mensaje quisiera darle hoy a una persona que tiene miedo de buscar ayuda?
2: Wow, qué pregunta tan importante. La realidad es que esta administración quiere crear miedo, quiere crear pánico, quiere que nuestro sueño americano se desvanezca, de que no, de que aquí no tenemos un espacio, de que aquí no somos parte de este mundo. Pero lo que esta administración no sabe es de que la ley de inmigración es la ley que nos protege. ¿A qué me refiero? Este presidente no puede cambiar la ley de inmigración como él quiere. Hay leyes que son tan fuertes, tan bien establecidas desde muchos años que requiere el Congreso completo para cambiar las leyes de inmigración. O sea que, como él sabe que no puede cambiar las leyes de inmigración tan fácilmente, él crea miedo, ¿cierto? A través de ICE, con todo lo que está pasando. Pero la realidad es que nosotros como inmigrantes que llevamos aquí muchos años, aportamos mucho a este país y tenemos las herramientas para demostrarle a este país que merecemos quedarnos acá y seguir nuestro sueño americano. La ley de inmigración sigue de pie, así que hay programas migratorios que puedes tú considerar y ver si calificas para recibir un beneficio migratorio. Si tienes miedo, eso es lo que ellos quieren que sientas, pero por dentro, que salga el fuego de inmigrante, el recordar la razón por la cual estamos acá e informarnos. Siempre importante empezar con la información, hablar con un abogado de inmigración. Nosotros escuchamos tu historia, vemos todas las opciones. A veces hacemos preguntas tan incómodas porque queremos entender bien tu caso, tu historia, para ver cómo te podemos ayudar. Así que no pierdes nada con llamarnos, no pierdes nada con hablar con nuestro equipo de abogados. Y vas a hablar con un abogado. No vas a hablar con un asistente, con una persona que te quiere vender un servicio. Vas a hablar con un abogado. Un abogado va a escuchar tu historia. Eso es lo más importante, empezar con esa llamada. Tú ya puedes tomar la decisión si quieres proceder o no proceder, pero por lo menos ya sabes tus opciones con nosotros.
1: Así es, recuerden que este programa lo estamos teniendo semanalmente, en el cual estamos contestando todas sus preguntas que ustedes nos mandan vía email, por mensaje en Facebook, y estamos súper contentos porque hemos tenido muy buena respuesta de nuestros radioescuchas. Así que recuerden que este programa está cada domingo en punto de las 9:30, así que escúchenos cada semanita. Esta semana tuvimos la oportunidad de contestar varias de sus preguntas y sobre todo la importancia de informarse, de conocer sus opciones, de buscar orientación legal para su situación en particular. Recuerde que Laura Leon Law se dedica exclusivamente a la ley de inmigración en Estados Unidos y ofrece representación en inglés y en español. 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
1: 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Como les digo, esta semana se me hizo que las preguntas estuvieron excelentes. Mándenos sus preguntas. Recuerde que la abogada tiene una página de Facebook que es Laura León, ¿no? ¿Verdad? O abogada Laura León.
2: Abogada Laura León, ajá, así es, abogada de inmigración. Ahí estamos en Facebook, en Instagram, en TikTok. También tenemos WhatsApp, también estamos en YouTube. Estamos conectados con todos ustedes, creando contenido informativo, pues para que ustedes nos puedan seguir y obviamente, pues para que estén informados de todo lo de inmigración. Tengan cuidado también con el contenido social, porque sabemos que en las redes sociales a veces también crean mucho pánico las personas que solamente comparten propuestas que algo va a cambiar. Pero ya saben, mi gente, hay que solamente enfocarnos en la ley que está y cómo podemos usar esta ley para ayudarnos en temas migratorios.
1: Así es, muchísimas gracias por estar aquí, abogada. Un placer hablar con usted como cada semana. Nos vemos la próxima.
2: Nos vemos la próxima. Gracias a todos.
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2: Hola, muy buenos días. Bienvenidos a su programa con el abogado William Calderón. Buenos días, abogado.
3: Buenos días, Yolanda. ¿Cómo estás?
2: Muy bien. Feliz de estar aquí en este dominguito. Pues muchísimas gracias a todas las personas que nos acompañaron la semana pasada en las fiestas patrias. Tuvimos un muy buen tiempo, tuvimos la oportunidad de convivir con bastante gente, el desfile, los puestos, la música, todo estuvo muy muy bien. Y pues qué manera tan bonita de poder celebrar nuestra hispanidad, nuestra comunidad y sobre todo pues que vivimos en una comunidad, en un pueblo en donde pues aceptan diferentes tipos de culturas. Así que si usted no fue parte de este gran evento, pues esperemos si el próximo año pueda acompañarnos. Abogado, gracias por los consejos que nos dio de tratar de estar alerta, de pasárnosla bien y no portarnos mal manejando tomados, etcétera. Yo creo que no salió nadie que yo conociera en las páginas esas donde salieron los arrestos, sí. O yo creo que sí escucharon muy bien sus consejos.
3: Bueno, todavía hay tiempo, quién sabe. ¿Verdad?
2: Bueno, pues vámonos un poquito más directo al tema del día de hoy. Recuerden que si usted está en busca de un abogado que le pueda ayudar en casos de accidentes, en casos de lesiones de trabajo, ¿qué más, abogado?
3: En casos de lesiones.

0: personales, en casos de siendo víctimas de algún delito, cosas así.
1: Así es. 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Y tienen personal que habla español e inglés y tienen sus líneas abiertas 24 horas al día, los 7 días a la semana. Y recuerden también que cuando hacen su cita es completamente gratis, no hay ningún costo y va a estar hablando directamente también con el abogado que habla también español.
0: Correcto.
1: Ok, abogado, estas son algunas de las preguntas que la gente nos mandó después de escuchar los accidentes de los que estuvimos hablando la semana pasada. Ajá. Una de ellas decía, ¿qué pasa si me duele algo semanas o meses después del accidente?
0: Sí, eso es muy común, más de uno, lo que uno piensa. Muchas veces uno se siente hasta bien inmediatamente después del accidente. Normalmente como 3 a 4 días después es que el dolor como que todo llega a una misma vez. Lo más importante es que sea lo que sea el tiempo que ha pasado desde el accidente y esté siendo el dolor, documentarlo y comunicarse con, siendo un bufete de abogados como lo que hacemos nosotros, porque es importante demostrar que el dolor o cualquier sentimiento que te estás sintiendo en el cuerpo o hasta psicológicamente se puede documentar siendo causado por el accidente que ocurrió solo días o semanas antes.
1: Así es, así que recuerda que si a ti te dolió, a veces por el impacto o por la adrenalina que tenemos después del accidente, a veces no nos pega ya que los músculos se relajen y ya a lo mejor varios días después o semanas es cuando empezamos a sentir a veces pues que te duele el cuello, que te duele sí. La espalda, que a lo mejor si tuviste las manos muy tensas en el volante, a lo mejor te duelen los hombros. O sea, hay muchas cosas que te pueden doler después de un accidente. Y obviamente esta es la razón número uno por el cual el abogado siempre les dice que si tuvieron un accidente, contacten específicamente a un bufet, pero pues obviamente él está aquí porque este es el tipo de servicio con el cual él les puede ayudar. Porque una de las cosas que hablamos la semana pasada es que las aseguranzas, su trabajo es pues pagar lo menos posible. Entonces lo que van a hacer es tratar de llamarle a usted cuando usted todavía no tiene ni tiempo de asimilar lo que pasó para que pueda a lo mejor contradecirse o decir algo mal y pagarle lo menos posible o no pagarle nada. Así que de preferencia recuerden, si usted tuvo un accidente, no hable con las aseguradoras. Mejor hable directamente con el abogado William Calderón para que le dé una asesoría completamente gratis y puedan empezar el proceso si es que hay un caso en ese momento.
0: Bien dicho. Wow.
1: Ya me estoy poniendo, como decimos nosotros, al tiro, ¿verdad? Ajá. Ya me estoy poniendo...
0: El meneo ya te lo sabe.
1: Sí, porque obviamente yo creo que conocemos a muchas personas que han sufrido algún accidente. O a lo mejor a nosotros en algún momento también hemos sufrido un accidente.
0: A mí mismo, yo me recuerdo que el accidente que yo tuve, yo salí del vehículo, yo me sentí un poquito mareado, pero me sentí bien. Y como 3 días después me sentí todo el dolor que había tenido ese accidente la misma vez en la mañana cuando me levanté. Y yo dije, ay, pero acabo de hablar con la aseguranza diciendo que me siento bien y ahora tengo esto que me duele, ¿qué voy a hacer? Entonces, eso lo pasa a todo el mundo y en más casos que no, eso es que pasa eso. Entonces, ellos se han acostumbrado a recibir información de eso también.
1: Así es. Recuerde que también cuando usted tiene la habilidad de hablar con el abogado William Calderón, puede contarle exactamente cómo pasaron las cosas y ver si hay una solución para su caso. Específicamente también hablando de la segunda pregunta que dice, el seguro de mi carro no vale mucho. Entonces mi lesión tampoco, o sea que a veces pensamos que por lo que vamos manejando a lo mejor no vamos a tener la posibilidad de que la aseguranza pueda cubrir nuestras lesiones y por eso no queremos ir al hospital. Entonces, ¿algo que tenga que decir sobre
0: eso? Sí, es totalmente falso. Muchas veces, la mayoría de las veces el tipo de seguro no tiene nada que ver con el vehículo, pero lo que vemos más es lo que yo siempre le digo a las compañías de seguro, es que los daños o el sufrimiento del cliente mío, el valor de ese sufrimiento o del valor de ese dolor, no está limitado por el aumento de póliza que tiene la aseguranza. Si es la culpa de otro, no tenemos que estar limitados por cuánto seguro existe. Y eso es lo que le pone un poquito de miedo al seguro, porque la forma de que el seguro funciona es que ellos quieren proteger la persona que ellos están asegurando. Entonces, cuando hay un acuerdo, ellos están poniéndose en lugar de su cliente para que los bolsillos de esa persona directamente no sean afectados. Pero el dolor y el sufrimiento y los gastos de los clientes de nosotros no tienen que ser limitados, o no tratamos el valor de ese dolor como el límite del seguro. Lo tratamos como es lo que vale y punto.
1: Así es, por eso les recomendamos que si usted tiene algún tipo de accidente, recuerde que tiene un tiempo límite de 2 años, así que si usted tuvo un accidente en hace menos de 2 años, todavía quizás pueda abrir un caso, pero recuerde que no se puede pasar de ese tiempo, y obviamente les recomendamos, o bueno, el abogado les recomienda que
0: siempre lo más cercano a la fecha del accidente, lo mejor, porque si hay más tiempo, hay que tener una explicación porque hay más tiempo. Ahora, no es como que tienes que ir el mismo día, pero en algo de un pronto tiempo. Pero si es, estamos hablando de 18 meses o año y medio después del accidente y una persona no ha ido a ningún hospital o no se ha chequeado, es más difícil, como hablamos anteriormente esta mañana, que tenemos que conectar la causa de el dolor o de cualquier lesión al incidente. Y es difícil hacer esa conexión a la causa si es 18 meses después.
1: Claro, así que recuerde que lo más pronto posible que le haya pasado, llame al abogado William Calderón para que pueda asesorarlo. Recuerden que no tiene que pagar usted nada de su bolso. El trabajo del abogado es obviamente buscar que la compensación sea buena, porque obviamente parte de esa compensación va directamente a pagar los gastos médicos y los honorarios del abogado, pero usted no tiene que poner nada de su bolso. 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
1: Así es. Una de las cosas que mucha gente nos pregunta, y yo creo que en algún momento también yo pensé, me llegué a preguntar esto, es la siguiente pregunta que dice: ¿tengo que pagar impuestos sobre el dinero de mi acuerdo?
0: Es, yo creo que muchas veces la mejor pregunta, y no sé por qué mucha gente o más gente del mundo preguntan, porque esa es la pregunta que yo tendría si fuera yo. Hay una forma muy simple de dar la respuesta. En breve, no. Pero hay que pensar, mira, si el día de hoy yo me meto en un accidente a las, vamos a suponer, esta tarde, después que hagamos el show con Yolanda, yo me meto en un accidente. Desde el segundo que estoy en el accidente, y que no es mi culpa, la aseguranza del otro chofer tiene que hacer lo posible para ponerme entero, esta forma de decirlo. Entonces, como yo estaba el segundo antes del accidente, entonces los dolores o las lesiones que yo no tenía antes de ese segundo del accidente, a ese punto es que no, tenemos que regresar. Entonces, por esa razón, tú estás poniendo a una persona en una posición que ellos estuvieron antes. No es como que ellos trabajaron para eso. Entonces, para pagar impuestos a un dinero que tú no trabajaste, sufriste para eso. Entonces, no se paga impuestos en esas cosas.
1: Así que si usted estaba pensando que a lo mejor pues tendría que regresarle algo a Uncle Sam, ¿verdad? Sí, sobre el dinero que usted recibió, la respuesta es no. Recuerde que también eso es también dependiendo cómo hace usted sus impuestos, así que también esa pregunta va un poquito más para su ¿cómo se dice? Su
0: contador.
1: Wow. Pero realmente pues no.
0: Sí.
1: La respuesta es no, porque usted básicamente sufrió un daño y se le está compensando por eso.
0: Exacto. Y la otra cosa es que, sí, la compensación es también para las facturas y los honorarios y todo eso. Entonces, no es como que te van a cobrar impuestos en algo que no es como un sueldo que usted ganó. Ahora, el doctor que lo van a pagar, sí, él tiene que pagar impuestos, aunque era de esa de ese acuerdo quizás. Entonces, la mayoría de las veces no. hay algunos instantes que es un poquito diferente, pero la mayoría de las veces no.
1: Ok, la siguiente, porque hemos visto varios casos que ha podido compartir usted con nosotros, abogado, en el cual a veces tenemos personas que a lo mejor empezaron su caso o con algún otro abogado, pero pues como comentábamos la semana pasada, no todos los abogados locales que son de lesiones hablan español y a veces las personas que tienen trabajando para ellos lamentablemente no saben traducir todo al 100%. Y pues a veces nos sentimos más cómodos obviamente hablando con personas que realmente son fluidos en español, que sea, o sea, pueden entender exactamente lo que queremos decir, que pueden entender nuestra frustración, nuestros miedos, nuestros dolores, que buscamos un apoyo, una recomendación. Y a veces pues preferimos movernos de abogado porque queremos trabajar con alguien como el abogado William Calderón, que precisamente él específicamente habla también inglés y español. Y no solo eso, recuerden que también él trabajó...
0: Como fiscal. Lo más importante que le puedo decir en cambiar de abogados, porque no es tanto una pregunta que nos dieron, es más que un tema que pasó la semana pasada de alguien que me había visitado. Entonces, esta persona tenía un abogado anteriormente y tenían dos casos porque habían dos compañías de aseguranza y... Ella me dijo que, mira, yo tenía este abogado, llegamos a un acuerdo con la aseguranza y estábamos esperando la respuesta de la otra aseguranza para finalizar todo y ponerlo todo al mismo día y todo eso. Ok, chévere, perfecto. Entonces, en ver el expediente o el archivo de esa persona, había un acuerdo y le... enviaron los fondos a ese abogado. Eso es normal que la aseguranza se lo mande al abogado porque el abogado tiene una cuenta específicamente para dinero que no es de nosotros. Entonces ahí es que se pone en lo que se acepta el dinero y se comienza a pagar los biles. Ahora, en esa situación, ella nunca vio ese dinero porque normalmente la parte de ella que le toca el accidente se lo también enviaría en cheque. Ese cheque nunca se lo enviaron, nunca le llegó. Y ese acuerdo que llegaron con la aseguranza, ella no vio ni un centavo de eso. Entonces, quiero que sepan que, primero que todo, en cualquier caso que tenga que ver con un accidente o una lesión personal, algo así, lo que sea que estamos hablando de este show, yo no le cobro ningún dinero a nadie en adelante para yo tomar el caso. Eso no es así. Es ilegal hacerlo. Entonces, no sé cuántos abogados han dicho eso que lo hacen, pero no lo deben hacer. Segundo, cuando hay un acuerdo y les lleguen los fondos, sí les llega a la cuenta del abogado, pero ahí es que están los dineros de todos los clientes y ahí es que se comienza a dividir a los casos de uno. Pero de ahí es que viene la parte del cliente. Entonces, no es como que no le debe de llegar los fondos, solo que le debe de llegar quizás en 2 semanas en lugar de inmediatamente. Entonces, cuando estén hablando con un abogado después de un accidente, no le deben de dar ningún dinero y es bastante importante que sepan que el abogado no puede aceptar ningún acuerdo sin que usted también acepte lo mismo, porque no tenemos el permiso de aceptar dinero sin tu permiso. No podemos aceptar un acuerdo sin tu permiso. Entonces, muchas veces, porque no tenemos que bregar con tantos abogados, porque normalmente cuando hay un abogado involucrado no es buenas noticias, pero yo solo creo que es tan importante que la gente sepa para que algo así no le pase a ellos, que eso me molestó bastante. Y quiero que sepa que, mira, el dinero es suyo, y si hay un acuerdo y le llegan unos fondos, sí, el cheque se deposita en la cuenta de trust del abogado, pero a usted le llegará muy pronto y le debe llegar muy pronto después de eso. No le debe de quedar sin nada, básicamente. No hay ningún caso en el cual el abogado debe ganar más que usted.
1: Una pregunta, abogado, porque vale. Esta pregunta me la mandaron a mí directamente y se la quería hacer. La pregunta es, por ejemplo, vamos a decir que ya pasó un año del incidente, yo soy una clienta suya, fui a mis terapias y todo, y estamos listos para aceptar lo que la aseguranza quiere darnos como compensación. ¿Necesito ir a corte con usted o me va a llegar el cheque directamente a mi casa? ¿Cuál es ese proceso?
0: Entonces, vamos a suponer que Yolanda es la cliente mía y si ella me dice, William, si yo le digo, mira, ofrecieron este aumento, ¿qué tú piensas? Ella me dice que sí y yo le digo, Yolanda, vamos a darle una contra porque creo que este caso vale un poquito más. Aunque no quiero que esperes más tiempo porque ya tienes año y medio. Pero creo que si le hacemos una contra, tenemos un gran chance de ganarlo. Y porque esto pasó el mismo día que me da memoria de eso. Y vamos a suponer que Yolanda dice, mira, está bien, pero yo tengo factura de la luz, del gas, el otro carro que tuve que buscar. Entonces, preferiría mejor que los fondos lleguen ahora. Entonces, para no dañar, porque muchas veces la gente piensa en lo de ahora, menos en lo de mañana, y muchas veces lo que hacemos, mira, cliente, tomas ese préstamo de ahora mismo, desde el buffet, sin interés, porque no quiero que acepte menos en el caso, solo porque necesitas dinero ahora, porque es lo que hace, la aseguranza quiere. Por eso es que duran tanto, porque quieren que no tengas cuarto. Y cada vez que he hecho eso, pasa exactamente como le digo al cliente, que mira, llegaron los fondos y llegaron más de lo que te ofrecieron por esta razón. Ahora, para la pregunta de Yolanda, ella no va a tener que ir a la corte conmigo. Cómo funciona es que si hay una oferta en la cual yo le recomiendo que la acepte, yo hablo con ella, la aseguranza nos envía un documento para firmar a ambos, los firmamos y se lo envío a la aseguranza para atrás. Cómo funciona es como 3 semanas a un mes después de que ellos reciben los documentos, se recibe un cheque hecho a nombre de la cuenta del buffet o al nombre de ambos, entonces Yolanda y William. Los dos lo firmamos, o tú le puedes decir que el abogado lo puede firmar por usted, lo que usted quiera, y él lo tiene que poner en una cuenta específica que no es la cuenta de operación de mi buffet. Es una cuenta que yo no puedo tocar solo con el permiso del cliente. Y de esos fondos, después que se aclaran, se comienzan a pagar solo las facturas de Yolanda, siendo el quiropráctico, el cirujano, quien sea. Y ella va a saber cuánto le llega a ella y cuándo lo debe de recibir. Pero muchas veces lo que le decimos, si quieres, te hacemos el cheque ahora, que ya los números están finalizados, y tú lo puedes recoger en mi oficina. Si quieres, te lo enviamos. Entonces, solo es como después que se reciba los fondos de la aseguranza, como 1 o 2 semanas y reciben los fondos. Okay. Pero nunca hay que ir a la corte, al menos que estamos en una demanda en la corte.
1: Ok, segunda pregunta que va un poquito también ahí. Cuando ya se haga lo que viene siendo los totales, las diferencias, lo que se tuvo que pagar, ustedes muestran un, vamos a decir, como un breakdown, ¿verdad?
0: Oh,
1: como,
0: sí, sí.
1: Como un paso a paso en esta es la cantidad que recibimos, uh-huh. De esta cantidad, esto es lo que se le pagó al cirujano, sí. Al doctor a este hospital, a esta terapia.
0: Sí, exactamente. Entonces tenemos un breakdown que hacemos en cada caso porque muchas veces es que uno cree que fue a un doctor y fue a 7 porque uno no piensa en quién está en cuál oficina. Entonces hacemos un breakdown en cada caso que dice, mira, este acuerdo era por este aumento. Los honorarios del abogado fueron a este porcentaje dependiendo de la etapa del caso. Las facturas médicas que te cargaron fueron este aumento y también las facturas médicas que van a cobrar, que son bastante menos que eso, es este número. Entonces, de el número del acuerdo se retrata las facturas médicas, lo que le van a cobrar después de las deducciones, los honorarios del abogado y algún gasto del caso, siendo un experto que se tuvo que obtener o algo por el estilo. Pero eso normalmente no es algo que pasa tan frecuente. Pero el cliente siempre recibe un breakdown porque le ponemos en la imagen del cheque, cuánto va a ser y todo eso para que ellos lo firmen, para que nunca he tenido ningún problema, gracias a Dios, con eso. Pero un cliente tuvo una experiencia con otro abogado que conocí la semana pasada y eso me hizo pensar en esto. Entonces, sí, le damos un breakdown a cada cliente en cualquier caso. También tratamos de dejarte saber, mira, debes de esperar este aumento entre este y este aumento para que no...
1: Para que no sea sorpresa.
0: Ajá, como que no tenga un limbo.
1: Okay.
0: Porque cuando vemos cuál la lesión es, cuál son el tratamiento y cuánto vale el seguro y cómo pasó el accidente, ya tenemos, tú sabes.
1: Experiencia.
0: Entonces, sabemos lo que vale un caso. Te puedo decir, mira, es como de este a esto que yo diría que debe de esperar.
1: Como un estimado, ¿verdad?
0: Exactamente.
1: Recuerden que también, como decimos nosotros, cuentas claras, amistades largas. Y qué ventaja de poder tener un abogado que te va a mostrar exactamente reducción tras reducción de a dónde se está yendo cada parte del dinero. Y sobre todo que te puede dar un estimado de más o menos cuánto podrías obtener si tu caso es un caso que se pueda hacer, ¿no? Más que nada. Porque a veces pensamos que tendré un caso. Y es por eso que es tan importante que usted consulte con el abogado para que le pueda decir cómo estuvieron las cosas, para que le pueda explicar dónde pasó, cómo pasó y ver qué puede hacer él específicamente. Gracias al abogado hemos tenido varias personas que nos han llamado para contarnos experiencias que han tenido y sobre todo también para tratar de buscar al abogado en casos que han pasado recientemente aquí localmente. Recuerden que el abogado tiene sus oficinas aquí en Bryan, también tiene oficinas en Houston. Él viene aquí semanalmente a atender casos en la corte. Me gusta mucho recordarle a la gente que usted fue fiscal, porque eso para mí es como técnicamente usted sabe cómo se manejan las cortes adentro, cómo se maneja el sistema y técnicamente sabe, tiene una facilidad de trabajar con sus clientes de una mejor manera porque sabe cómo el sistema, como decimos por ahí, usted sabe cómo corre el agua. Entonces sabe exactamente lo que tiene que hacer para agarrarle el mejor beneficio a usted cuando se trata de una demanda. Así que si usted sufrió una lesión, si usted se cayó en el trabajo, en algún establecimiento que sea como alguna tienda, si usted tuvo un problema con un Uber o un Lyft.
0: Sí, básicamente Uber sabe mi apellido, mi nombre, ya me tienen en contacto. Entonces muchas veces ya hasta sé la dirección de ellos, ¿no? Están cansados de oír de mí. Sí, muchas veces, todo casos de ese estilo, muchos otros abogados no tienen es la experiencia del tribunal, que es presentar un caso delante de un jurado. Entonces, lo que hacen es que, vamos a suponer que tú busques a otro abogado, no se sorprendan cuando van a la corte y el abogado que ves en la mesa al lado tuyo soy yo, porque... muchos abogados lo que hacen es que toman el caso hasta un punto y dicen, ok, el caso yo quería que llegue a un acuerdo y no ha llegado, déjame llamar a un abogado que sabe más de lo que es esta técnica de tratar un caso delante de un tribunal en este condado y me contratan a mí para yo tomar el caso y hacerlo de parte de ellos. Entonces, lo bueno de ser fiscal es que te da esa experiencia y lo importante de preguntarle al abogado que tú ves o tengas una cita es si ellos han hecho esto antes y si ellos han hecho esto antes delante de un tribunal en este condado, porque es bastante diferente de cualquier otra ciudad.
1: Así es, por eso es que les decimos que no se deben de ir con ningún otro, que mejor que ir con el abogado William Calderón de Calderón Legal Group, porque él ya tiene la experiencia de estar frente a un tribunal, habla inglés y español, lo va a atender su personal también 24 horas al día, 7 días a la semana en español. Así que no espere más. 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
1: Así es. Muchísimas gracias por estar aquí, abogado. Nos vemos la próxima semana. Gracias por contestar nuestras preguntas y nuestras dudas. Yo creo que la otra semana me interesó mucho sobre los casos de Lyft y Uber.
0: Oh, okay.
1: Así que yo creo que la otra semana vamos a tratar de traerles información
0: sobre
1: eso.
0: Hay varias cosas que decir.
1: Así que recuerden que nos escuchan aquí por Radio Alegría cada domingo en punto de las 10:30. Así que aquí lo esperamos. Sintonícenos. Y también, si quiere, nos puede también seguir en nuestras redes sociales. Al abogado William Calderón lo encuentra como Calderón Legal Group.
0: Correcto.
1: A mí me encuentras como Yolanda La Consentida. Síguenos, mándanos tus preguntas y estamos aquí para ayudarte.
0: Perfecto.
1: Nos vemos la próxima semana.
0: Gracias. Adiós. 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

0: 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Muy buenos días, mi bella Rocío. ¿Cómo estás el día de hoy?
1: Muy buenos días, mi querida Flor. Yo estoy muy, muy contenta. Los extrañé todas estas dos semanas. Estamos de regreso. Muchas gracias a todas esas personas que nos están escuchando desde su casita, que nos dejan entrar a su trabajo y pues que siempre están ahí atentos al programa de Lauren Associates Insurance. Y yo estoy muy, muy contenta, porque tenemos una invitada especial. El día de hoy vamos a conocer a Ana Arellano. Ella es fundadora de Beyond Hair aquí en Bryan College Station. Y pues vamos a conocer su historia, cómo ella hizo realidad sus sueños, esos desafíos que a veces a uno se le presentan, ¿no? Cuando uno empieza pues un negocio, y cómo ella pues transformó esa pasión y ese talento pues en un negocio, ¿verdad? Porque pues básicamente, no sé si has escuchado que tú puedes crear algo de lo que amas y sentir que no trabajas, pero que te paguen por ello. Así entonces es. Eso es lo que Ana creó, y pues ella se está dedicando más que nada a resaltar la belleza de la mujer, a fortalecer lo que es la seguridad de cada mujer. Y pues el día de hoy yo quiero pues conocer su historia, porque detrás de cada sueño yo creo que hay una historia de valentía, hay una historia de cómo esa persona pues venció sus miedos, ¿verdad? Porque todos tenemos miedos. A todos nos da miedo hacer algo. Yo tengo miedo a las alturas, lo voy a confesar. Pero ¿sabes qué? Aún así me subo al avión. Entonces, pues, muchas gracias, Ana, por estar el día de hoy aquí con nosotros. Es un placer para mí. Y pues para todas esas personas, esas mujeres, yo creo que van a escuchar tu historia el día de hoy, yo creo que le vas a dar inspiración a esas mujeres que te están escuchando y van a decir, ¿sabes qué? Si ella puede, yo también puedo, ¿por qué no? Yo creo que ahora le vas a cambiar la mentalidad a una de las mujeres que nos está escuchando el día de hoy.
0: Nuestros radioescuchas, claro que sí, Rocío, porque es algo que muchas veces cuando miras a una persona, especialmente a ti, Rocío, y han de decir, ay, mira qué padre, que este, que lo, pero no saben el todo lo que tuviste que pasar, tu entrenamiento, me imagino también para Ana, verla, como dices tú, su testimonio, y uno se pone, ay, tan, no, si escuchas la historia atrás, bienvenida, Ana, estamos bien contentos de tenerte aquí. Rocío nos ha traído personas que han impactado nuestra comunidad, gracias de nuevo por estar aquí y dar tu testimonio.
2: No, gracias a todos ustedes por tenerme aquí. Estoy muy contenta, muy agradecida por esta oportunidad, porque creo que pues sí es importante poder inspirar a los demás, y yo tuve personas que me inspiraron a mí. Creo que pues es necesario que alguien nos dé un empujoncito para decir, hey, sí se puede, no hay que quedarnos estancados, hay que atrevernos a tratar de salir adelante y pues ver que aunque vengan adversidades, pues sí se puede. Pero pues muchas gracias, estoy muy contenta de estar aquí con ustedes.
1: Mi querida Ana, y lo que todos estamos esperando, ¿quién es Ana Arellano y cómo nació Beyond Hair? BCS. Okay. ¿Lo estoy diciendo bien? Sí. Corrígeme si estoy diciendo mal Beyond Hair. Es que mi inglés es medio mocho,
2: Sí, Beyond Hair, BCS, se llama mi negocio. Pues voy a empezar por quién es Ana Arellano. Ana Arellano es una madre, es una soñadora, es una trabajadora que ha tenido que levantarse muchas veces y comenzar de cero muchas veces. Entonces, tuve que, en esta ocasión y en muchas otras, levantarme y empezar de nuevo a decir, tengo que buscar la manera de estar ahí para mis hijos. Creo que muchas madres se van a reflejar conmigo en esto de que a veces en los trabajos te dicen, no puedes faltar este día, no puedes faltar aquel, y tú tienes a tus hijos en los deportes, tienen a veces actividades en la escuela, muchas ocasiones especiales para ellos en las que quieres estar. Y tener que depender de un patrón que te diga, a este sí puedes ir y a este no, y explicarles a ellos, hey, ¿sabes qué? No voy a poder estar. Creo que yo me cansé de eso y de que me dijeran no, o sea, solamente puedes estar para tus hijos cuando te demos permiso. Y dije, no, ya basta. O sea, ya basta. Tengo que convertirme en mi propia patrona para poder decir, sí, voy a estar. Que me diga mi hijo, tengo un juego este día a esta hora. Sí, ¿sabes qué? Sí, ahí voy a estar. Entonces, fueron esas ganas de estar ahí para ellos y de poder tomar libertad de agendar mi tiempo como yo quisiera, que me llevó a empezar Beyond Hair BCS, este salón de belleza que comenzó este enero de este año.
0: Recién nacido.
2: Sí, sí. Bueno,
0: pero pasa el tiempo bien, pero me imagino, Ana, para llegar a tu meta fueron muchos años de preparación, ¿verdad?
2: Sí, sí, sí. Bien,
0: danos un poquito, yo sé que dices te tomaste ese pedo, pero ¿qué fue? Porque como dice Rocío, a uno le da miedo, no es miedo como, ay, pero sí de, ay, y si voy a poder, y si, you know, ¿qué es lo que puede hacer? Y como dices tú, obstáculos, ¿qué fue lo que, me imagino que los obstáculos fue el miedo, ¿verdad? Pero sí, otras sí. Cosas que salieron de repente, ¿qué?
2: Ok, pues sí, varias cosas, por ejemplo, algo que creo que para muchos es uno de los primeros obstáculos al empezar un negocio es el presupuesto, tus finanzas. Es decir, tengo suficiente para cubrir mis gastos, para mantener a mi familia y también para empezar un negocio. Creo que, no sé si la mayoría sepan, creo que algunos sí tal vez, pero para cuando empiezas un negocio, la mayoría de las veces no empiezas a ver ese return, ese ingreso, hasta después de los primeros 2 años. Entonces tienes que estar preparada para eso, para decir.
0: Te tienes que parar mentalmente, ¿verdad? Ajá. Porque me imagino que en esos tiempos uno se pone nervioso y piensa que está perdiendo,
2: sí,
0: ¿verdad?
2: Sí, sí, sí. Es de decir, yo sé que no me voy a volver rica de la noche a la mañana, pero voy a tener que atorarle y seguir adelante porque no es fácil. O sea, no vas a empezar un negocio y empezar a ver ingresos. ¿Por qué te va a faltar algo? Vas a tener que comprar nuevo equipo, vas a tener que comprar pues cosas que necesitas para el negocio, aparte de tus finanzas personales. Y también pues contar que tienes muchos factores que no puedes controlar, como por ejemplo tus empleados, las personas. No todos tienen las mismas ganas de trabajar que tú, entonces tienes que saber navegar, saber navegar esas situaciones y buscar la manera de seguir adelante.
0: Sí, muy importante información. Y son las 11:08, estamos en el programa de la de Rocío Rodríguez, ya te iba a poner abogada, Rocío. Rocío Rodríguez en Lauren Associates, y tenemos de invitada a Rocío, tiene a Ana Arellano dando su testimonio. Beyond, ¿cómo es?
2: Beyond Hair BCS, sí, quiere decir como más allá del cabello. Quería ayudar a mis clientas más allá de su look, o sea, poder apoyarlas en lo que yo pudiera.
0: Entonces, ¿en qué aspecto? ¿Es como un lugar de parar, relajarse, ir a cambiarse, verdad?
2: Ajá.
0: ¿Y qué son tus, qué tiempo estás abierto? ¿Dónde estás localizado?
2: Ok, Beyond Hair BCS está en la Brothers Boulevard, es 1804 Brothers Boulevard.
0: En College Station.
2: Atrás
0: de la Walmart.
2: Atrás de la Walmart, sí. Estamos ahí casi todos los días. Yo me tomo los domingos libres y la verdad estoy ahí ratos sí, ratos no, por lo mismo de que agendando alrededor de las actividades de mis hijos. 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
0: 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Pues qué bueno, felicidades.
1: Muchas bueno, continuamos. Gracias. Fíjate que ella es la que me hace mi cabello y le estaba diciendo ese ratito.
0: Oh my goodness. Qué hermoso.
1: Necesito el color, necesito color en mi cabello, porque cuando mi hija me pone algunas extensiones, pues a veces no machea el color. Entonces sí. Le digo, hey Ana, ¿me lo macheas? Porque mi hija no hace color. Incluso hicieron un maquillaje y un peinado, ¿no? Para una boda, juntas.
2: Oh, sí, wow. Sí, hicimos ahí una colaboración, que es algo que me encanta hacer, las bodas, las quinceañeras, no solo para los que están participando, pero también los que solamente van a ir a la fiesta. Me encanta escuchar que están bien emocionados de que van a ir a divertirse a esta ocasión y pues ser parte de eso, ¿no? De ponerlas bonitas para que se sientan bien ese día.
0: Pues sí, ahora con el comienzo de las escuelas para atrás, de homecoming y todo, ahí viene el mayor prom, you know, con tantas festividades, quinceañeras, tanto, nuestra comunidad ha crecido tanto, qué bueno que hay servicios así, porque antes no teníamos estos servicios en un pueblito así, tenías que ir a Houston o, you know, y pues era un poquito más difícil, pero contentas y feliz de tenerte, Ana Arellano, y también darte un testimonio en cual Rocío, you know, Nalarn Associates, me encanta porque Rocío ha traído varios personas de nuestra comunidad y alrededores que nos han traído impactos, testimonios sobre de ellos, ya sea si ellos han enfrentado una enfermedad, si ustedes se han recordado, Radio Escuchas, ahora también como tenemos a Ana, una emprendedora de nuevo, you know, nuevo a su nuevo negocio, y traer toda esta información para si tú estamos en una situación de que a lo mejor estamos en el trabajo y quieres hacer esa decisión o you know, ciertas cosas que no sabes sobre tus aseguranzas o tu auto, sobre Obamacare. Aquí está Rocío, una ¿cómo se dice? Pillar en inglés, en español no sé cómo es, un pilar.
2: Un pilar.
0: Ajá. De nuestra comunidad, trayendo toda esta información, porque Ana, cuando Rocío comenzó a hablar de Lauren Associates, siempre nos refirió con las cuatro F's, que es muy importante. Ella además, you know, te trae esa información para que te puedes ayudar y tener ese seguro que tú necesitas para tu futuro, pero también nos ha educado, nos ha dado mucha información sobre nuestra salud, sobre personas que han impactado nuestra comunidad, y por eso yo se lo agradezco a Rocío, porque no nomás es algo que tú traes, como les digo, con la aseguranza y toda esa información que ella traiga, pero también para ayudar a nuestra comunidad, porque hay situaciones que estamos pasando, tal vez nuestra comunidad está pasando por diabetes o por una persona, como dice ella, mujer que quiere comenzar su propio negocio, ¿cómo le hicieron, verdad? Y oír estos testimonios nos da la fuerza y nos da la claridad en lo que queremos perseguir, you know?
2: Sí, claro.
1: Y fíjate que cuando vas y visitas a Ana, pues aparte de que te estás llevando un servicio, le estaba platicando el otro día, fíjate que a veces se pone uno a platicar y es como que una tipo de terapia, ¿no? Porque te encanta estar alrededor de las personas que pues que piensan similar a ti, que están progresando y a lo mejor estás haciendo algo y a lo mejor la otra persona ya lo intentó y se lo platicas y dices, ¿sabes qué? Yo ya intenté y no me funcionó, ¿por qué no intentas esto? Entonces, a veces salen ideas y le digo a Ana, ¿no te sientes como psicóloga cuando vienen alguna vez tus clientes? Entonces, es como un lugar donde agarras un servicio, pero a la vez también te echas una platiquita y pues te relajas y...
0: Yo sé esa clase de relación porque yo voy tengo como 5 o 6 años yendo con una persona que me hace las pestañas. Les digo que les prometo que es mi terapia, estoy plática ella también conmigo y luego me pongo hasta ronco. Porque me quedo bien, porque me está haciendo los ojitos así, ¿verdad? Y siento bien a gusto me acuerdo y me oigo yo misma y dice, it's okay, saludos a Claudia. Tiene más de 6 años conmigo, pero yo es muy bonito, Ana, cuando tú me estabas platicando, ¿verdad? que te gusta con la plática, Rocío, que estás diciendo, es cierto, porque muchas veces tal vez hasta ayuda. Oh, ¿sabes qué? Yo conozco a esta persona que tal vez te puede ayudar en esta situación. Uh-huh. O sea, a veces, como dices tú, sale esas cosas de que no sabía y ahora sabes,
2: sí, ¿verdad? Sí.
0: Y ayudas y así. Es una bonita relación.
2: Sí, es padre porque ahí conoces tanta gente y cada uno de mis clientes tiene una especialidad diferente.
0: Oh.
2: Entonces, así como que pasa algo y me dice una clienta, oye, ¿sabes qué? Es que pasó esto en mi casa, tengo un leak y necesito un plomero. Digo, ¿sabes qué? Yo conozco unos dos, te mando los números. Y luego me dicen ellos, oh, ¿sabes qué? Estoy buscando una carpa que se casa mi hija y esto que. Luego, ¿sabes qué? Yo conozco a alguien. Porque ahí interactúas con tantas personas y en realidad la mayoría de estas personas se convierten en familia porque estás ahí para ellos en tantas diferentes etapas de que sabes que se va a casar mi hija o ya tuve mi primer hijo y lo voy a bautizar y luego hasta te invitan a la fiesta, es algo muy padre, se convierten en amistades, casi en familia. Muchas clientas las ves cada mes o cada dos meses, imagínate que te den una actualización cada mes, a veces ni siquiera mis amigas las veo cada mes, entonces sí se convierten en familia estas clientas, en amistades. Y pues sí, te ayuda a conocer diferentes personas de muchas profesiones y nunca sabes cuándo vas a necesitar esa información y compartirlo y ayudarnos entre nosotros, ¿no? A referir a personas a otros negocios pequeños, a negocios locales y ayudarnos nosotros entre comunidad.
0: Word of mouth, you know, los servicios que tú dices, mira, esta persona hace esto, esta persona hace el otro, ¿verdad? Y que te dicen, es una, you know, muy amable, te atiende muy bien, porque a veces. Y más que este pueblito está creciendo rápido, ¿verdad?
2: Uh-huh.
0: Tenemos ese poder, tener esa comunicación, porque te vas a otra parte y es como un número, ¿verdad?
2: Sí, sí.
0: Y como tú dices, Ana, puedes tener un poquito más, como se dice, más intimidad o conocer un poquito más al cliente. Así, continuamos con más porque se nos está pasando el tiempo con esta plática bonita que tenemos esta mañana con Law & Associates. Tenemos a Ana Arellano de Beyond Hair Care, uh-huh. Aquí en BCS. Son las 11:17. Continuamos con más. 87 actualmente la temperatura. Se va a sentir a 97, perdón. Pero se va a estar a 102 el calor. Así que todavía estamos en tiempo de calor y continuamos con más de su programa.
1: Sí, claro que sí, mi querida Flor. Fíjate que yo tengo algunas preguntas para Ana, pero creo que una de las preguntas ya no la contestó, pero vamos a ir directo al punto en esa, porque yo quisiera saber si las finanzas fue lo más difícil para comenzar su negocio. Creo que lo mencionó, pero aparte de eso, el miedo, yo pienso.
2: Sí, sí.
1: ¿Y qué otra cosa crees más que ¿qué fue eso difícil de comenzar tu negocio?
2: Ajá. Pues para primero el de la inseguridad de las finanzas, también el miedo a fracasar. El miedo a fracasar es enorme. A veces nos limitamos tanto en tomar decisiones porque decimos, no, es que ¿qué si no me sale? Pero ¿qué si sí? O sea, uh-huh. ¿Por qué no también pensamos en las posibilidades de que ¿qué si sí sale todo bien? Y si fracaso, ¿qué es lo peor que va a pasar? ¿Que tengo que empezar de nuevo otra vez? O sea, hay que darnos la oportunidad de hacerlo, pero sí fue el miedo, la incertidumbre. A veces el tener que enfrentar situaciones difíciles, que alguien te diga que no, que te pongan otro obstáculo. ¿Y qué es lo peor que puedes pasar? O sea, ¿qué va a pasar? Que vas a tener que seguirle buscando y buscar a otra persona que tal vez sí te pueda ayudar con cierta situación, o tal vez vas a tener que entrenarte en otra especialidad. Porque también, o sea, yo cuando antes de abrir el salón, intenté otras cosas, o sea, yo hice pestañas, yo hice uñas, yo hice así varios servicios, todos así dentro de cosmetología, pero entendí que tienes que encontrar esa especialidad que te llene, en la que tengas esa satisfacción de ir a trabajar y sentirte que estás haciendo algo por los demás, que también pague tus biles. Pues fue el miedo, el decir, también a veces creo que nos limita mucho el qué va a decir la gente, y cuando aprendes a dejar que se te resbale, porque sabes que cuando estás tratando de salir adelante, tienes que enfocarte en las personas que sí te apoyan, que sí te dicen, hey, sí se puede. Creo que es tan importante las personas con las que te rodeas, y que si alguien te está metiendo ideas de que no, porque qué tal si te cancelan el tu list, qué tal si viene alguien y ofrece más, o qué tal, estar escuchando tanta negatividad también es agotante, y tienes que rodearte de personas que te inspiran y te ayudan y te dicen, hey, pero todo va a estar bien, y si no, aquí estamos para ti y le buscamos de otra manera.
0: Ana, algo que te quiero preguntar, ¿qué considerarías tú cuando alguien quiere abrir algo? Porque ya ves que se emociona uno, pero no todo el mundo va a estar emocionado uh-huh. por ti. ¿Te debes de callar hasta que lo logres, o fuiste una persona que compartiste tus ideas? Dime, porque dices no todos te van a recibir. Comienzan a decirte, estás escuchando tantas cosas. ¿Cómo lo hiciste tú? ¿Cómo venciste ese miedo? Porque a mí también me daría miedo estuvieran diciendo, ay, mira, si haces esto.
2: Creo que tuve que aprender a no necesariamente ignorar a esas personas, sí, como darles por su lado, o sea, que se te resbale, pero también pensar, okay, si te meten un miedo, ¿qué tal si viene la inspección y te dice, tienes que cerrar porque no tienes esto y esto bien, por ejemplo? Pues no pasa nada, lo corriges y vuelves a abrir, o sea, sí me limité tal vez en contar mis planes cuando la gente me decía, no, pero ¿sabes qué? Se me hace muy mal la idea. Pero también escuchaba a sus razones, porque decía, bueno, pues si sus razones vienen del miedo, vienen de la inseguridad o de la envidia, yo decía, no, ¿sabes qué? Eso no se me hace para mí tan importante. Mejor voy a escuchar a las personas que yo sé que buscan mi bienestar y que me dan esos ánimos, o que si tal vez me dicen, oye, ¿has pensado en esto? ¿Has pensado? Estaba hablando con Rocío de que, hey, tenemos que tener aseguranza en orden, que si se cae alguien y te demandan, si tu negocio es tu ingreso principal para tu familia, el que alguien te demande es algo enorme. Entonces, cosas así, o sea, que si me demandan y pierdo todo, pues para eso están las aseguranzas, ¿no?
0: Aquí y es algo que cuando más dijiste, si alguien se cae, porque ya ves que hay esta gente que hace eso a propósito, ¿verdad? Que viven de eso. Uh-huh. Y es cierto, ¿verdad, Miriam? Uy, fue cuando más dijiste esto, es cierto, porque puedes ponerte una demanda.
2: Sí, y luego también la economía, que si entras en recesión, la gente no tiene dinero, sube mucho la gasolina y dicen, no, ya no tienen dinero para hacerse cosas como hacerse el pelo. Pero no siempre es así, siempre la gente se casa, hacen bautizos, se gradúan.
0: La vida sigue.
2: La vida sigue y hay que verle el lado amable y tener fe. Algo que me ha ayudado mucho a seguir adelante es la fe de que Dios proveerá. Que lo he escuchado tanto, mi mamá es tan devota, mi papá también, que me enseñaron a tener mucha fe y a seguir luchando. Ellos son tan luchones, son una gran inspiración para mí. Entonces, sí, escuchar lo que dice la gente de que si pasa esto y que si pasa otro, pero no escucharlos para rendirte, sino escucharlos para tener un plan por si sí pasa y poder seguir adelante.
0: Y a veces uno no es porque lo hace por mal, ¿verdad? Pero es que está mortificado uno también, ¿verdad? Que comienza antes de que, ay, no, que si pasa esto, ay, no, que si pasa el otro, pero te pone, espérate, mujer, lo que confiesas con tu boca.
2: Sí,
0: así
2: sí.
0: Así que tiene uno que tener, ¿verdad? Esa fuerza, mentalidad, me imagino.
2: Sí,
0: ¿verdad,
2: sí,
0: Ana? Pues son las 11:23, continuamos más, Rocío, con su programa.
1: Sí, claro que sí. ¿Sabes lo que me encanta? Nunca nos habíamos puesto a platicar tan a fondo, pero me estoy dando cuenta que es súper más inteligente de lo que se mira, ¿eh? Gracias. Porque siempre buscó, si te fijas ahí, siempre buscó el cómo sí. O sea, hubo muchos obstáculos, pero ella buscó el cómo sí y no, cuál es el siguiente paso. Y lo muy importante, está poniendo en acción la F de la fe. O sea, es la primera que uno debe de poner cuando uno empieza un negocio.
0: ¿Se acuerdan, Radio Escucho, los cuatro F's? La fe, la fitness, financial y familia.
1: Familia, también la familia.
2: Uh-huh. Y fíjate que eso es por la familia. Sí, yo lo hice por mi familia.
0: Fue sus primeras declaraciones, decía, yo quería estar con mi familia. Y es cierto, porque muchas veces en el trabajo... Pues, Ana, yo sé que apenas estamos conociendo, Rocío ha estado conmigo, pero yo tuve que dejar mi trabajo en marzo porque me decían, y no estoy cuidando a mi mamá, y me decían, no, tienes que darnos 2 semanas de anticipación cuando tienes que llevarla al doctor. Pues, ¿cómo?
1: Sí.
0: Sí, a veces mi mamá sale mal de diálisis, ¿verdad? Entonces, yo me quedé y dije, no, aquí voy a perder mi trabajo. Y en vez de perderlo, dije, no, mejor I'll resign. Pero es cierto, Rocío, a mí, lo que usted está diciendo, el testimonio que ustedes... Es real.
1: Sí, yo me siento muy, muy contenta de tenerla porque no tenemos emprendedores que puedan estar enfrente de una cámara y hablar.
0: Hablar
1: y ser, no ser egoísta de compartir su historia. Porque nosotros, ¿qué quisiéramos? Tener un grupo de emprendedores que sería, es una de mis metas, uno de mis sueños, que se estén apoyando, como ella
0: los
1: dice.
0: Los negocios, sin, hay mucho, hay para todos.
1: Exacto.
2: Sí, para todos sale el sol, ¿no?
0: Sí.
1: Sin envidia, sin rencores, o sea, ¿cómo te ayudo? ¿Me entiendes? No estamos aquí para competir, estamos aquí para echarnos la mano. Entonces, Ana, yo quiero que me digas...
0: Qué bonito,
1: cómo,
0: Rocío, lo que acabas de decir.
1: Sí, ¿cómo ayudas tú a tus clientas a sentirse más bonitas y seguras?
2: Ah, ok, bueno. Bueno, ya saben, principalmente yo hago servicios de cabellos, pero también le entro ahí de todo a la terapia, la motivación, a todo. Es escucharlas, poder conocer su historia y su estilo de vida. A veces me preguntan, oye, quisiera hacerme un fleco y quiero hacerme este corte con todas estas capas y todo esto. Y les digo, ok, ¿cuál es tu rutina en la mañana? ¿Eres una persona que se levanta, se baña y se va? ¿O eres una persona que se toma el tiempo de peinarse, de acomodarse? Le digo, a veces tu cabello se va para este lado y si te haces el fleco lo vas a traer todo para acá y para arriba. Y si no te tomas el tiempo o si no tienes el tiempo de dedicarte a acomodártelo en la mañana, pues no se te va a ver como en esta foto. Creo que a veces no son honestas en decir, oye, pero es que tu cara no es de esta forma o este color no va con tu piel no es esta piel de esta foto que me estás enseñando, y esta foto que me estás enseñando tiene producción, o sea, tiene un peinado, tiene un maquillaje, tiene pues todos los productos. Si tú no te vas a tomar el tiempo de hacer esto, no se te va a ver así. Y a veces nos molesta, creo, un poco ese tipo de honestidad, decir, ay, no, ¿cómo vas a decir que a mí no se me va a ver bien? Claro que sí. Y no lo digo por decir que me gusta contradecir a mis clientas, sino que, ok, vamos a buscar juntas qué es lo que mejor funciona para la rutina que llevas, para lo que te dedicas el día a día, si necesitas.

0: que sí puedan hacer. Decir, okay, tal vez no tienes el tiempo de tomarte una hora para arreglarte en las mañanas, pero tal vez sí puedes secarlo de esta manera para que se te vea mejor y luego lo intentan. O les digo, oye, ponte, a veces una recomendación que yo les doy a mis clientas es, cuando tu pelo ya está casi seco, cuando está un poquito húmedo, solamente ponte este producto, ponte los tubitos y déjalo que se termine de secar en los tubitos. Ya después agarras tu secadora caliente, le pones, te echas aire caliente por unos 2 minutos y te pones el spray, te quitas los tubitos y tu pelo parece como si te hiciste un blowout, como si tienes tus chinos que duraste ahí 2 horas en el salón en la mañana, ¿no? Y a veces darles esos tips para que ellos puedan hacerlo o ellas puedan hacerlo en casa y sentirse bonitas sin tal vez usando el tiempo que tengan, los productos que tengan o cosas sencillas, cambios sencillos que les den un boost a su autoestima, ese levante de que ellas se sientan más bonitas. Creo que cuando nos vemos bien, nos sentimos bien, se nos sube el ánimo, tenemos más energías. Entonces, sí, tal vez entender bien su historia, su vida y darles ahí tips para que ellas se sientan mejor.
1: Bonito testimonio. Pues son las 11:29, Rocío, ya se nos acabó el tiempo. ¿Unas últimas palabras?
2: Claro que sí. Pues yo le quiero agradecer a Ana por acompañarnos el día de hoy. Y pues ya nos faltó la última pregunta, pero vamos a que ella nos dé sus redes sociales para que la sigan.
1: Sí, claro, adelante.
0: Sí, claro, en Facebook me pueden encontrar como Beyond Hair BCS. Igual en Instagram, Beyond Hair BCS, el número ya se los di, 255-4307, y ahí pueden escribirme, pueden mandarme texto. Si no les gusta mandar texto, me pueden hablar, ya si no les contesto inmediatamente, pues les regreso la llamada, pero aquí estoy para lo que necesiten, y pues les agradezco mucho el permitirme compartir espacio con ustedes, y estoy muy feliz de haber podido estar aquí.
1: A nosotros ha sido un placer, Ana, gracias. Beyond Hair Care, ya saben, en College Station, y ahí tiene cómo se pueden comunicar con ella. ¿Algo más, Rocío?
2: Claro que sí. Pues muchas gracias, Ana. Muchas gracias por abrir tu corazón aquí en Rompiendo Patrones con Chío y pues en Radio Alegría. Muchas gracias.
0: Muchas gracias, Rocío.

día de hoy, ayer el abogado Juan Reyes tuvo un compromiso que le salió un poquito más temprano esperado, no va a poder estar con nosotros el día de hoy, pero regresa el próximo domingo el abogado Juan Reyes de 12 a 1. So, les voy a dejar, voy a estar aquí, pero seguir tocando música para ustedes. Voy a levantarme algo de comer rápido. Hoy nomás me levanté un cafecito en la mañana. Oiga, ¿qué cree que me pasaron ayer? No, hombre, ya ni llorar es bueno. Pero no me quejo, ¿saben por qué? Porque a veces cuando uno se la pasa nomás enojada y así, you know, hablando, ya saben lo que quería decir, ¿verdad? El día de ayer, tengo mucho, yo no soy una persona, you know, que... mi carro lo lavo cada 3-4 meses, you know. Ayer lo inspiré, me levanté temprano porque ayer íbamos a festejamos tengo sobrinos, pero esta es la tercera generación, Oscar y Lorenzo, ayer tuvieron un cumpleaños, ¿verdad? Y pues a llevar a mamá y me levanté temprano y fui en un sábado, fíjense, ni fui, lavé el carro y luego fui y lo inspiré, you know. Y tiré toda la basura, le limpié bien bonito. Lo parqué, no les miento, pasó como 20 minutos. Al lado enseguida mío están haciendo una casa. Y había llegado un camión de tierra. Y que comienzan a aventar tierra para así, para el lado. No, hombre, radio escuchas. Y había, yo tengo un tapacocos, sunroof. Y lo había dejado hasta abierto para que se... Lavadito, espiradito. Y dejé la de esa abierta para que se me secara bien bonito. Le eché perfume para, you know, para irnos al... a la fiesta. No, hombre, que voy viendo para afuera y que voy viendo todo el... No, hombre, me dejaron una copa y hasta adentro porque tenía el topacocas abiertos. Y no, hombre, ya salí corriendo, moví el carro porque apenas iban a la mitad. No, radio escuchas, me dejaron el carro bien empolvado hasta por adentro. Y cuando les digo que ni para llorar, ni ya ni enojar. Y luego me dice el señor, ahorita se lo lavamos. Y yo, ¡ing! Ya, ¿para qué? Me fueran dicho, aunque sea, dije que iban a estar.

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Party, la canción 17 de la semana. Como siempre, saludos a nuestros amigos que nos escuchan en La Raza 106.7 en Delaware, Salisbury. También en La Mega, allá en Twin Falls, Idaho, 97.5. También en Salinas, Monterrey, California, la 99.1. Por supuesto, la Qué Buena en San Antonio, Texas, 92.9. Y muchas emisoras más que tienen la amabilidad de llevar nuestro programa. Nos vamos a la 16. Aparecen los dos de Tamaulipas echándole ganas con su rola Ayúdame.

0: Ayúdame. La número 16 de la semana. Y usted no se me vaya, no le cambie. Esto sigue enseguida. Ya viene la número 15. Es el Hit Parade de América. Y es su amigo Javier Romero saludándoles.
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0: ¿Qué tal? ¿Cómo le va? ¿Cómo está? ¿Está en su hogar, en su auto, centro laboral, al aire libre? Ahí estamos en sus oídos. Está la mejor música regional de la semana. Los 20 éxitos, el Hit Parade de América, ya hemos contado de la 20 a la 16. Nos vamos a la 15 con la banda MS. Aquí está.

El Chivo, el exitazo de la banda MS de Sergio Lizárraga, y eso nos trae a la 14 con El Fantasma y El Culpable.

el culpable con el fantasma que suele, según nos dijo hace mucho tiempo en una entrevista, suele siempre grabar en vivo ahí con sus músicos, muy, digamos, orgánico, ¿verdad? Nos vamos a la 13 con la banda La Chacalosa de Jerez, Zacatecas. Esta saltó de la 15 a la 13. Esto es Apareciste

La número 13 de la semana apareciste tú, la número 13 en el Hit Parade de América. Oiga, gracias por el favor de su sintonía, gracias por estar ahí. Llegan ahora los muchachos del Grupo Frontera y estos ojitos son ojitos bellos.

Los ojitos bellos, el grupo Frontera, el temazo número 12 de la semana, el Hit Parade de América. Flashback. Y en el flashback musical de hoy nos vamos 11 años atrás al 2015. Ese año en Miami finaliza sus transmisiones Sábado Gigante, el programa de mayor duración en la historia de la televisión mundial, con 53 años al aire ininterrumpidamente. Yo tuve el honor y el placer de acompañarles por 25 años como coanimador del programa junto a Don Francisco, y de verdad que son gratos recuerdos poder haber estado ahí cada sábado, cada fin de semana. Ese año 2015 también el musical Hamilton, protagonizado por Lin-Manuel Miranda y Anthony Ramos, se estrena en The Public Theater en Lower Manhattan en Nueva York. Luego pasó a Broadway con un éxito impactante y bueno, se ha convertido en uno de los grandes musicales de siempre. Y ese año la banda El Recodo tenía la miel de su saliva.

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1: 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Esa era la número uno, primer lugar, hace exactamente 11 años en el 2015, con la madre de todas las bandas, la banda El Recodo. Vamos a seguir adelante después del flashback. Llegamos a la posición número 11 con Duelo. Bajó esta semana de la 8 a la 11. Te cura el tiempo.

Te cura el tiempo, la rola éxito del momento de duelo. Número 11 en la lista. A la 10 llegamos con Espinoza Paz y la Fiera de Ojinaga y Yo No Dije.

Yo no dije la número 10 de la semana. Oiga, en un ratito llega Ramón Fernández aquí al Hit Parade de América. Ya viene también la canción número 9. Usted siga conectado, no le cambie.

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2: ¿Qué tal, amigo, amiga? Saludos, qué bueno que nos acompaña. Es Javier Romero, es su amigo de siempre, presentando la mejor música de la semana. Quedan por presentar los 8 temas más exitosos. Además, la ventana musical con lo nuevo de Don Vicente Fernández, recordando al gran Chente Fernández, junto a la banda Los Recoditos, y esta grabación de Volver, Volver. Además, los euroéxitos, la carta en petición y dedicación, y llegaremos hasta el primer lugar. Pero ahora, la bienvenida, el saludo cordial para Ramón Fernández. Bien, amigos, seguimos aquí en el Hit Parade de América y hoy me acompaña Ramón Fernández. Y Ramón lleva en la sangre ese artistaje, esa música y eso característico de la familia, nieto de Vicente, hijo de Vicente Jr. y sobrino de Alejandro, ¿eh?
3: Así es, así es.
2: Y también tu prima canta también. Todos. O sea, y canta todo el mundo.
3: Todos, somos una familia muy talentosa, Javier. Encantado de estar aquí platicando contigo, muchas gracias.
2: Qué bueno que estás con nosotros y qué bueno que tienes este proyecto. El proyecto musical se titula Para Ti.
3: Así es.
2: Y yo te preguntaba, ¿a quién se la dedicaste? Y me dijiste que a ti mismo.
3: A mí mismo, Javier, así ya. Es, pues es que yo lo vi como, bueno, pues cuando tu abuelo fue como el Michael Jordan del regional mexicano, de la música mexicana, pues no es lo más fácil dedicarte a la música, ¿no? Entonces dije, pues se lo quiero dedicar a ese niño que sigue creyendo dentro de mí.
2: ¿Siempre has cantado?
3: Siempre, toda la vida.
2: Desde chiquito, o sea.
3: Desde chiquito.
2: Bueno, me imagino que eso es lo que viste siempre a tu alrededor y era así algo es, como Javier. Muy natural, ¿no?
3: Sí, pues en todas las fiestas, en todas las reuniones familiares, no, nunca nadie no podía cantar, no era de ley. Y desde chiquito yo siempre, desde que tengo uso de razón, me sentaba con mi abuelo y le decía, yo quiero ser como tú, yo quiero ser cantante y un día yo quiero entrarle a la música.
2: Ya, ¿y te gusta la música ranchera o el regional o el norteño? ¿A qué le estás apostando en todo esto?
3: Pues mira, Javier, la verdad, a mí en general me encanta la música, ¿no? Me hace de verdad muy feliz todos los géneros. Yo le estoy entrando en country pop.
2: Country pop es
3: el género que hoy en día me abrió las puertas y me sentí muy, muy, muy cómodo con ese género.
2: Ya, ese género como que está funcionando muy bien. Así es como es. Un poquito de Estados Unidos y un poquito de México.
3: Así
2: ahí es. Como una ensalada, una fusión, ¿no?
3: Una revoltura, pues ahí tiene toque pues de regional, banda, country, hasta en una de las canciones metimos tololoche, ¿no? Ahí hicimos una mezcla muy, muy, muy chida, gracias ya. A Dios.
2: Oye, ¿y las canciones son tuyas, son de autores, son inéditas, hay covers? Cuéntame.
3: Fíjate, Javier, pues son 5 canciones inéditas porque pues mi idea desde que yo entré en la música, presenté mi proyecto hace 6 meses, pues siempre fue hacer mi camino, siempre fue hacer cosas nuevas. Entonces, pues esa es la idea hoy en día. Son 5 canciones inéditas y es un cover de mi abuelo.
2: Ya.
3: Hermosas.
2: Ese cover que es Estos Celos, que fue un gran éxito, ¿tiene alguna razón por la cual te gustó grabar ese tema versus cualquier otro? Porque, o sea, con tener un abuelo como Vicente, o sea, indiscutiblemente tenías ahí para escoger años y años de música.
3: Varias joyas que escoger de mi abuelo, pues. Yo la verdad, la intención con esa canción siempre fue respetando, obviamente, el grande que fue mi abuelo. Ajá. Y dije, si yo puedo hacer algo totalmente diferente a la original, hagámoslo, ¿no? Escogí esa canción, Javier, porque lo que a mí se me contó fue que el maestro Joan Sebastián le escribió esa canción a mi papá, y bueno, la canción se trata de mis papás. Ya. Por eso escogí esa canción.
4: Ah, ya. Sí. No, y la escuché anteriormente y la verdad que hiciste una versión distinta, ¿verdad? O sea, así mantuviste es. La esencia, pero es una versión un poquito distinta. Aunque lo que estás promoviendo es ya estuvo bueno.
3: Así es, Javier.
4: ¿Y qué es lo que estuvo bueno y ya no lo es?
3: Ya estuvo bueno todo. No, bueno, pues es una canción, es otra joyita del álbum, tal cual, yo creo que el título lo dice todo, ya estuvo bueno, fue parte de uno de los sencillos de mi nuevo EP, y ayer estrenamos el video, Javier, está, bueno, ¿qué te digo? Increíble, fue un video muy, muy, muy padre que me tocó grabar ahí con todo el equipo.
4: ¿Lo grabaste allá en Jalisco?
3: Ahí en Guadalajara, en tu ya. casa.
4: Muchas Así gracias. Es. Gracias. Y ya estuvo bueno, es amor, es desamor, ya pasó, ya no hay una segunda parte, que cuéntame un poquito del tema.
3: Pues la verdad es tal cual, ya estuvo bueno, pues que me estés tratando de tal manera, ya estuvo bueno de sentirme insuficiente, ya estuvo bueno de tus reclamos, de tus comparaciones, y bueno, es básicamente cuando cortas, ¿no?
4: Ya, yo así como lo tomé. Que estás pasando la
3: desamor,
4: página.
3: 100%
4: está
3: desamor.
4: Estás pasando la página, es desamor, sí. Ya estás listo para otro capítulo en tu vida.
3: Así es.
4: Ya. Oye, ¿y este año para ti va a ser qué? ¿Promoción, presentaciones, o vas a trabajarlo de una manera paralela?
3: Pues, la verdad, Javier, le estamos entrando en la música como artista independiente.
4: Sí.
3: Entonces, mi idea es mantenerme constante lo más que pueda, y yo quiero cada mes estar sacando cosas nuevas, ¿no? Esa es mi idea. Este año lo quiero cerrar con otro EP, y lo quiero cerrar con por lo menos 3 videos más.
4: ¡Wow!
3: Y ya estamos preparando los showcases en vivo.
4: Ya, porque sabes que últimamente he notado esta tendencia de muchos artistas de hacer más EP que LP.
3: Así
4: o sea,
3: es.
4: Más, digamos, una producción más, no tan larga, o sea, de 5, 6, 7 canciones versus un LP que puede tener 10, 12, 14 canciones. ¿Por qué tú crees que está pasando eso?
3: Pues, honestamente, Javier, yo en lo personal lo veo como, pues, es más rápido sacar 6 que 12, ¿no? Entonces, pues, con mantenerse constante y seguir sacando música, porque, pues, la idea fue abrir la puerta y tumbarla, ¿no? Porque, pues, ahora en día veo que en la música que muchos están sacando canciones, pues, cada mes, cada semana, ¿no? Es algo muy constante, y me gustaría hacer eso para tener mi propio repertorio y abrir mi propio camino.
4: Me parece muy bien, yo te digo algo, yo estoy muy de acuerdo con eso de lanzar canciones todos los meses, porque le estás lanzando las canciones a las personas y las están escuchando.
3: Así
4: anteriormente
3: es.
4: O sea, tu papá, tu abuelo, tu tío sacaban discos completos y a veces se trabajaban 3, 4 canciones y dejaban 5 o 6 canciones sin trabajarse, ¿no?
3: Claro.
4: Cuando digo trabajarse era ponerlas en la radio, cantarlas en la tele,
3: claro.
4: Promocionarlas. Entonces, como que quedaban temas olvidados y en muchas ocasiones temas muy buenos, ¿no?
3: Pero ahora
4: con esto sacas todas las canciones, que todas tengan éxito o no, ya eso es otra cosa, pero
3: claro.
4: Por lo menos son expuestas al público, y el público es al final del día el que toma la decisión, ¿no?
3: Sí, totalmente, Javier, pues estoy totalmente de acuerdo en darle su tiempo a cada canción, porque fíjate que, por ejemplo, en lo personal, yo lo veo así, mi canción favorita de mi abuelo se llama Cada Mañana.
4: Cada Mañana.
3: Cada Mañana, y cuando lo digo, 9 de 10 personas no saben cuál es,
4: ¿no?
3: y es una canción hermosa que, como tú dices, pues a lo mejor no.
4: O sea,
3: no,
4: si tú me dices Mujeres Divinas, me dices Mujeres Divinas o La Ley del Monte, una
3: luego,
4: cosa
3: luego.
4: Así. Pero,
3: sí.
4: Pero Cada Mañana es como que, a ver,
3: sí.
4: ¿En qué disco está esa canción? O sea,
3: sí, es una joyita y se las recomiendo mucho, es mi favorita.
4: Tu canción favorita.
3: Sí.
4: Bueno, por el momento yo creo que la favorita va a ser Ya Estuvo Bueno.
3: Ya Estuvo Bueno.
4: Así que Ya Estuvo Bueno, que te agradezco la visita aquí al Hit Parade de América, Ramón, y vamos a dejar a todo el mundo con tu canción. ¿Qué te parece?
3: Muchas gracias, Javier, encantado, y primero Dios, que sea la primera de muchas aquí contigo.
4: Éxitos.
3: Gracias, Javier.
4: Ramón Fernández.

0: Bueno, gracias a Ramón Fernández por visitarnos un rato y desearle lo mejor desde aquí, desearle mucho éxito.
1: Número 8.
0: Vamos a retomar el conteo, lo hacemos en la número 8 de la semana, parte del tributo a Don Chente Fernández, aquí junto a Edén Muñoz y esta versión de Lástima que seas ajena.

0: Lástima que seas ajena, con don Vicente Fernández y Edén Muñoz. Número 8 en la lista. Una pausita, ya viene la canción número 7 y también la ventana musical de hoy, donde reaparece don Chente Fernández, inolvidable, ¿verdad? Esa voz junto a la banda Los Recoditos. Gracias a la tecnología escucharemos la versión de Volver, Volver. Ya vuelvo.
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2: ¿Qué tal, amigo, amiga? Saludos. Acá sintonizando las rolas más importantes de la semana, las más destacadas, a medida que vamos culminando el verano 2026. Llegamos al séptimo lugar con Duelo y Para Que Ya No Duela.

0: Para que ya no duele, esta canción llegó hasta el top, hasta la número uno la semana pasada en el quinto lugar, esta semana bajó al séptimo. Así llegamos a la ventana musical de hoy.
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0: Aquí destacamos la música nueva y fresca, aunque este es un tema que tiene muchos años, que tiene muchas versiones, pero esta combinación musical, ¿verdad?, del inolvidable Don Vicente Fernández junto a la banda Los Recoditos, la hace súper especial. La ventana musical de hoy con Volver, Volver.

0: Ese amor apasionado, ¿verdad? Qué bonito volver, Vicente Fernández y la banda Los Recoditos, la ventana musical de hoy.
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0: Vamos a retomar, seguimos avanzando camino a la número 1. Ahora llega Cornelio Vega y su dinastía, y hasta nuevo aviso.

0: Hasta nuevo aviso, la canción número 6 de la semana, el Hit Parade de América. Y hasta nuevo aviso, paramos el conteo porque ahora vienen los Euroéxitos.
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0: En los éxitos en España, entre las primeras tres, encontramos a Ariana Grande y Hate That I Made You Love Me.

Hater Made You Love Me, Ariana Grande, número 3 en la lista. En el segundo lugar en España estaba David Bisbal con su versión del éxito de Camilo VI, Vivir Así Es Morir de Amor.

Bisbal, Convivir Así Es Morir de Amor, David. Número 2 en la lista y encabezando la lista en España, los euroéxitos, está Prince Royce y Romeo Santos. Y

0: Ay, San Miguel, la canción de Prince Royce y Romeo Santos, número uno en los Euroéxitos. ¿Cuál será la número uno en nuestra lista? Bueno, quedan por presentar las cinco canciones más destacadas de la semana. Ya vuelvo, no le cambie.
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0: ¿Qué tal, amigo, amiga? Saludos, qué bueno que nos siga acompañando. Es el Hit Parade de América. Hemos contado ya de la 20 a la número 6. Llegamos al quinto lugar. Sí, la número 5 de la semana le pertenece a esta agrupación legendaria. Llegan los Huracanes del Norte. Saltaron del sexto al quinto con La Sotana Negra.

La sotana negra, los huracanes del norte, número 5 en la lista. Pasando a la cuarta canción de la semana, una combinación, una mancuerna interesante con Cristian Castro y Edén Muñoz, y esta Osadía.

La Osadía esta semana bajó del tercero al cuarto lugar y así llegamos a esta sección. Bueno, mi favorita, petición y dedicación. La carta o el correo electrónico de hoy dice: hola, saludos Javier, me llamo Sonia, lo escucho siempre desde Phoenix en Arizona. Me gustaría saber si puede poner una canción muy significativa para mí, sería increíble poder escucharla. Es del conjunto Primavera y se titula Te Lloré. De antemano le agradezco muchísimo, Javier. Pues con muchísimo gusto, Sonia, hasta Phoenix. Aquí está el tema que me solicita con el conjunto Primavera y está Tony Melendez en primera voz y Te Lloré.

Te lloré, la número... Bueno, esta canción, me iba a decir la número uno, ¿verdad? Pero esta canción fue líder en su momento y bueno, estoy seguro que a Sonia le trajo lindos recuerdos y por eso la solicitó. Espero que usted también la haya disfrutado en el segmento de petición y dedicación, donde cada semana damos lectura a una carta o correo electrónico que uno de ustedes nos envía. Nos pueden escribir a través de Facebook Hit Parade de América o en @ElHitParade. Nos vamos al tercer lugar. Ahora sí, la número tres de la semana le pertenece a la banda El Recodo y esto es La Cama de Piedra.

La banda El Recodo de Cruz Lizárraga esta semana bajando del primero al tercer lugar, o sea que tenemos un nuevo tema encabezando la lista, pero antes de escucharlo, tenemos la número dos. Y aquí es, sí, aquí es el tema, aquí es de la original banda El Limón de Salvador Lizárraga, segundo lugar este fin de semana en el Hit Parade de América.

0: La canción número 2 de la semana, la original Banda Limón de Salvador Lizárraga. Segundo lugar, saltó del cuarto al segundo. Hacemos una pausita, sí, ya viene la canción líder, la número 1.
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0: ¿Qué tal, amigo, amiga? Saludos, qué bueno que nos acompañes. Javier Romero saludándoles. Ya hemos contado de la 20 a la número 2. Llegamos al top de la lista, a la cima, al primer lugar, a la canción líder. El primer lugar este fin de semana le pertenece al grupo Firme, featuring Luis Alfonso Partida, El Jackie. Esto es Que Te Quieran Bonito.

0: Primer lugar, canción número uno, la que encabeza la lista, Que te quieran bonito. Felicidades al Grupo Firme y a Luis Alfonso Partida, el Jackie. Y así, amigos, culminamos una edición más del Hit Parade de América. Nos vamos, no sin antes desearles que finalicen bien este verano 2026, a usted y su familia los mejores deseos en el otoño, esta temporada que comienza este martes. A nombre de su familia radial, sus amigos del Hit Parade de América, nuestro productor David Checho Jiménez, nuestro productor técnico Alex López, su amigo de siempre Javier Romero, le recuerda alcanzar a las estrellas, pero con los pies bien puestos sobre la tierra. Que Dios me los bendiga. Chao. Bye bye.
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0: Apertura de El Coso en Arlington, AT&T Stadium, y vaya vuelo que trae este encuentro. Dos equipos de la misma división. Vamos a hablar largo y tendido con respecto a todo esto aquí en su programa previo. 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Víctor Villalba con ustedes. Saludo al gran Chris Martínez, que está con nosotros, nuestro apuntador estrella. Carlos Nava estará al nivel de cancha. Manny Bazán, el jefe mayor, como siempre. Iván Zúñiga, el chico maravilla. Y ahora aprovecho para saludar a mi compañero, gran amigo, el tremendo Luis Fernando Pérez. ¿Cómo está, Luis?
1: Hola, Víctor. Saludos para ti y a todos los que nos escuchan. Bienvenido a casa, por supuesto. Apertura de temporada, como bien lo mencionas. Y el AT&T Stadium, como siempre, vestido de manteles largos. Recordamos que hoy comenzamos a celebrar el mes de la herencia hispana aquí en la NFL, así que felicidades a todos ustedes, por supuesto, muchísimas cositas preparadas para todo el partido, Víctor, pero esta es la edición 133 entre estos dos equipos, dos incluyendo de postemporada, si dos equipos se conocen, son estos dos en la cancha en estos momentos.
0: Ahora vamos directamente a esa rivalidad, Luis Fernando Pérez, porque en esta situación, el microcosmo que se vive ahorita, alguien se va a ir a la siguiente semana, muy posiblemente 0-2.
1: Y parece increíble, Víctor, que apenas en el segundo partido de la temporada ya tiene tanta presión ambos equipos, y esto lo decimos por las situaciones precisamente de esta división. Todo mundo asumía que tanto los Vaqueros como Filadelfia eran los punteros, eran los que iban a estar compitiendo por la cima de esta división, pero ya vimos que salieron bravos los Gigantes y los Comandantes le compitieron precisamente a los Águilas de Filadelfia.
0: Ahora vamos directamente a lo que acabas de decir, le compitieron, porque el equipo de los Cowboys, la verdad, cuando escuchas a Dak Prescott en conferencia de prensa después del juego, ¡ah, qué caray! Pero el equipo de los Comandantes ellos fueron muy competitivos, bien lo dices, pero como que llegan con las flechas apuntadas a diferentes direcciones.
1: No hay victorias morales, ¿no? Hasta cierto punto, pero si podrías decir que se regresaron con algo positivo los Comandantes, sí, porque compitieron hasta el último minuto en contra de las Águilas de Filadelfia, se la jugaron por la conversión de dos puntos, Víctor, y no les funcionó, se regresaron con esa derrota. Por los Vaqueros no fue lo mismo, les pegaron hasta por debajo de la lengua, la verdad fue un baldazo de agua fría lo que recibieron, no solamente Christian Parker, todo el mundo hablando de Christian Parker en contra de Harbaugh. Para mí, Víctor, que no hubo nadie de pantalón largo en esa banca que le pudo ayudar a Christian Parker, o por lo menos vimos que no pudieron ayudarle. Entonces, completamente diferente los escenarios después de ambas derrotas.
0: Bueno, ahí lo tiene Manny Bazán. Vamos a la primera de las pausas y cuando regresemos, Luis Fernando Pérez, cortesía de AT&T, le da la vuelta a la NFL. Qué bueno que usted nos acompaña, Cadena de Plata, la casa de tus Dallas Cowboys. Regresamos, usted no se mueva.
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5: El pasado jueves, donde los Bills de Buffalo estrenaron su nuevo estadio allá en el estado de Nueva York y ganaron por marcador de 41 a 31 en contra de los Leones de Detroit. Cuidado con este muchacho Josh Allen, que parece que es el mejor mariscal de campo de toda la NFL. En partidos que ya terminaron esta tarde, los Santos salieron bravos y le ganaron a los Ravens 24 a 17, conforme los Vikingos le ganaron a los Osos de Chicago 9 a 3. Chicago anotó 59 puntos la semana pasada, no guardaron nada para esta y se van con 3 puntos nada más. Los Patriotas le ganaron a los Steelers 20 a 3, así que la primera derrota de Mike McCarthy al mando de los Steelers. Encuentros que aún se juegan, los Panthers le ganan a los Falcons 34 a 3 y los Bengals le ganan a los Texans 20 a 6. Los Packers van perdiendo en contra de los Jets de Nueva York 17 a 14, conforme los Browns salieron bastante bravos, le están ganando a Tampa Bay 23 a 19, las Águilas le están ganando a los Titanes 24 a 20. Partidos que aún faltan por jugarse: Jaguares en contra de Broncos, Raiders en contra de Chargers, los Seahawks en contra de los Cardenales, Comandantes en contra de los Cowboys aquí en el AT&T Stadium, los Delfines en contra de los 49ers. Domingo por la noche en la NFL, los Chiefs recibiendo la visita de los Colts, buen partido allá en la Milla Alta. Y lunes por la noche en la NFL también se espera buen partido. Serán de a de veras los Gigantes, van a visitar a los Rams de Los Ángeles, que decepcionaron en contra de San Francisco allá en Australia.
6: 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Vamos a la pausa, Manny Bazán, regresamos, claro, con los inactivos, Jack Links de los Vaqueros de Dallas y mucho más. No se vaya, volvemos.
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6: Plataforma, saludos a usted que está conectado a través de SomosCowboys.com y el app de los Dallas Cowboys y claro a todas nuestras afiliadas, comenzando con la grande aquí en Dallas Fort Worth. Muchos saludos a Carlos Estrada y el tremendo Jimmy González. Bueno, es Fernando Pérez, inactivos, cortesía de Jack Links de este equipo de los vaqueros.
5: Por parte de los Dallas Cowboys, el número cero, Agent Serial de Marvin Overshawn, el linebacker, está fuera con esa lesión en la corva. Kalen Carson, número 21, el esquinero. Malik Hooker se fracturó el antebrazo, el número 24, el safety titular, estará fuera por lo menos 2 semanas. El corredor recién adquirido, número 32, Tyler Goodson, está inactivo. Lo mismo que James Houston, número 41. Ahorita le voy a decir por qué. A Johnny Cornelius, el guardia, número 65, está inactivo. Y el receptor abierto, número 80, Camden Brown. Para mí, Víctor, que está inactivo James Houston debido a que tuvieron que activar a Curtis Robinson y a Justin Barron, 45 y 42 del escuadrón de práctica, para el día de hoy tener profundidad en la posición de Mike Linebacker.
6: Ahora, con los inactivos, y ya estamos sabiendo cómo se va a conformar el equipo de los vaqueros, ¿quiénes van a entrar dentro de la estrategia? No nada más que va a estar dentro del juego. ¿Qué es la estrategia por parte de los vaqueros?
5: Sí, de Marvin Overshawn, obviamente no reemplazas el atleta que es, no reemplazas ese tacleo, aunque no estuvo tan fino en el primer partido contra los Gigantes, pero el que va a estar adentro es el novato Jason Barham. Durante toda la semana estaba en cuestión si sería él o Dee Winters, lo confirmó Brian Schottenheimer. Él tendrá el famoso punto verde, el green dot, lo cual pues va a estar encargado de la comunicación de toda la defensiva. Por otro lado, Malik Hooker, tal vez no es un retroceso tan abrupto, Víctor, como el que tienes entre Overshawn y también Jason Barham, ya que PJ Locke, quien lo va a estar reemplazando, pues es alguien que tiene experiencia en la NFL.
6: Ahora, Christian Parker, claro, estuvo bajo presión durante toda la semana con lo que sucedió la semana pasada. ¿Soluciones? ¿Crees que entraron al laboratorio? ¿Van a cambiar algo?
5: Víctor, ¿qué va a pasar? No son enchiladas, no es nomás como que enrollar la tortilla y echarle salsa, no es fácil en la NFL. Y aparte le tocó en contra de Harbaugh, un viejo lobo de mar, contra Matt Nagy. No es fácil meterte a esta liga y tener un equipo competitivo. Para mí, Víctor, que tuvieron que haber simplificado la situación. Tiene que simplificar la comunicación, sobre todo porque va a tener a un novato el día de hoy. Ahora, que no panda el cúnico, como decía el Chavo del Ocho, solamente es un partido, quedan 16, y la buena noticia es que los vaqueros barrieron el año pasado a los Comandantes de Washington.
6: Él es Luis Fernando Pérez, yo soy Víctor Villalba, vamos a la pausa, lo pide Manny Bazán, y cuando regresemos el mismo ejercicio con estos Comandantes. ¡Regresamos!
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6: Bueno, amigos, de regreso con ustedes. Hacemos el mismo ejercicio con este equipo de Dan Quinn, el pimentoso Dan Quinn. Primeramente con los inactivos, cortesía de Jack Links.
5: Una baja sensible para ellos. El número 4, apoyador Frankie Lubo, el que está encargado de las comunicaciones y veterano, estará inactivo el día de hoy. El número 11, ala abierta, Luke McCaffrey, lo mismo que Ethan Kalakmianis, el mariscal de campo número 15, que será el tercero de emergencia. El defensivo tackle Ricky Barber, número 50, Tanoa Togai, el guardia número 62, Chip Okwonkwo, el ala cerrada superestrella número 85, elevaron a Isaac Yedom, el esquinero, pero ha sido inactivo el número 37.
6: Ahora vamos por parte. Jaden Daniels, un mariscal de campo móvil, parece kriptonita para la defensiva, que se apareció la semana pasada, que estuvo vistiendo la casaca del equipo de los Cowboys el año pasado. Jaden Daniels, muy peligroso para este equipo de los Vaqueros.
5: Sí, viene de tener un partido modesto, hay que decirlo, en contra de Filadelfia, pero al final tiró dos pases anotación al final del partido. Lo más importante, Víctor, es que sigue siendo una amenaza por tierra. Él contribuyó con 31 yardas por tierra en este partido, y por lo que vimos de los Vaqueros en contra de Jackson Dart, pues tienen que ser muy disciplinados el día de hoy. Jaden Daniels tiene las mismas habilidades para poder escaparse por la banda, para poder inclusive tener jugadas diseñadas para él en el juego terrestre.
6: Ahora, nombres y más nombres. Stephon Diggs, Antonio Williams, el novato. También estamos hablando de Crosley Merritt, el corredor por comité, ala cerrada, Jesse Bates, en fin. Es un equipo peligroso con Jaden Daniels al mando.
5: No son espectaculares, sin embargo, pues ha sido, la verdad, pues una gran sorpresa, ¿no? Este receptor abierto Williams, que es el novato de ellos, el que escogieron en la ronda colegial, pero recordemos, está Des, que tiene gran experiencia, y lo que siempre sucede en contra de los Comandantes de Washington, Víctor, es la jugada grande. Encuentran la forma de aislar a ciertos jugadores para poder pegar ese cuadrangular, las jugadas de más de 30 yardas.
6: El experto defensivo Dan Quinn tiene también nombres y hombres del lado defensivo. Más adelante les decimos quién. Vamos a la pausa y cuando regresemos hablamos largo y tendido de la ofensiva de este equipo de los Dallas Cowboys. ¡Pausa! ¡Volvemos! ¡No se vayan!
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6: El alarido se hace sentir, las Dallas Cowboy Cheerleaders invadiendo la cancha y aquí viene el equipo de la estrella solitaria por lo mismo. Bueno, Luis Fernando Pérez, vamos por partes. La ofensiva del equipo de los Cowboys fue frustrada la semana pasada y lo dijo Dak Prescott después del juego, ¿eh?
5: Sí, 20 puntos nada más no es suficiente. Era lo que se suponía, Víctor, ya estaba arreglado, no había ningún problema, inclusive no hubo drama. El único problema que se presentó fue esa lesión a Tyler Smith. Sin embargo, pienso yo que TJ Bass hizo buen trabajo. Simplemente los Gigantes de Nueva York llevaron a cabo buen trabajo en limitar a estos dos receptores abiertos que jamás, Víctor, pudieron desplayarse, tanto CeeDee Lamb como George Pickens. Ahora, hay que decirlo, George Pickens, un partido poco atractivo de parte de él. Dos balones que le pegaron en las manos y se le cayeron en jugadas claves para los vaqueros.
6: Ahora, Jake Ferguson tiene que ser parte de cualquier victoria del equipo de los Cowboys.
5: No, y el día de hoy es importantísimo, recordemos, es un equipo por parte de Dan Quinn, pero es una defensiva de Darante Jones. Es alguien que le gusta mandar mucho la carga, es más bien un discípulo de Brian Flores, y recordemos esas defensivas de los Delfines, ¿no? Que están ataque y ataque el mariscal de campo con muchas cargas, con muchos blitzes. Por eso tiene que ser un pase rápido por parte de Dak Prescott, que tiene que deshacerse rápido del balón. Lo bueno es que Dak Prescott es uno de los mejores mariscales de campo en la historia de la liga en contra de la carga.
6: Ahí lo tiene Luis Fernando Pérez, vamos a la pausa y cuando regresemos, claves del juego, el tapa, ¿dónde andas? 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Pausa, claves, no se vaya, regresamos.
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5: De regreso en Cadena de Plata Radio, qué bueno que nos acompaña para la apertura de temporada en casa para los vaqueros de Dallas. Estamos en vivo desde el AT&T Stadium a 5 minutos y medio de la patada inicial entre el partido de los vaqueros de Dallas y los Comandantes de Washington. Aprovecho para darle la bienvenida al tercer miembro de esta transmisión a nivel de cancha, Carlos Nava. Bienvenido a esta campaña, ¿cómo estás?
25: ¿Qué tal, Luis? Qué gusto saludarte cuando está finalizando la espectacular presentación de la ofensiva
0: de los Cowboys y contento, por supuesto, de estar de nueva cuenta con ustedes.
5: Vamos con las claves del juego, Carlos. Para mí es la contención de Jaden Daniels. No pueden permitirle juego terrestre. Número dos, deben frenar el juego terrestre de ellos, no permitir las más de 130 yardas que le hicieron a los Gigantes y, por supuesto, ganar la batalla en tercera oportunidad. Por último, tienen que ser agresivos a la ofensiva desde el arranque. Vamos contigo, Carlos.
0: Y yo agregaría lo de presionar a Jaden Daniels, evitar que les den las vueltas afuera del tackle, porque van a tener muchos problemas, y mandar el blitz agresivo, pero de manera inteligente, del lado ofensivo, comenzar a trabajar rápido para quitarle el balón a los Commanders, es decir, ofensivas sostenidas.
5: Ahí lo tiene Carlos Nava a nivel de cancha durante todo el partido. Nosotros vamos a la pausa aquí en Cadena de Plata Radio. Cuando regresemos, muy cerca ya de la patada inicial entre los Vaqueros y los Comandantes.
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6: Bueno, amigos, recordamos que este juego entre los Comandantes de Washington y los Vaqueros de Dallas desde el AT&T Stadium es traído usted por HEB. 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Luis Fernando Pérez, adelante.
5: Ya van los capitanes al centro del campo. Sean Hockley, con la casaca número 83, está acomodando a los capitanes en la estrella solitaria para el volado inicial de este partido. Entre ellos, Dak Prescott, Brandon Aubrey, Quinnen Williams, Kenny Clark.
7: Welcome, gentlemen.
5: Tyler Booker.
7: Washington, you're the visitor. You'll call the toss. It's a tail. Heads? Tails. Heads? Tails. What's your call, sir?
5: Heads.
7: He's called heads. Heads is the call. It is a heads. You have won the toss. Washington has won the toss and is elected to defer. You want the football. Which way would you like to kick? Dallas will receive on this end. Good luck, gentlemen.
5: El equipo de Dan Quinn ganó el volado, decide entregar la pelota, así que los vaqueros a la ofensiva en la primera mitad.
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6: Bueno, amigos, de regreso con ustedes, la patada inicial, el balón está en la T, recordando este juego trae usted por HEB, también por Windstar World Casino and Resort, y por Pepsi. Ya regresó el fútbol americano, es tiempo de festejar antes, durante y después del juego. Gracias, Pepsi. La patada está en el aire, de izquierda a derecha, y será Cavante Turpin desde la 2, lado izquierdo, la 20, la 25, Turpin se escapa momentáneamente. Llega a la yarda 34, mi querido Luis Fernando Pérez.
5: El centro de los Dallas Cowboys será Cooper Beebe, los guardias TJ Bass y Tyler Booker, los tackles Terrence Steele y Tyler Guyton. A la cerrada, Jake Ferguson. A las abiertas, George Pickens, CeeDee Lamb y Ryan Flannoy. El corredor es Javonte Williams, el corredor de poder es Hunter Lepke y el mariscal de campo número 4, Rain Dakota Prescott.
6: 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Corre el balón, Dak Prescott, un solo corredor, hay hombre en movimiento, CeeDee Lamb, el engaño, Prescott, el pase pantalla, sector derecho, la 30, la 35, sacado el campo por la yarda 40, y ahí está Javonte Williams en su primera intervención.
5: La 3-4 de los comandantes en la línea, Daron Payne, Tim Settle Jr. y Javon Kinlaw, los apoyadores, Odafe Owe, Sonny Styles, el novato con el punto verde, Leo Chenal, en lugar de Frankie Lubo y Caleban Sheason, los esquineros son Amik Robertson y Mike Sainestreel, y los profundos Nick Cross y Jeremy Reeves.
6: Los vaqueros saliendo de blanco con ese casco blanco, al estilo del Día de Acción de Gracias, la entrega, el acarreo y nada, detenido detrás de la línea, llega un sinnúmero de jugadores vestidos de marrón y pierden un par de yardas. Era una jugada importante.
5: Muy buena penetración de Nick Cross, el safety, entrando precisamente en esas jugadas agresivas de carga. Sin embargo, Javonte Williams, muy fuerte para él, pudo romper el tacleo. Obliga rápidamente a una tercera oportunidad. Están en las claves del juego. Hay que ganar la batalla en tercera oportunidad de ambos lados, ofensiva y defensiva.
6: Tercero y dos desde la 42. Primera serie ofensiva, 0-0. De derecha a izquierda, el equipo de los vaqueros atrás. Prescott, el pase alto, pero ahí está George Pickens. Elevándose, cuán largo es, primero y 10, un pase de unas 4 yardas, Luis, por la banda derecha.
5: Y casi una copia al carpón, Víctor, si no hubieran conseguido ese primero y 10 a lo que le sucedió contra los Gigantes. Inclusive recuerdas que Schottenhammer amenazó con jugársela en cuarta oportunidad en la primera serie del partido en campo aún de los vaqueros. Aquí, afortunadamente, 1-1 la conversión en tercera.
6: Ahorita vamos contigo, Carlos, después de esta jugada, el ambiente, ¿cómo lo sientes? 3-28 restando, 0-0, primer cuarto, primera serie ofensiva, sobre el balón, Dak Prescott, formación y de poder, el engaño atrás, Prescott busca banda derecha, a George Pickens, se perdió un poco en la jugada, buena cobertura también por el esquinero del lado derecho, Mike Sainestreel. Vamos contigo, Carlos Nava, adelante.
0: ¿Qué tal, Víctor? Qué gusto saludarte, estadio obviamente completamente lleno. Pocos aficionados en porcentaje de los Washington Commanders, muchos mexicanos que aprovecharon el fin de semana para venir a ver a los Dallas Cowboys como es costumbre, y muchas, pero muchas celebridades aquí alrededor del campo.
6: La apertura del AT&T Stadium, claro, gracias Carlos, regresaremos contigo muy pronto. Formación escopeta, segunda y las mismas 10 yardas por avanzar, luego del pase incompleto atrás, Prescott busca, tiene bolsa, el pase, ahora sí, ahí está CeeDee Lamb, la yarda 40, buen movimiento, dio la pirueta, excelente el envío. Calebon Kasten llega al tacleo.
5: Lo importante es el paquete limpio para Dak Prescott. Tuvo que hacer unos pasos a un lado, Víctor, y hacia adelante para crear el espacio, pero no le llegó la presión. Abierto, receptor abierto, y ya están en campo de los comandantes.
6: Allá va 39. La gente guardando silencio, calma, formación escopeta. Corredor custodiando a Dak Prescott, alas abiertas, dos del lado derecho en movimiento ahora. El lado izquierdo también atrás. Busca Prescott, de nueva cuenta tiene tiempo, flota el pase. ¡Seca el campo! Ahí está CeeDee Lamb a la yarda 16. Y ve a este equipo de los vaqueros siendo agresivos. A Mick Robertson, el de Louisiana Tech, tiene que llegar al tacleo.
5: Esta línea ofensiva está haciendo muy buen trabajo, reconociendo los diferentes ataques que están enviando los comandantes. Todo el día tuvo Dak Prescott para sacar ese balón. Dentro ya de la zona roja los Cowboys.
6: 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Y bueno, aquí es donde se empiezan a apretar las cosas. Primero y 10, desde la 16. Formación y escalonada. Conteo largo. La entrega, Javonte Williams entrando en las trincheras, cayendo hacia adelante, una yarda quizá.
5: Y de seguro Javonte quiere, pues de alguna forma, reivindicarse después de lo que pasó el partido pasado. Iban perdiendo los vaqueros.

0: digo, el famoso taunting. Brandon Aubrey falla el gol de campo y desde el punto extra de 45 yardas y pues ya no se recuperaron los vaqueros. Pero algo poco característico de un muchacho pues bastante maduro, bastante profesional.
1: 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Atrás, Prescott, otra vez, todo el día, puede correr, decide, guarda el balón, la 10, la 5, llega a la yarda 4. Y la gente enchufadísima aquí en el AT&T Stadium. Jaren B. Reeves, gracias Chris Martinez. Llega el tacleo.
0: Yo sé que pone nervioso a todo mundo Dak Prescott cuando hace eso, corriendo en campo abierto con la pelota tomada de una mano, pero sabía exactamente dónde estaba el primer gol, lo consigue el veterano de los Dallas Cowboys tocando la puerta.
1: Sobre el balón, Dak Prescott, doble al abierto del lado derecho, doble a la cerrada del lado izquierdo, hay hombre en movimiento, Brevin Spanford la entrega, Javonte Williams, hay choque, y bueno, a la línea de golpeo nada más, Javon Kinlaw, el de los Gamecocks de South Carolina, llegando al tacleo.
0: Y no estoy de acuerdo con esa jugada, ¿eh? Ahora sí en las trincheras, Víctor, a tratar de maniatar aquí a los comandantes, ahí donde truenan las costillas, con puro poder de Javonte Williams.
1: Décima jugada en esta serie. La yarda 3 ahora, Víctor Villalobos y Fernando Pérez, Carlos Nava a nivel de cancha. Javonte Williams es el corredor, formación cerrada. Triple ala cerrada entre ellos, Hunter Lepke. El engaño, el pase, ahí está, anotación de los vaqueros. En lo más profundo, debajo de los postes, CeeDee Lamb saca un bailecito acá como diciendo, calma. 6 puntos para la causa de los vaqueros.
0: El engaño es la clave, Víctor. Formación de doble ala cerrada. Viene el engaño con Javonte Williams. Y después en el centro del campo con la mejor arma que puede tener Dak Prescott. Conexión de 6 puntos. Dak para CeeDee Lamb. Por lo pronto el marcador 6-0. Y mencionábamos unas de las claves del juego. Arrancar agresivos, rápidos desde el principio a la ofensiva. Ya está listo el marciano Brandon Aubrey, el intercambio es bueno, patada al aire y sin problemas. 7-0 arriba los Dallas Cowboys.
1: El puntapié cortesía de Lucchese Boots. Recuerde, la bota más vaquera. Más adelante tendremos los numeritos cortesía de los Texas Ford Dealers. Manny Bazán, nos quedamos, nos vamos. Por lo pronto el equipo de los Cowboys, una muy buena serie ofensiva. 10-1 restando, aquí nos quedamos. Y bueno, Carlos Nava, a nivel de cancha, rápidamente, vamos contigo, adelante Carlos.
2: Bueno, la explosión de júbilo del entrenador Schottenheimer quizá tiene que ver con el resultado del domingo pasado, quizá porque en la primera hicieron lo que le recomendó el doctor, pero nunca había visto a un coach casi tirarse de cabeza para celebrar un touchdown.
1: Luis Fernando Pérez, numeritos, cortesía de los Texas Ford Dealers.
0: Fueron 10 jugadas, 66 yardas, 4.59 le quitan al reloj de juego. Todo termina con un pase de 3 yardas de Dak Prescott para CeeDee Lamb. 7-0 arriba los Cowboys.
1: Balón en la T, el marciano a patear de pierna derecha. El marciano por parte de Luis Fernando Pérez llegó en la nave. Es una patada baja, bota, cuidado, hay problemas. Viene el regreso, la yarda 20 y hasta ahí llegaste. Vaya contacto, Jalen Lane, el ala abierta, reserva. Y bueno, comenzará la serie ofensiva por parte del equipo de los comandantes.
0: El centro, Nick Allegretti, los guardias Chris Paul y Sam Cosmi, los tackles Brandon Coleman y Josh Connerly Jr. El ala cerrada es Ben Sinnott. Alas abiertas, Terry McLaurin, Stephon Diggs y Diami Brown. El corredor es Ja'Cory Kroski-Merrick y el mariscal de campo es Jaden Daniels.
1: Balón colocado en la yarda 19, en un instante la defensiva de los vaqueros. Crosby Merritt es el corredor. Doble ala cerrada, se ajustan ahora del lado izquierdo. Ala abierta, uno de cada lado, hay hombre en movimiento. Ala cerrada, el engaño de optativa, sale por el lado derecho, hay presión, pero el pase es completo. A la yarda 25, rápidamente con Ben Sinnott. Y ahí está PJ Locke, lo comentabas Luis, la presencia de PJ Locke.
0: La 3-4 de Parker, Otito Ogbonia, Kenny Clark y Quinnen Williams apoyando Donovan Isaraku, Jason Barham con el punto verde, Dee Winters y Rashan Gary. Los esquineros el día de hoy, Kobe Durant y Daron Bland, Caleb Downs cerca de la línea, Jalen Thompson y PJ Locke.
1: Formación escopeta, le entrega Crosby, Merritt, nada, ¿eh? detenido en la yarda 20.

0: 25, el abrazo prenavideño, y ahí está llegando el gran Quinnen Williams.
1: Y lo pone rápidamente en tercera oportunidad. En contra de los Gigantes, Víctor, 9 de 10 la conversión para ellos. Y la que no convirtieron fue porque se hincaron para terminar el partido. Imagínense nada más. Hubiesen salido perfectos.
0: Formación escopeta, tercera y 5. La gente lo sabe. Hombre en movimiento. Monteo largo, triple abierta al lado derecho, un solo corredor. Rashawn White atrás, a presión, sacan el pase, Rashawn White, pase pantalla, y esta vez la reacción es fortuita, inmediata. Llegaron Deron Bland y Jason Barham a la detención, a patear, comandantes.
1: Y todo que se escapan, con un sujetando sobre Rashawn Gary, que estaba encima de Jaden Daniels. 1, 2 y 3 y para afuera, no podías pedir mejor comienzo para ambas escuadras. A la ofensiva con anotación y aquí a la defensiva con una serie solamente de 3 partidos.
0: Bueno, hay una pausa en el terreno de juego. No estoy seguro qué es. Bueno, sí, hay un jugador lesionado. Sí, lo están revisando. Vamos con Carlos Nava. Adelante, Carlos. Bueno, Carlos, ¿qué andan haciendo?
1: Es PJ Locke, Víctor.
0: Sí, adelante, Luis.
1: No tiene el casco
2: puesto. Tiene acá la distancia. Parece que es PJ Locke. ¿Quién salió zarandeado? Le están preguntando dónde vive, cómo se siente, porque parece que es golpe en la cabeza.
0: Gracias, Carlos. Bueno, sería una baja sensible, Luis, si es que lo tienen que evaluar por conmoción o demás, ¿no?
1: Sí, recordemos, Malik Hooker está fuera, PJ Locke era su reemplazo, por lo cual Marquise Bell también podría entrar al quite.
0: Va caminando lento el número uno, PJ Locke. 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Y bueno, un comienzo bastante eléctrico por parte de los vaqueros. La gente está muy metida dentro del encuentro. Hay quien dice que el público no importa. Caray, pues ¿en qué planeta vive?
1: Veo a Amir Speed dentro del terreno de juego por parte de los vaqueros de Dallas. Pero bueno, esa es una situación de equipos especiales. Me gustaría ver en la próxima serie defensiva a quién deciden jugar, ¿no? En la posición esta de PJ Locke.
0: Ya va saliendo, ya llegando a la banca. Y ya abrieron, Luis, la carpa azul, ¿eh? Vendrá patada de despeje. Tress Way, el veterano, que bueno, durante la semana leí por ahí que él comentó que es su última temporada, el zurdo. Atrás para recibir, ¿quién? El de TCU. Devante Turpin, la patada alta, angulada, bueno, centro del campo. Ahí está, Devante Turpin llegando a la yarda 35, fue de 47 yardas, gracias Chris Martínez. Y aquí viene la ofensiva del equipo de los vaqueros.
1: No, y parece que viendo la repetición, como nos informan, Víctor, la lesión de PJ Locke no fue de contacto. O sea, simplemente se comenzó a sentir mal, así que algo preocupante. Cuando no es de contacto, Víctor, pues típicamente tiene que ver con los ligamentos, ¿no? O algún tejido suave. Y no a raíz de algún impacto por parte de otro jugador.
0: De derecha a izquierda del equipo de los vaqueros. Yarda 36 de su propio campo. 8-0-5 restando. 7-0. Causa vaquera. Formación escopeta. El movimiento Jake Ferguson, muy desaparecido la semana pasada. El engaño, Prescott. Atrás, busca, flota, el envío, ahí está, City Lab solo, la 40, la 30, la 25, sacado del campo finalmente. Pero bueno, City Lab, si trae la espina clavada, se la está sacando de inmediato.
1: Denle una brújula, Víctor, ahí a Rasul Douglas, porque estaba completamente perdido en esa asignación, la cobertura del centro del campo. Algo muy parecido a lo que veíamos de los vaqueros en el partido pasado contra los Gigantes. Una jugada y ya están tocando la puerta de la zona roja.
0: Sexto, primero y 10 por parte de los vaqueros. Gracias, Chris Martínez. Doble a la cerrada. Viene el acarreo. Ahí está. Cayendo hacia adelante. Esas 2, 3, 4 yardas muy valiosas. Llega Dorance Armstrong a la detención sobre Javonte Williams.
1: El ex Dallas Cowboy. Muchas conexiones, Víctor, entre los vaqueros. También y los comandantes, no solamente Dan Quinn, pero algunos jugadores en el campo.
0: Segunda y 6, desde la 22. Formación escopeta, doble ala abierta al lado izquierdo, uno del lado derecho, hay corredor. Here we go, se escucha atrás rápidamente el pase completo. Flannoy suelta el balón, pase incompleto. Un pase cruzado, corto, una yarda quizá. A Mick Robertson, Robertson llegando a la detención, bueno, a la presión sobre Flannoy.
1: Una de las pocas ocasiones en que los comandantes ahí controlaron la línea de golpeo. Por eso Dak Prescott tuvo que deshacerse de la pelota. Y al llegarle a Flannoy ya estaba cubierto por dos jugadores en esa contención. Obliga a una tercera oportunidad, los vaqueros 1-1.
0: 6:55 restando, primer cuarto, 7-0 vaqueros. Segunda serie ofensiva. Formación escopeta desde la 22. Doble a la abierta del lado derecho, un solo corredor. Doble a la cerrada, atrás. Busca Prescott, pase, centro completo. Hay pañuelo de castigo. Llega Ceedee Lamb a la yarda 11, centro del campo. Jeremy Reeves con el tacleo, pero hay pañuelo de castigo.
1: Parece que es un sujetando en contra de la defensiva. Aquí lo rechazaría.
3: Before the pass was thrown, holding. Defense number 25. The penalty is declined. The play results in first down.
1: Nick Cross sujetó antes de que llegara la pelota. Aún así, sujetando, logró desmarcarse Ceedee Lamb para tener la recepción. Rechazan el castigo los vaqueros. Y ahora es 1st and 10.
0: Desde la 11. Zona roja, la zona. 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Formación y de poder. Viene el acarreo, sector izquierdo, Javante Williams quiere cortar la esquina y lo detiene inmediatamente. El ambiente, Carlos Nava, del público, como que los están dejando trabajar. Adelante, Carlos.
2: Sí, precisamente están dejando trabajar la ofensiva. Cuando el que ya salió de la carpa azul es PJ Locke, en realidad parece que fue una lesión muscular, pierna derecha, no hay reporte oficial, pero le están cambiando el vendaje de un tobillo y también en el tendón de la corva le están poniendo una protección especial. Está muy, muy adolorido, cojeando.
0: Gracias, Carlos, a nivel de cancha. El gran tapa. Formación escopeta. Diríamos, doble a la abierta, al lado derecho, uno del lado izquierdo, ala cerrada, al lado izquierdo, con mano sobre el césped, atrás, Prescott, a la presión, se tiene que deshacer del balón, buscando la válvula de seguridad, Javonte Williams, y ahora sí llegaba la carga desmedida por parte de Odafe Owe.
1: Y ahí está, esas cargas que le gusta tanto enviar a Dan Quinn y compañía en el partido contra Filadelfia. Enviaron cargas en el 49% de los snaps defensivos, o sea, la mitad de la ocasión que estaban en el campo contra las Águilas enviaban un blitz.
0: 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Formación escopeta, doble a la abierta del lado derecho, uno del lado izquierdo. Here we go, atrás, Prescott, flota el balón, ¡ah, caray! ¡La está regalando! ¡Dentro de las diagonales! ¡Hay pañuelo de castigo! Pero qué bárbaro, Nick Cross dijo, ¡ah, caray! ¡Ahí viene mi regalo prenavideño! Pero Luis, ese pañuelo, ¿de quién será?
3: Defense number 95. The 5-yard penalty, we play third down.
1: Se encuentra,
3: correction, the number is 90.
1: Charles Omenihu entró, Víctor, yo creo que 3 fracciones de segundo antes, pero venía la carga contra Dak Prescott, esquivan una bala y permanece en tercera para los vaqueros.
0: 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Saludos a todos los estudiantes, maestros y los que trabajan en Rowlett High School.
3: Time out, Dallas. Their first of the half. 30 second timeout.
1: 30 segundos.
3: Hey.
1: Tiempo fuera. Por parte de los vaqueros, quiere Schottenheimer evaluar, Víctor, esta oportunidad que tiene en tercera, cerca de las diagonales. Aún pueden conseguir el primero y gol en la yarda 1.
0: Ese pase, para mi gusto, Luis, de pronto, y estoy alucinando, pero creo que quizá Dak dio el pañuelo y quiso pues simplemente a ver si pegaba el chicle.
1: Sí, era jugada gratis, pero exacto, lo mismo pasó al final del partido contra los Gigantes, cuando sí, él dijo, sabes que yo me estaba tratando de deshacer de la pelota.
0: Exacto.
1: Terminan interceptando y terminan anotando los Gigantes de Nueva York.
0: Claro, claro. Pero sí, ese pase, la verdad, fue algo pues muy poco característico, no necesariamente para Dak Prescott, pero para un mariscal de campo entrando a su 11ª temporada. .546 restando, los vaqueros tocando la puerta, 7-0, segunda serie ofensiva. desde las 6.

0: Tercera y cinco pueden llegar, como decía Luis, a la yarda uno. Formación escopeta. Todo el mundo por pase atrás. Prescott. La presión. Ahora sí, el pase. Un poquito bajo para George Pickens. Y bueno, lo van a detener. Ahí en la yarda 6, donde comenzó la jugada por el sector derecho. Sacado de la banda. Rasul Douglas y Leo Chanel llegando.
1: Tuvo que salir del paquete de protección, Víctor. No tenía la presión encima, pero sí tuvo que salir. Y mandó a George Pickens a la guerra, pero sin rifle. No había nada que rescatar de ese pase tan bajo. Así que van a tener que conformarse los vaqueros con intento de gol de campo por parte de Brandon Aubrey. Se coloca Brian Anger en las manchas del lado derecho. Será de 25 yardas el intento de gol de campo por parte de Brandon Aubrey. El intercambio es bueno, patada al aire y sin problemas. Arriba los Dallas Cowboys, 10-0.
0: Se van con puntos, el marciano haciendo de las suyas. Pero bueno, dejaron dinero en la mesa, hay que decirlo. Llegando a la zona roja, la zona Littleham y Vaca. 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Pausa, regresamos, no se vayan.
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3: Y los numeritos cortesía de los Texas Four Dealers. 8 jugadas, 58 yardas, 3-0-4, le quitan el reloj los vaqueros. Tienen que conformarse con gol de campo de Brandon Aubrey de 25 yardas para poner el marcador 10-0, conforme se informa que PJ Locke está en los vestidores, Víctor, en duda para regresar, problema en el pie.
4: Bueno, de la cuenta, bailoteando ahí, el receptor abierto, buscando el balón, Jalen Lane, no puede tomar velocidad, llega a la yarda 18. Elijah Clark y Tyrus Wheat, Luis, son los que llegan al tackle.
3: Y en estos momentos, dentro del terreno de juego, vemos entrar a Marquise Bell. Al terreno de juego número 14, tomando la posición de PJ Locke.
4: Marquise Bell con los bonos estando arriba, abajo, y se había duda de que se iba a quedar con el equipo o no. Formación escopeta. Dylan Daniels, el mariscal de campo, todo el mundo por pase, pantalla, sector derecho, completo. Rosley Merritt, banda derecha, el que llega, Rashawn Gary con su número 7, con toda velocidad, un avance de unas 7 yardas.
3: No, y cubriendo ahí la banda, básicamente, era su responsabilidad cubrir esa banda. Una jugada positiva, favorable para ellos, 5 yardas.
4: 5 yardas, segunda y 5, 4:37 restando. Segunda serie ofensiva, primer cuarto de los comandantes, 10-0 el marcador.

0: formación cerrada, doble hombre en movimiento, cruzándose, triple hombre en movimiento, pero no cuenta el movimiento. Ahora hay tres del lado izquierdo sobre el balón. Jalen Daniels, el engaño con el corredor atrás. Daniels recibe presión, sale corriendo por piernas, ahí está la movilidad, llegando a la yarda 31, deslizándose por el sector derecho.
1: Bueno, que se pongan de acuerdo, Víctor, el compañero de Carlos Nava, del trabajo Todd Archer, y el departamento de comunicaciones de los vaqueros. Archer comunica que es el pie, perdón, que es la cadera por parte de PJ Locke, conforme los vaqueros informan que es el pie. A ver si Carlos nos puede averiguar qué es lo que le aqueja al número uno.
0: Estábamos contigo, Carlos. Formaciones completa, hombre en movimiento, la entrega. Crossing Merritt, buen contacto ahí en la línea de golpeo. Y ahí está el hombre sensación, Caleb Downs, del estatal de Ohio. Y ahora sí, Carlos Nava, vamos contigo con la indagación.
2: Sí, fue pie, de acuerdo al reporte oficial de los Dallas Cowboys. David, quien acá nos hace el favor de avisarnos de todo lo que suceda, me acaba de confirmar que sí, que es pie.
1: Hay que decirle a Archer ahí, Carlos,
0: que se pongan las pilas. Triple ala abierta del lado izquierdo, uno de dos del lado derecho. Formación escopeta. La gente metida atrás. Caleb Downs, el pase completo, cruzado, centro del campo, del lado izquierdo hay pañuelo de castigo. Conectando rápidamente con el hombre peligro, Terry McLaurin. Bobby Durant con el tacleo,
1: Muy buen pase ahí por parte de Jaden Daniels. Una bala básicamente ahí al centro del campo. Pero escuchemos a Hockley.
3: Pass interference. Offense number 17. It's a 10-yard penalty. Replay the down.
1: Bueno, ya vimos por qué pudo desmarcarse Terry McLaurin. Según los oficiales, empujó, y conforme vemos la repetición, no alcancé a ver antes del corte que llevó a cabo cómo empujó al defensivo. Pero si Hockley lo dice, vamos a creerlo. 10 yardas de castigo.
0: Balón colocado en la yarda 20 y medio. Segunda y 19. Formación escopeta. Dos alas abiertas del lado derecho, ala cerrada inclusive del lado izquierdo. Dos hombres en movimiento, el engaño atrás. Quedan de años, va a ser detenido, no. Se deshace el balón, sector derecho. ¡Ay, pañuelo de castigo! ¡Wow! Un poquito de todo. Soltó el pase desesperado para Tiami Brown por el sector derecho. Y Dee Winters, el de TCU, llega al tacleo.
1: Posiblemente se presentó un contacto, Víctor, ahí en campo abierto, ya que el castigo voló desde profundo de la banda derecha. Oficial tal vez vio alguna de las rutas cruzadas ahí con los defensivos, porque yo no vi ningún contacto detrás del backfield ahí como para que sacaran algún pañuelo de castigo.
3: Personal foul, illegal blindside block by the offense. This penalty is declined. It's third down.
1: Un bloqueo ilegal, esas son 15 yardas de castigo. Tiami Brown, el receptor abierto, con un bloqueo ciego, es decir, en contra de un jugador que no podía defenderse. Conducta antideportiva. Así que será segunda y 19 ahora para los comandantes.
0: Balón colocado en la yarda 22, banda izquierda derecha. El uniforme clásico. Funda blanca, casaca marrón. El casco con la W. Formación escopeta atrás, Daniels. Busca a Caray. El pase, tiene un hombre solo en la yarda 40. Cae hacia adelante a la yarda 45. Scary Terry. Muevan las cadenas.
1: Y ahí están esas jugadas, ¿no? Big time plays le llaman, de más de 20 yardas. Y es lo que comentábamos antes del partido. De alguna forma los comandantes se encuentran la forma de hacérselo a los vaqueros de Dallas. 24 yardas en la jugada.
0: Saca una jugada rápida, ahora sector derecho, ala cerrada. Y bueno, encontrando a Colson y Yankoff. Hay que recordar, Marquis Bell llegando al tacleo, que Okongwu, Chief Okongwu, el novato de Maryland, lesionado, no aparece.
1: Y aquí, en un tempo bastante rápido, Victor. Esa última jugada fue en serie por parte de los comandantes, tratando de aquí de tomar a los vaqueros poco preparados, o tal vez prevenir una sustitución de jugadores.
0: Es de la 40 ya de los vaqueros, de izquierda a derecha. Formación escopeta, hay hombre en movimiento. Un solo corredor. Nuevamente el movimiento el mismo, la entrega, Crosby Merritt. Y bueno, Las trincheras están cerradas, ¿eh? Un par de yardas. Jason Barham llegando a la detención. Carlos Nava, ¿dónde andas? ¿Qué nos platicas? Adelante, Carlos.
2: No, precisamente ahorita que hablas de Jason Barham, es el entrenador Schottenheimer, que él iba a traer el transmisor, que iba a mandar a la defensa, porque su aprendizaje ha sido extremadamente rápido. Y ahorita, en lo que va del primer cuarto, aquí abajo podemos ver cómo no solamente dentro del campo manda la defensiva, sino que habla con todos sus compañeros cuando están en la banca.
0: Gracias, Carlos. Formación pistola, el corredor detrás de Jaden Daniels en formación, escopeta, hombre en movimiento, el ala cerrada. La entrega, Bosley Merritt, un movimiento, el segundo hacia el centro del campo. Hay contacto, hay golpeo. Kenny Clark nuevamente metiendo su cuchara.
1: Y debe haber sido una decisión difícil, como dice lo que decía Carlos, ¿no? Durante la semana para Schottenheimer, para Parker, te vas con el hombre de la experiencia, te vas con Dee Winters, alguien que ya sabes que ha estado en esa posición, o simplemente tiras a los leones al joven para que comience a prepararse.
0: Cambios a granel por parte del equipo de los comandantes. 17 segundos restando. Primer cuarto, 10-0. Formación escopeta. Hombre en movimiento. La abierta, el extremo, el lado izquierdo, uno del lado derecho. Sale en movimiento y bueno, de pronto va a terminar. No, 2 segundos restando. Alguien pidió tiempo fuera. ¿Qué sucedió?
1: Sí, bien. Asistencias entrar y son los banqueros. Será de 30 segundos, Carlos. Víctor, quería, yo creo, tener a su defensiva bien acomodada, Christian Parker.
0: Carlos Nava, adelante contigo. ¿Dónde andas, Carlos?
2: Sí, tuvieron problemas de comunicación en los reemplazos. Había salido Dee Winters cuando le gritaba el coach Schottenheimer que se quedara, y el que tenía que salir a llamar James, se les estaba acabando el tiempo, y desesperado Jason Merham le gritaba al coordinador que le mandara la formación defensiva. Que Kieran Merham fue el que pidió el tiempo fuera.
0: Wow. Luis, le pusieron un segundo, no, pusieron 3 segundos más al cronómetro.
1: Oye, 2 tiempos fuera en el primer cuarto, rápidamente. Y entiendo, o sea, posiblemente una buena decisión del joven. En cualquier duda que tengas, mejor vamos a parar las acciones y ponernos de acuerdo.
0: 3-2 desde la 32 de los vaqueros, formación escopeta. Atrás, Jaden Daniels, busca, titubea, sigue, no le llegan, se escapa, sector derecho, la banda, la 20, la 15, increíble. Así va a terminar el primer cuarto con una escapada, Luis, de Jaden Daniels, que, qué caray, eso fue lo que sucedió la semana pasada.
1: Indisciplina en la contención, es algo que tienen que arreglar para este segundo cuarto.
0: 10-0, primer cuarto en los libros. Vamos a mandar un saludo muy especial cuando regresemos. Nuestros grandes amigos of the Bear. Regresamos, no se vayan.
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1: Bueno, la llegada al AT&T Stadium siempre es pasar por los túneles y demás, y hay un vehículo que parece ahora sí un verdadero monstruo, un tanque. Y bueno, iba caminando con Chris Martin en nuestro apuntador, y dije yo, hey, one of these days I'm gonna ask somebody to show me inside that. Y llega el Sargento Cruz y dice, hey, now's your day. Entonces entramos ahí, shout out to Sergeant Dewing, Sergeant Cruz, y toda la tropa del Bear, ahí están, listos para cualquier cosa. Thank you guys, appreciate it. Comienza el segundo cuarto, Víctor Villalba y Fernando Pérez, ¡pau! Vaya golpeo en la yarda 10, Caleb Downs, el novato sensación llegando y ahora sí que mostrando lámina,
2: Si les lleno el tanque de gasolina, me lo prestarán para dar una vuelta.
1: Hey, Luis wants to know, if he fills it with gas, will you lend it to him so he can show
3: around? Can I borrow it just to go?
1: So he can go cruising around?
3: Yeah,
1: where would you go cruising around,
3: just
1: Luis?
3: Just around the neighborhood. I can fill it up, you know?
1: Oh, yeah, for sure.
3: The diesel is crazy right now. They should take me up on it.
1: Ah, caray! La jugada optativa, el balón salta, Crosley Merritt, y vaya! Detención detrás de la línea y en serio, Donovan Zeroacu y Dean Winters llegando a detener más de 10 yardas atrás.
2: Simplemente un mal intercambio, Víctor, del mariscal de campo Jaden Daniels. Le lanzó muy fuerte el balón, por eso le rebota en las manos y termina perdiendo la pelota. Se van a ir los comandantes hasta la yarda 22. Será tercera y 18. Tienen que llegar a la yarda 4 para conseguir el primero y gol.
1: Formación escopeta, triple ala abierta del lado derecho. Uno lado izquierdo es el ala cerrada. Atrás Daniels. Tiene tiempo, se acaba el pase completo. Centro del campo a la yarda 15. Cae hacia adelante a la yarda 10. Dean Winters, el veterano, llegando a probar la carrocería.
2: No, y sabían exactamente dónde tenían que frenar el receptor abierto para prevenir el primero y 10. Van a obligar a los comandantes a un intento de gol de campo, pero todavía no se levanta D. Winters. Está hincado por ahí del almachón de la yarda 10. Se está sintiendo de la pierna derecha, parece.
0: Bueno, hacemos una pausa de 10 segundos para identificar nuestras estaciones locales. Esta es Cadena de Plata.
1: A 0 AT&T Stadium, vamos a la pausa, lo pide nuestro jefe Manny Bazán, no se vaya, esto es Cadena de Plata Radio, la casa de Dallas Cowboys, regresamos.
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2: De regreso Drew Stevens para un intento de gol de campo por parte de los Comandantes. Será de 27 yardas. El intercambio es bueno, patada al aire. Y sin problemas, acerca a los Comandantes. En esa última jugada estuvieron involucrados los dos jugadores elevados de los Vaqueros Dallas del escuadrón de práctica, Justin Barron y Curtis Robinson. Te lo menciono, Víctor, porque con esta salida de Dee Winters podríamos ver a uno de ellos dentro del terreno de juego.
3: 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Pausa, regresamos. Usted no se vaya.
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3: 33 yardas, 6:47 le quitan el reloj de juego, serie larga sostenida por parte de los comandantes de Washington. Todo termina con un gol de campo de Stevens de 27 yardas, 10-3 arriba los Cowboys.
4: 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Brad Stevens listo con la patada. El de Iowa, novato. Angulado al lado derecho de Curbotin Turpin, que va de izquierda a derecha. La 20, la 25, la 30. Cuidado. Bueno, casi se escapa, ¿eh? Tuvo que llegar Stevens a saludar al de TCU. Y bueno, ahí está el regreso. Buena posición de campo, Luis Fernando Pérez.
3: Recordemos el año pasado, ese gran regreso por parte de Cavante Turpin allá en Washington, cuando llevó a cabo una gran pirueta para, pues, despegarse de todo mundo. Y se la llevó 93 yardas, si no me equivoco, en ese regreso. Muy buena posición de campo para los vaqueros para iniciar esta serie ofensiva.
4: Lo colocado en la yarda 35, van de izquierda a derecha, 10-3 el marcador a favor de los vaqueros. Sobre el balón, Dak Prescott, el engaño, Prescott busca, ahí está el pase completo a la yarda 47, y es con a George Pickens. Se ve bastante ya más despierto en este encuentro. Carlos Nava, vamos contigo del nivel de cancha, adelante Carlos.
5: Sí, el linebacker de Winter fue revisado de hombro y de golpe en la cabeza, está sentado en la banca, parece que va a continuar, todavía no hay un anuncio oficial, pero sí salió muy, muy golpeado.
4: Gracias, Carlos. Jonathan Mingo está en el encuentro, lado izquierdo le entrega, jugada retardada, bueno, una reversible que, bueno, esta vez sí funcionó para algunas yardas. Ryan Flannoy lo saca del campo de juego, San Ristil, el Wolverine de Michigan.
3: Lo de Dee Winters, lástima, porque fue el que precisamente previno ese primero y 10 para los comandantes, pero le termina costando su, pues, integridad física en este partido.
4: La gente calmada, dejando trabajar a Dak Prescott y compañía, Segunda y 5 desde la 48. Ya de campo de los comandantes, sí, los comandantes. Formación escopeta, el engaño, Prescott, el pase preciso, sector derecho, Ryan Flannoy. Muevan las cadenas, unas 7 yardas, banda derecha justo enfrente del equipo marrón.
3: Una panorámica muy diferente, Víctor, a la última ocasión que personalmente me tocó estar aquí en el AT&T Stadium para la Copa del Mundo. Partidos entre Noruega y Costa de Marfil y España en contra de Portugal. El campo completamente elevado al nivel de las butacas.
4: ¿Y si sientes que el campo?
3: Sí, completamente. Sí, se ve más lejos el campo. Obviamente son casi, pues que me corrija Carlos, pero creo que son 10 pies de altura de diferencia entre el campo de la Copa del Mundo y el campo en estos momentos.
4: El engaño, Prescott, el pase, se corre, es que lo vaya, golpeo, sobre Ryan Flannoy. Jeremy Reeves llega al contacto, un par de yardas quizá el primero y 10. Carlos Nava, este campo del AT&T Stadium, adelante Carlos.
5: Sí, sí, la realidad es que sí fueron 10 pies, poco más de 3 metros. Para que la gente se dé una idea, del túnel donde salieron los Cowboys solamente quedaba una rendija de menos de 1 metro. Y hoy los jugadores pasan y sobra espacio sobre sus cabezas.
4: Gracias Carlos, formación escopeta, segunda y 8. La entrega, este es Mercado, el de TCU, recién rescatado. Va a estar cerca de un primero y 10, corriendo de norte a sur. Odafe Owe llega a la detención.
3: Que por cierto, muy agradecido con el Tapa Nava, que fue el artífice de que pudiera conseguir unos boletos.
4: Viniste a ver a Noruega, que era uno de los equipos más populares del Mundial, ¿no?
3: A Holland, en contra de Costa de Marfil. Un golazo que anotaron,
4: Sí.
3: En ese partido. Y posteriormente, pues sí, un poquito aburrido el de España en contra de Portugal, pero pues vimos a Cristiano Ronaldo en su último partido.
4: Solo el Dak Prescott sale de la bolsa, el pase preciso y hay contacto en la yarda 20. Y bueno, hay pañuelo de castigo
6: se levanta George Pickens como diciendo, eso no fue nada, Jeremy Reeves, usted escuchó el contacto, pero parece que fue casco a casco, Luis.
3: Posiblemente, y Jeremy Reeves ha andado repartiendo leña por todos lados, fue el que tuvo ese tacleo en contra
7: personal,
3: de su
7: foul. Unnecessary roughness, defense number 39. Contact to the helmet of the defenseless receiver. After distance to the goal, first down.
3: Dos golpeos, Víctor, arteros por parte de Jeremy Reeves. Aquí le sacan el pañuelo de castigo. 15 yardas le están regalando los comandantes a los vaqueros y están tocando la puerta.
4: Oye, Luis, ¿hiciste lo de los remos y todo eso cuando viniste a ver a Noruega?
3: Sí.
4: Tenías que, ¿no?
3: Wow.
4: Vaya espectáculo ese equipo de Noruega, la verdad. 10 minutos restando, 10-3, vaqueros. Desde la 9, el pase completo, anotación de los vaqueros, y se aparece Jake Ferguson, ahí solo y su alma, 6 puntos para el equipo de los vaqueros de Dallas.
3: Dak Prescott, Víctor, con esta protección y con estos pases rápidos, está haciendo papilla a esta defensiva secundaria por parte de los comandantes. Completamente solo, el nieto de Barry Álvarez. Su primera anotación de esta campaña pone el marcador 16-3 a favor de los Dallas Cowboys. Ya está listo Brandon Aubrey para la patada del punto extra. 3 series ofensivas, 3 series con puntos. El punto extra es bueno. Se van arriba los vaqueros, 17-3.
6: Pausa, regresamos, 9:55 restando en esta primera mitad. And shout out to the boys of the Bears. Saludos, vamos a la pausa, regresamos.
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6: El puntapié de Brandon Aubrey, cortesía de Luke Casey, la bota más vaquera. 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
3: 7 jugadas, 65 yardas, 3:19 le quitan al reloj de juego. Todo termina con pase de 10 yardas de Prescott para Ferguson. Y la anotación, 17-3 arriba los Cowboys.
6: La patada al aire, vendrá el regreso y de nueva cuenta malabareando el balón. La 20, la 25, cuidado, más allá de la 30. A la yarda 34. Nuevamente Caleb Downs llegando a la detención. Y Luis Jalen Lane, ha sido toda una aventura para ellos, ¿eh?
3: Bueno, Darante Jones del otro lado debe estar viviendo una experiencia muy similar a la de Christian Parker la semana pasada allá en Nueva York, donde precisamente no pueden parar al equipo contrario. los Gigantes corriendo el balón, pero aquí los Vaqueros por aire, Víctor, matando a esta secundaria de los Comandantes. En total 150 yardas netas por aire por parte de Dak Prescott.
4: Formación pistola, corredor detrás de Jaden Daniels en formación escopeta. La entrega, viene el acarreo. Y bueno, manteniendo honesta esta defensiva, unas 2-3 yardas por el sector izquierdo. Malachi Lawrence llegando a la detención.
3: Sí, es lo que tienes que hacer si los Comandantes son 14 puntos de diferencia, pero si eres David Blau, el coordinador ofensivo de los Comandantes, tienes que correr la pelota. Es la, el punto flaco por parte de los Vaqueros de Dallas y hasta el momento no lo han intentado.
4: 17-3 Vaqueros, 9-20 restando. Segundo cuarto sobre el balón, Jaden Daniels. Alas abiertas, dos del lado derecho. Doble ala cerrada, uno de cada lado. Ahí cierre de engaños, cruces. Jaden Daniels sale por piedra, se escapa. Centro del campo, se desliza. Cerca de la yarda 40 y de nueva cuenta. Mucho espacio para el velocista.
3: La falta de disciplina en las líneas de ataque, Víctor. De nueva cuenta, persiguiendo, los Vaqueros de Dallas. Malachi Lawrence se subió 2-3 yardas de más, Víctor. Nunca cuidó la contención, la disciplina en esa línea, quedarse como espía para que no se les escapara Jaden Daniels en esa ocasión. 20 yardas.
4: ¡Qué bárbaro! Por el balón, Jaden Daniels, el mencionado. La entrega, el acarreo. Cuidado, casi se escapa. En esta ocasión, ¿quién fue el corredor? Pero bueno, el que llega a la detención de Ron Bland, y eso te habla, Luis, de el segundo nivel tuvo que llegar a el tacleo.
3: No, sí, y te digo, es lo que mencionaba al principio de esta serie ofensiva. Sé que son 14 puntos, pero la guerra no está perdida para el juego terrestre de los Comandantes en caso de que lo quieran instalar.
4: Sean White, el veterano de la estatal de Arizona, el número uno en la casaca, sigue en el juego, formación escopeta. Atrás, busca, Daniels flota, banda derecha, tiene un hombre, el pase a las diagonales, y es anotación. Es anotación, no hay señal.

0: todavía. Se están dialogando los dos. Y ahí está el señalamiento, Luis. Anotación de los comandantes en un arco iris increíble en lo más profundo de las diagonales.
1: Qué pase, ¿eh? Y qué atrapada por parte de Terry McLaurin, en caso de que sí se la den una vez que revisen la jugada, ya que hay pañuelos de castigo.
2: There's no foul on the play. William Fields, touchdown.
1: No hay pañuelo de castigo, nos dice Hockley. Así que cuenten esos 6 puntos en una atrapada espectacular de Scary Terry. No se dan por vencidos los comandantes. El equipo de Dan Quinn dice, aquí estamos. Y viendo la repetición, la gente reacciona, porque también me informa Manny, nuestro productor, que parece que Terry McLaurin no tuvo completo control de la pelota. Lo malabarea, Víctor. Van a revisar el balón, pero no es anotación, en mi parecer. No sé tú cómo la ves.
0: Bueno, vamos a la pausa, lo pide Manny Bazán. Pausa, regresamos de inmediato. Yo estoy de acuerdo contigo, Luis. Malabareó el balón, no lo controló. Pero bueno, esto está con los amigos del VAR. Será nada más hablando del mundial. ¡Pausa, volvemos! ¡No se vaya!
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0: Desde la yarda 34 de los vaqueros. El centro mandando señales. Formación escopeta, la entrega. Y bueno, 2 yardas y más, ¿eh? Primero y 10. Llega a la yarda 27 en el acarreo Crossley Merritt.
1: Requería 2 y consigue 6. Por el centro del campo no hay respuesta por parte de los vaqueros. Y va a llegar un punto, Víctor, donde tienes que preguntarte: ¿es el huevo o es la gallina, no? Son los jugadores, son los entrenadores. Por cuarto año consecutivo, los vaqueros no pueden parar el juego terrestre.
0: Primero y 10 desde la 27 ahora. Sobre el balón, Daniels. La entrega, el acarreo. Vaya hueco, Llegando más allá de la yarda 15. Vuela un pañuelo de castigo bastante tardío. Marquise Bell fue el que llegó a saludar.

0: El balón Rashard White con la casaca número uno, posiblemente un golpe tardío porque voló después de que se llevó a cabo el tacleo de la jugada. Estaba bastante ocupado los oficiales.
1: First foul, unnecessary roughness, defense number 34, use of helmet to half the distance to the goal, first down.
0: Bueno, muy parecido a lo de Jeremy Reeves del otro lado. Ahora es Jalen Thompson al que le acusan de una rudeza innecesaria ahí en el tacleo, así que primero y gol por parte de los comandantes, el balón en la yarda 7.
2: Sobre el balón Daniels. El peligroso Daniels. El estatal de Luisiana. La entrega, el acarreo, buscando. Bueno, Rashard Gary llega tarde. Tiene que llegar Jalen Thompson a sacar al corredor. Rashard Gary fue el primero con el contacto, y White, buen acarreo a la yarda 4.
0: Sí, reaccionó un poco tarde al salir de su bloqueo White, pero sí logra llegar a empujarlo para que salga del terreno de juego en la yarda 4.
2: Y aquí está lo que decía Luis, saliendo rápido con la siguiente jugada. Sobre el balón Daniels, el engaño, el pase, banda derecha, y solo y su alma, entrando a las diagonales, esquina izquierda, Stephon Diggs, que seguro tiene la espina clavada por su carnal aquí con los Cowboys. 6 puntos para la causa capitalina.
0: Hubo movimiento detrás de la línea de golpeo previo a que saliera la jugada. Eso, pues de alguna forma, ocasionó que Caleb Downs se distrajera un poquito. Llegó tarde a su asignación. Era la cobertura del número 13. Y el veterano le consigue los 6 puntos. Se acercan los comandantes en este momento 17-9 en el marcador. Pero ya está listo el pateador Drew Stevens para llevar a cabo la patada de punto extra. Tress Way da la indicación, recibe el intercambio, la patada está en el aire, sin problemas el punto extra. Y los comandantes se acercan, hay partido en Arlington y se hacen los empujones en la cancha. 17-10 el marcador.
2: ¡Wow! 6:37 restando. Qué bueno que usted está con nosotros. Esto se armó. 17-10 el marcador, el puntapié. Cortesía de nuestros grandes amigos de Lucas y la bota más vaquera. Regresamos con los números cortesía de los Texas Ford Dealers. Esto es Cadena de Plata. Regresamos.
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2: 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A las diagonales, a una rodilla, Kevontae Turpin. 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Luis Fernando Pérez, números cortesía de los Texas Ford Dealers.
0: 8 jugadas, 66 yardas, 3:18 le quitan el reloj de juego. Pase de 4 yardas de Jaden Daniels para Stephon Diggs. Pone el marcador 17-10 a favor de los Cowboys.
2: Se puso bueno esto. Y claro, era de esperarse, Luis, una rivalidad añeja y alguien muy posiblemente se va a ir 0-2 perdidos a la tercera semana.
0: Y con toda la presión, imagínate irse a...

0: Brasil el próximo jueves, 0-2. En contra de unas Urracas que perdieron el día de hoy.
1: Nada más contra los Santos. Aquí viene. Ah, caray, quería escaparse Dak Prescott en la bolsa de protección. Y llegó Javon Kinlaw a la detención. Primer captura en la temporada. Gracias, Chris Martinez.
0: Y qué rapidez, por parte de Kinlaw. Típicamente Dak Prescott tiene los recursos para escaparse de ese tipo de presión. Sin embargo, se come 9 yardas en esa jugada, Dak Prescott.
1: 17-10, Vaqueros, 6-11 restando. Se detiene. Ah, no, el reloj ya empieza en marcha, claro. Luego del tacleo detrás de la línea de golpeo. Hombre en movimiento, CeeDee Lamb, la gente guardando silencio, doble ala abierta del lado derecho. Jonathan Mingo es el extremo, atrás, busca el pase, cruza completo. CeeDee Lamb a la yarda 31. Un avance, pues, corto, pero efectivo. Mick Robinson llegando a la detención.
0: Un pase bala, Víctor. Ahí al centro del campo, recupera un poco de lo que habían perdido con esa atrapada de mariscal de campo de Dak Prescott.
1: Balón colocado en la yarda 31 ahora. Esta serie ofensiva importante, ¿eh? Hay que recordar que los comandantes reciben el balón para abrir la segunda mitad. Formación escopeta. Dobla la abierta al lado derecho, uno al lado izquierdo en movimiento. Jake Ferguson revierte de izquierda a derecha ahora. Se ajusta en la ranura atrás. Prescott tiene tiempo, flota el balón, banda derecha. Caray, ahí bastante desdibujado. Buscaba George Pickens. Y siento que la gente, Carlos Nava, a nivel de cancha, se está metiendo un poquito con los Cowboys. Adelante, Carlos.
2: Sí, básicamente los fans de los Commanders, que reitero, no son mayoría, son los que le están festejando todo a su defensa, la afición de Dallas. Incluso cuando está el ataque de Washington, muy, muy callado, muy pasivos, como a veces es costumbre cuando la situación se complica.
1: Brian Anger debuta en el AT&T Stadium. Primera patada, pierna derecha, no muy alto, largo eso sí, a la yarda 20. Ahí regreso, sector derecho, sigue todavía. ¡Vaya golpeo! ¡Qué bárbaro! Brevin Spanford Luis llegó como una locomotora. Patada de 48 yardas, gracias Chris Martinez.
0: Y siempre remunerante, Víctor, ver a los equipos especiales, enviar ese mensaje, ¿no? Vamos a ser físicos durante todo el partido. Te lo he dicho yo muchas veces, Brevin Spanford es un tipo mandado a hacer para jugar fútbol americano. Rápido, alto, corpulento.
1: ¡Qué bárbaro! El número 89, un verdadero trailercito ahí. Vamos a la pausa, lo pide Manny Bazán, 5-0-1, restando 17-10, Vaqueros. ¡No se vaya! ¡Regresamos!
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0: medio tiempo tendremos el programa del medio tiempo Jack Links, así que quédese con nosotros. Luis Fernando Pérez tendrá en el primer segmento el resumen de esta primera mitad. El engaño atrás, busca, flota, el pase, sector izquierdo, Daniels, completo con White, el corredor, sigue todavía, se quita dos, el tercer tacleo fue de Jalen Thompson, Caleb Downs también llegando a la detención, pero muevan esas cadenas.
1: Lo veo y no lo creo, Víctor, está lloviendo en el Metroplex, está lloviendo en Dallas, Texas.
0: Wow. Dios mío,
1: hacía cuánto que no veíamos eso.
0: Qué bueno que Danny Van me arregló mi techo porque se estaría mojando mi casa. Gracias, Danny Van. Sobre el balón, Jaden Daniels. 4-25, restando 17-10 el marcador a favor de los Cowboys. Sobre el balón, Daniels atrás. El engaño, tiene tiempo, flota, el pase, el largo. Banda derecha, ¡ah, caray! No pudo llegar. Le puso el balón para que llegara Scary Terry. Y simplemente no pudo llegar a la cita. Y perdón, es nada menos que Treydon Burks, el ala abierta. Kobe Durant iba paso a paso, pero tarde.
1: Sí, Kobe Durant en esos momentos es el hombre más feliz del AT&T Stadium. Lo quemaron completamente, Víctor. Llevaba dos pasos sobre él. El ala abierta, simplemente le faltó un poquito menos de galleta a Jaden Daniels.
0: Tercera oportunidad. El 6 corto, viene el acarreo y sí, muevan las cadenas, centro del campo, más que nada buscando el primero y 10. Shamar James haciendo su aparición luego del acarreo de Rashad White.
1: ¿Y por qué no? Intentaron la jugada grande los comandantes, como siempre lo hacen. Era segunda oportunidad y pulgadas por avanzar, decidieron jalar el gatillo y la opción era tercera y pulgadas, consiguen el primero y 10.
0: Agonizando esta primera mitad, que bueno, rivalidad entre dos añejos, decías casi 140 ocasiones. 138 creo que fue el número que dijiste.
1: 133.
0: Le entrega el acarreo, sector izquierdo, y esta vez sí, reacciona bien la defensiva de los vaqueros, particularmente el lado derecho de la defensiva. Y bueno, una yarda quizá.
1: 133 de edición, dos partidos de postemporada entre estas dos franquicias, mucha historia. Me atrevo a decir que es realmente la rivalidad de esta división. Sí, claro, existe hostilidad en contra de Filadelfia, en contra de los Gigantes, pero este partido para mí es el más cerrado, con la rivalidad más cerrada en esta división.
0: El historial entre los dueños originales, Jack and Cook, Clint Murchison, en fin, Tom Landry, Allen, en fin, atrás, busca Daniels, la presión, pero no le llegan, y ahora corre por la banda derecha, sigue todavía, se quita el tacleo. Wow, qué manera de escaparse. Caleb Downs fue el que llegó finalmente, primero y 10, muevan las cadenas, y todo parece que tiene, ahora sí que una barrera invisible a su alrededor, Jaden Daniels.
1: Jason Barham, de nueva cuenta, sobre persiguiendo, lo mismo que Malachi Lawrence. Tienen la buena idea de llegar con la presión, Víctor, pero no son cuidadosos y disciplinados con la contención. Jackson Dart tuvo 54 yardas por tierra el partido pasado. Jaden Daniels, en estos momentos, después de esa corrida, tiene 54 también.
0: Nos acercamos a la pausa de los dos minutos, la pausa cortesía de Tino Sammy Vaca, atrás, busca, tiene tiempo, flota el pase completo, vaya contacto y suelta el balón. Caleb Downs con el contacto sobre Scary Terry. Y ahí está lo que decías desde un principio, Luis. Este jugador sabe golpear.
1: Pues tan así que hace que pierda la pelota el veterano. Increíble, Víctor, lo del número 13. Por eso es reclutado en la primera ronda.
0: Pausa de los dos minutos. Es la pausa. 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Vamos a la pausa. Recuerde, disfrute con responsabilidad. No se vaya. Regresamos.
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7: Hola amigos, de regreso con ustedes. Víctor Villalobos, Fernando Pérez, Carlos Nava, nivel de cancha. Recta final, pausa de los dos minutos, la pausa, tiros Hanley Gotter. Disfrute con responsabilidad. 17-10 el marcador. Tendrá segunda y 10 desde la 41 de los vaqueros. La 42, formación escopeta. La entrega, viene el acarreo. Wesley Merritt, un movimiento hacia el centro del campo. Llega a la yarda 39, Marquise Bell llegando a la detención.
1: Y aquí está la gran prueba para Christian Parker, Víctor, en casa. Previo al descanso, los comandantes reciben la pelota en la segunda mitad y ellos con gran oportunidad en estos momentos de empatar el partido. A cómo va esta ofensiva de los comandantes, los vaqueros no tienen respuesta. Esta tercera oportunidad es clave. La conversión de ellos, 4-6.
7: Tercera y 7. La gente lo sabe. Balón en la 39. Formación escopeta atrás. Daños el pase. Centro el campo completo. Y ahí está. Primero y 10. Centro con Stephon Diggs. Jalen Thompson fue el más cercano.
1: Se va con la confianza del veterano en el centro del campo y le saca una bala. Pero no da cuenta, completamente perdido. Dee Winters, de él era la asignación. No llega a tiempo a tratar de batear esa pelota.
7: En la 28, formación escopeta atrás, de derecha a izquierda, de años, de nueva cuenta, decide correr. ¡Ah, caray! Sigue a la 15, se desliza. No hay respuesta para cuando sale corriendo. Carlos Nava, nivel de cancha, ¿qué nos dices?
8: Y la desesperación en la banca de los Cowboys se empieza a notar en todos menos en Christian Parker. No pierde la vertical, se abre una avenida completa, el coach Schottenheimer grita en la persecución y al final del día, reitero, Christian Parker está estático por completo.
7: Gracias Carlos, hay tiempo fuera Luis en el terreno de juego.
1: Tienes que poner un espía, Víctor, no puedes continuar en este partido sin asignarle a un jugador a Jaden Daniels. Simple y sencillamente los vaqueros no tienen respuesta, Carlos. Yo sé que sacrificas en la cobertura en la secundaria, pero no puedes dejar que el muchacho continúe corriendo. Tiene 68 yardas, Carlos, en apenas 30 minutos de fútbol americano.
8: Maxon Dart les está corriendo por en medio. Probablemente el esquema de Christian Parker era evitar que le dieran la vuelta a los tackles. Bueno, está aprovechando Daniels avenidas como la que acabamos de ver. Y mucho tiene que ver también la poca movilidad que por momentos se le ve a los linieros defensivos de los Cowboys. Y eso incluye a Kenny Clark.
7: Gracias, Carlos. Recuerde, al medio tiempo, Luis Fernando Pérez tendrá el resumen. Estaremos en vivo y en directo desde el lugar de los hechos. Formación escopeta, wow, ajustes el cinturón de seguridad desde la 14 atrás. Daniels busca un lado, busca el otro, tiene espacio, decide correr. Y esta vez ya, Luis, por fin lo contuvieron.
1: Sí, Ogbonia, Kenny Clark, Quinnen Williams. ¿Dónde están? Tienen que hacer algo, mostrar algún tipo de señal de vida. Tiempo fuera por parte de los comandantes, acomodé lugar. Víctor, quieren llevarse los 7 puntos antes de ir al descanso de esta primera mitad. Comenzó bien la cosa, pero en esta serie ofensiva, en la penúltima, comenzaron a correr el balón. Se dieron cuenta los comandantes y Dan Quinn que no han resuelto el problema los vaqueros de Dallas. Vamos a correr el balón. Y por lo pronto, Víctor, Jaden Daniels, 7 acarreos, 69 yardas, promediando 9.9 yardas por acarreo. White, 5 para 35, promediando 7 por acarreo.
7: 21 segundos restando, 17 a 10 el marcador, amenazando los capitalinos. Atrás, segunda y 9, el pase completo, sector derecho, Stephon Diggs. Se avienta la Calimán Guzmán a la yarda 5. Se queda corto el primero y 10. Deron Bland era el más cercano, lo saca del terreno de juego.
1: Buena jugada de Bland, ahí se posicionó precisamente 2 yardas antes del primero y 10 para cerciorarse que lo iba a sacar del terreno de juego. Otra tercera oportunidad, 5 de 7 para Washington.
7: Lo colocado en la 5. Formación escopeta. La entrega, el acarreo, cae hacia adelante y se... ¡Ah, caray! Lo mandan hacia atrás, pero va a ser primero y gol. Smart James, el de Florida, el lagarto, fue el que lleva el contacto.
1: Otro tiempo fuera de Washington, el último de esta primera mitad. Y a punto Dan Quinn de regresar a su vieja casa. Y después de estar abajo en el marcador, remontar para poner a su equipo, posicionarlo para una segunda mitad muy promisoria, ya que reciben la pelota, Victoria. Como podemos ver, pues esta defensiva de los vaqueros no puede parar a Washington.
7: Está saliendo Shamar G. Ah, caray, se fue trueno, ¿verdad?
1: Me imagino, Victor. No corras, Manny. Tranquilo, no te vayas.
7: Tranquilo, Manny.
1: No
7: Manny.
1: Pasa nada.
7: Exacto.
1: Tú le sacas.
7: Hay techo, calma. Desde la 1, primero y 2. Hay tiempo fuera, 12 segundos restando.
1: Buen partido, Víctor, en Arlington.
7: ¿Cómo no?
1: Mencionábamos al principio, ¿cómo puede ser que apenas en la segunda mitad ya se ejerza tanta presión sobre un partido? Bueno, aquí está, señores. Habíamos comentado el escenario. Llegan unos comandantes que se le pusieron bravos a Filadelfia. Después hay que ir a Brasil en contra de un fuerte equipo de las Urracas y después regresar a casa y enfrentar a la que para muchos es la mejor defensiva de toda la liga, de los Texans de Houston.
7: Formación escopeta. Primer y gol desde la 1. Daniels atrás, busca el lado derecho, no hay nada. El pase centro, el campo incompleto. Buscaba Scary Terry. 8 segundos restándole.
1: Tal vez otras 2 jugadas más por parte de los comandantes. Pero Víctor, si yo soy Dan Quinn, ¿para qué me ando por las ramas? Si yo tenía 12 segundos, me doy con 2 jugadas por tierra. Sé que no me van a parar estando el balón en la yarda 1. Jugador lastimado por parte de los Dallas Cowboys. Aún no se levanta, si no me equivoco, es Kobe Durant, el número 2. Vamos contigo, Carlos, debes de estar muy cerca, adelante.
8: Sí, precisamente es Kobe Durant y se lastimó porque cuando él se lanza y cae para defender el pase anterior, Jalen Thompson le cayó con todo el peso y los cleats sobre la pantorrilla, es decir, lo pisó. Y el entrenador Schottenheimer era el que le decía que en vez de salir corriendo se tirara al piso para que le diera tiempo de hacer el reemplazo.
1: Gracias, Carlos. Pues están cayendo como moscas, Víctor, PJ Locke y ahora Kobe Durant, 2 miembros de la secundaria. Como nos decía Carlos, imagínate lo que es la mala suerte, ¿no? Que venga Trent Siegel, te pise.
7: Manny, nos vamos a la pausa con 8 segundos restando. No, dice calma. Dice calma, Manny. Por lo pronto está 17 a 10 amenazando el equipo capitalino. Bueno, vamos a la pausa, regresamos.
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7: De regreso con ustedes, atrás, Jaden Daniels, el pase a las diagonales, incompleto. ¡Qué bárbaro! Sobrevoló a todo mundo. Y bueno, Luis, viene una tercera y uno con 3 segundos restando.
1: Sí, aquí es clave, Víctor, para mí que... Pues para qué se la complicaron los comandantes, ¿no? Era por el centro del campo desde que llegaste a la zona de gol y ahora se ponen en problemas ya que son solamente 3 segundos en el reloj.
7: Esto pudiera ser una verdadera victoria para cerrar la primera mitad. Formación Jumbo, alas cerradas y demás, un solo corredor. ¡Kai Daniels! ¡Lo atrapan el pase! ¡Pero aventó el balón! ¡Aventó el balón! ¡El reloj en ceros, Luis! ¡Gana la batalla el equipo de los Dallas Cowboys!
1: Y parece que está lastimado Jaden Daniels, ¿eh? Se tardó bastante en levantarse, Víctor. Parece que es el brazo izquierdo. Quisiera ver la repetición para ver si hubo un contacto. Sí, Víctor, conforme se tropezó después de que llevó a cabo el intercambio, quiso apoyarse en su mano izquierda. Y no me extrañaría que se fracturó algunos dedos, Víctor, o posiblemente el codo. Hiperextensión del codo. Vemos cómo está pateando. Vamos contigo, Carlos. Debes estar muy cerca de la jugada. Una situación catastrófica, me atrevo a decir, para Washington.
8: Y sí, lo están revisando. De una de las extremidades superiores, no alcanzo a ver si del izquierdo o del derecho, patalea del dolor, se está doliendo del brazo izquierdo, sus compañeros alrededor de ver cómo lo atienden, ya entró el cuerpo médico de los Cowboys también, pero no deja de patalear de dolor después de una jugada muy, pero muy rara.
1: Sí, obviamente, Carlos, sería Marcus Mariota el que entraría por parte de los comandantes, alguien de mucha experiencia, pero, oye, qué mala suerte por parte de este muchacho que parecía que estaba al 100% por fin en esta campaña. Por lo que vemos en la repetición, Carlos, es una hiperextensión del codo izquierdo, conforme trataba él de sostenerse después de tropezarse del intercambio de balón. ¿Qué es lo que ves a nivel de cancha ahora mismo?
8: Igualmente que se sigue doliendo muchísimo, pero... Se revuelca cada vez que le están tratando, supongo, de acomodar o ver la lesión. Dan Quinn está ahí. Prácticamente no hay jugador de los Commanders que se haya ido al vestidor, los Cowboys ya se fueron completos, y reitero, es impresionante ver cómo sigue pataleando cada vez que le están tocando la lesión, y hay por lo menos 5 médicos a su alrededor. Y hablando de Marcos Mariota,

0: Él jugó contra los Cowboys la temporada pasada y es otro quarterback que se mueve muy, pero muy bien.
1: Bueno, vamos a la pausa. Les puedo asegurar que esa repetición no la van a volver a poner en la pantalla gigante porque la reacción del público se sintió. Y bueno, nuestras oraciones van para Jaden Daniels. Wow. Ahora sí, vamos a la pausa. Regresamos con Luis Fernando Pérez. Comentarios de esta primera mitad. Yo regreso más adelante.
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3: Regreso en Cadena de Plata Radio. Qué bueno que nos acompaña. Es el medio tiempo entre los Vaqueros y los Comandantes. Los Vaqueros arriba 17-10. Ahora mismo se han llevado al mariscal de campo titular de los Comandantes, Jaden Daniels, en el carrito de las desgracias, esa camilla para revisarle el brazo, esa hiperextensión del codo. Esperemos no sea una situación catastrófica. Vámonos al resumen de la primera mitad. 10-1 por jugarse. CeeDee Lamb recibe pase de 3 yardas de Dak Prescott, que abre el marcador para los Vaqueros 7-0. En el mismo primer cuarto, 5-1 por jugarse. Brandon Aubrey con gol de campo de 25 yardas puso el marcador 10-0. Se iban a recuperar los Comandantes en el segundo cuarto, 13-14 por jugarse. Stevens con un gol de campo de 27 yardas acerca a los Comandantes 10-3. Después, Jake Ferguson con un pase de 10 yardas de Dak Prescott dentro de la zona roja consigue la anotación para poner marcador 17-3, y después Stephon Diggs con pase de 4 yardas de Jaden Daniels pone el partido 17-10. En esos momentos, primeros y 10 es 14 para Washington en contra de 12 de los Vaqueros de Dallas. Yardas totales, 225 para Washington, 171 para los Vaqueros. El tiempo de posesión a favor de Washington, 17-02 en contra de 12-58 de los Vaqueros. Dak Prescott en estos momentos, 15-19, 155 yardas, 2 pases de anotación. Jaden Daniels, 11-17, 96 yardas y un pase de anotación. La revelación ha sido CeeDee Lamb, 6-6 para 94 yardas en este partido. Ahora mismo hacemos una pausa de 10 segundos para identificar nuestras estaciones locales. Esto es Cadena de Plata.
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3: Días a favor de los Dallas Cowboys, pero malas noticias para los Comandantes. Parece que se han quedado sin mariscal de campo. Para ello tenemos más información después de estos mensajes de Cadena de Plata. No le cambie, ya regresamos.
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3: Gracias, Luis Fernando Pérez. El resumen de esta primera mitad. Hay bailables en el terreno de juego. Hay que recordar que se está celebrando el mes de la herencia hispana. Y bueno, está el mundo hispano de por medio. Hay marcadores alrededor de la NFL. Los Cafés le están ganando a los Bucaneros 23-19. Esto allá en Tampa. Los Jaguares arriba 13-6 sobre los Broncos. Wow, los Broncos, un comienzo bastante titubeante. El equipo de los Cargadores, vaya, en la esquizofrénica división oeste de la Conferencia Americana. 14-10, Cargadores allá en el SoFi Stadium sobre los Raiders. El equipo de los Seahawks empatado con los Cardenales en el desierto, 7-7. 49 de San Francisco, 21-6 sobre los Delfines. Este domingo en la noche, el equipo de los Potros visita el Arrowhead Stadium de los Jefes de Kansas City. Marcador final, las Panteras le pegan a los Halcones Negros de Atlanta 34-3. ¡Auch! El equipo de los Vikingos, créalo, 9-3 sobre los Osos en esa división Black and Blue de la Conferencia Nacional División Norte. Águila saca el encuentro, iban abajo en el marcador 24-20, vencen a los Titanes. Y con esto están 2-0 en la división este de la Conferencia Nacional. Patriotas pegándole al equipo de Mike McCarthy 20-3. El marcador empacadores en Nueva York, bueno, en los pantanos de New Jersey 20-17 sobre los Jets. El equipo de los Santos, marcador final. Esto fue 24-17 ante las Urracas, el rival en puerta del equipo de los Dallas Cowboys allá en Río de Janeiro. Bengals 20, Texans 6. Texans 0-2. Todo comenzó el jueves 41-31. Ganan los Bills sobre los Leones. Y mañana mismo, los Carneros reciben a los Gigantes de Nueva York. El equipo que venció, ahora sí que decididamente, al equipo de los Cowboys la semana pasada. Víctor Villalo, Luis Fernando Pérez, Carlos Nava, Manny Bazán, Iván Zúñiga, Chris Martínez. Pausa, regresamos. Ustedes no se vayan.
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2: Porque fue francamente, ahora sí que escalofriante la lesión. 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Aquí estamos, ya no hay pausas, Manny Bazán, seguro. Ok, se me hace un poquito prolongada, pero bueno. El equipo de los Cowboys, ellos están desesperados. El equipo. No, estamos bien, pero. El equipo de los comandantes van a tener que salir con Marcus Mariota. Bueno, tenemos a Carlos por ahí. Entonces, va a ser interesante. Marcus Mariota, un verdadero veterano, ha enfrentado a los Dallas Cowboys en diferentes ocasiones. Y la verdad, Luis Fernando Pérez, va a ser interesante ver qué es lo que sucede con este equipo de los comandantes de la segunda mitad, porque cambio de mariscal de campo también causa cambio en el ritmo, no solo de centrar el balón y demás, pero la manera de tirar el balón, el estilo, en fin. ¿Cómo lo ves, Luis?
5: No, es una situación catastrófica, Víctor. Me comentaban que en la transmisión nacional está Tom Brady en la transmisión con Fox, con la cadena Fox, y se le salió una mala palabra.
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5: Manejar este equipo sin ningún problema. Puedes confiar en Marcus Mariota, sin embargo, para mí que va a ser clave la concentración que mantengan el resto de los coaches sobre los jugadores. Hey, olvídense, Jaden va camino al hospital, lo van a operar, él va a estar bien. Tenemos que seguir adelante con este partido, resolver este partido, que estamos a 7 puntos, por supuesto, de meternos al empate.
2: El balón en la T será Brandon Aubrey el que le dé Vida al encuentro de pierna derecha, de nueva cuenta, botando el balón. Y ahí está Pañuelos de castigo. Ese balón, Luis, no llega a la caja necesaria y por ende creo que
7: es una penalización, Víctor, ya que no cayó en el famoso landing zone de la yarda 20. Picó antes y por ello sale a la yarda 40. Casi medio campo básicamente le regalan a los comandantes.
2: Balón colocado, como lo decíamos, en la yarda 40. Marcus Mariota está en los controles. Bradley Merritt es el corredor. Alas abiertas, uno de cada lado. Hombre en movimiento es el ala cerrada. Formación pistola. Y la entrega a Crosby Merritt. Tiene el acarreo, una yarda quizá. Y se siente de inmediato el contacto. Rashawn Gary, Kenny Clark llegando a la detención.
7: Y de seguro lo van a seguir haciendo, Víctor. 129 yardas en lo que va del partido por parte de los comandantes por tierra. Claro que mucho de ellos se va, ¿no? Con las 69 de Jaden Daniels. Pero para ponértelo en comparación, ¿cuántas yardas crees que llevan los vaqueros el día de hoy por tierra?
2: Yo creo que menos de 50.
7: 25, wow.
2: Wow. Formación escopeta, triple ala abierta al lado izquierdo, uno del lado derecho, el pase completo, Scary Terry, cuidado, la 35, la 30, detenido en la yarda 29, se pone de pie enfrente de su propia banca, Jalen Thompson y compañía llegando finalmente a la detención.
7: Y ya nos han confirmado, Víctor, dos jugadores de los vaqueros fuera para este partido, PJ Locke, el safety, y también Kobe Durant, el esquinero, no regresarán al encuentro.
2: Ahorita vamos contigo, Carlos, a nivel de cancha. Esto está 17-10. Comienza el tercer cuarto. Primera serie ofensiva. Formación y de poder. Alas abiertas, uno de cada lado. En movimiento, el ala cerrada como corredor de poder. Viene el acarreo, Crosby Merritt. Y ahora sí, lo neutralizan por la banda izquierda. Una yarda quizá. Carlos Nava, vamos contigo. Adelante, Carlos.
8: Sí, además de confirmar lo que acaba de mencionar Luis, que se quedaron sin dos jugadores defensivos, el comentario acá abajo en el campo, incluso en el cuarto de fotógrafos del campo, es que qué mala decisión de Dan Quinn, segundos, en tercer round, en vez de ir por el gol de campo en un juego que estaba abajo solo por una anotación, perdió los puntos y perdió a su quarterback quizá para toda la temporada.
2: Wow, increíble, formación pistola, gracias Carlos. Hombre en movimiento. Atrás, busca Mariota, flota el pase, banda izquierda, cuidado, anotación. Anotación de los comandantes, esquina izquierda, justo en la marca naranja. Siobhan Revell, y no, estaba fuera. Y bueno, simplemente fue la emoción de un pase espectacular de Marcus Mariota.
7: Sí, Diami Brown logró bajar la pelota, pero ya estaba fuera. Ahora con el comentario de Carlos, parece que hay pañuelo rojo, ¿eh? Si Dan Quinn tiró el pañuelo rojo, quiere que revisen esa jugada. Es difícil, ya desde acá, desde la barrera, ¿no? Porque Jaden Daniels se cae debido a un pisotón con su centro. O sea, no llevaron a cabo buen intercambio, trató de recuperarse. Entonces, si eres Quinn, estoy de acuerdo, tal vez no la decisión correcta. Pero ¿cómo sabes tú, no, que tu mariscal de campo se te va a ir lesionado?
2: Para revisar esto, vamos a la pausa y regresamos. Esto es Cadena de Plata.
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2: Bueno, le dice el equipo de los Cowboys, de nueva cuenta esquivan otra bala en esta ocasión.
7: Retó la jugada Dan Quinn, pero el fallo ha sido confirmado en el campo como pase incompleto, así que pierden un tiempo fuera los Comandantes.
2: 13-0-1 restando tercer cuarto, 17-10 Vaqueros. Primera serie ofensiva luego de que ganaron el volado y prefirieron tener el balón en la segunda mitad. Formación escopeta. Richard White es el corredor. Triple ala abierta del lado derecho, uno del lado izquierdo, Terry McLaurin. Conteo largo, el de Oregon. Decimotercera temporada atrás. ¡Ah, caray! El pase a las diagonales. Y bueno, sobrevoló a todo mundo. Simplemente no le pueden llegar al mariscal de campo. Estaba ahí en la bolsa de protección.
7: No algo típico de Christian Parker, pero funcionó, Víctor. Mandó la carga, mandó el blitz. Esto le ejerció presión directa a Marcus Mariota. Tuvo que deshacerse de la pelota y no fue preciso con su receptor abierto. Van a tener que conformarse con otro gol de campo por parte de Drew Stevens. Tress Way se va a colocar en la yarda 37. Será de 47 yardas el intento de gol de campo de Drew Stevens. Drew Stevens ya tiene uno de 27. El intercambio es bueno, la patada está en el aire, va a tener la distancia, se va del lado derecho un poco, pero es bueno. Se acercan los Comandantes 17-13.
2: El puntapié cortesía de Lucchese. Claro, la bota más vaquera. Y regresamos con los numeritos cortesía de Luis Fernando Pérez y de nuestros grandes amigos de los Texas Sport Dealers. Pausa, volvemos. 17-13, bien lo dices. Volvemos.
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2: 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Acabamos contigo, Luis, los numeritos cortesía de los Texas Ford Dealers. La patada de Stevens, Drew Stevens. Aquí viene Kevante Turpin, sigue todavía buscando, sí, la banda izquierda, se quita una, sigue más allá de la 35, buena posición de campo. Y vamos contigo, Luis, con los numeritos cortesía de los Texas Ford Dealers.
7: 6 jugadas, 31 yardas, 2-10 le quitan al reloj de juego, buena postura defensiva de los vaqueros. En tercera oportunidad obligan a intento de gol de campo. Drew Stevens, 47 yardas para los 3 puntos, 17-3. Aún dentro de este partido, los comandantes.
2: Sin lugar a dudas, 12-42 restando. Tercer cuarto, mucho tiempo todavía. Formación escopeta. Dobla al abierto del lado derecho, cerca de la línea, golpea uno del lado izquierdo. Hay un corredor. La entrega, jugada retardada y nada, detenido detrás de la línea de golpeo. Javonte Williams, y fue nada menos que Nick Cross, el Terrapin de Maryland.
7: Segundo blitz que le funciona en este partido a Dan Quinn. Pierde yardas en esa jugada. Y aquí los vaqueros tienen que sostener la pelota, Víctor. La posesión en estos momentos muy a favor de Washington, 19 en contra de 13 minutos. Vimos en la segunda mitad que los gigantes no le prestaron la pelota a los vaqueros en la segunda mitad.
2: Segunda y 11, el pase rápido. Lado izquierdo, George Pickens. Ese neutralizado por Amik Robertson, pero un avance pues mínimo, Luis, por la banda izquierda.
7: Tuvieron dos series ofensivas los vaqueros en la segunda mitad del partido en contra de los gigantes, por eso aquí es clave. Y decía yo, ganar la batalla de tercera oportunidad de ambos lados de la pelota, a la defensiva y a la ofensiva. Aquí, tercer y largo, los vaqueros han convertido 3 de 5 en el partido.
2: Importante serie, bien lo dices. Primera de la segunda mitad. Moviendo gente, Jake Ferguson se ajusta del lado derecho, triple al abierto, uno del lado izquierdo atrás. Busca, fresca, titubea. El pase ahora sí, completo. Banda derecha, cruza la 50, a la yarda 48. Y es Jake Ferguson, el número 87. Muevan las cadenas.
7: Formación sin ala cerrada en la línea. Ferguson estaba en la ranura. Buen trabajo de la línea ofensiva de los vaqueros en dar protección a Dak Prescott, a permitir que se desarrollara la jugada. Ya se meten a campo de los comandantes.
2: Formación escopeta, dobla la abierta del lado izquierdo, uno del lado derecho, van de derecha a izquierda. Uniforme blanco, con casco blanco. El acarreo, ahí está, buen hueco ahora sí, manteniendo honesta esta defensiva. Cruza la 45, llega con un buen acarreo cerca de la yarda 40, Javonte Williams.
7: Parece que hubo empujones ahí después de la jugada, Víctor, tal vez calentándose un poquito las cosas por parte de los comandantes. Veía que Kalevan Chaison ahí empujando a algunos de los vaqueros.
2: El que no hemos mencionado es Sonny Styles, hemos mencionado a Caleb Downs de un momento a otro, pero Sonny Styles no ha pasado desapercibido, obvio, pero no ha estado en ningún tacleo uno a uno. Formación escopeta tras Prescott, el pase, George Pickens trompica, llega a la yarda 30. Parecía poder escaparse con la velocidad, pero bueno, muevan las cadenas amenazando a los vaqueros.
7: Bueno, y por cierto, Víctor, Sonny Styles, ex compañero de Caleb Downs hace el año pasado allá en Ohio State. Sonny Styles el día de hoy portando el casco de la comunicación debido a que Frankie Lugo está fuera. Leo Chenal es el que está jugando las repeticiones por Frankie Lugo.
2: Acabamos contigo, Carlos Nava, formación escopeta, triple ala abierta del lado derecho. A la cerrada del lado izquierdo sin mano sobre el césped. En movimiento CeeDee Lamb, se ajusta como corredor. Atrás Prescott, el pase completo, pase pantalla. Busca, sí, Javonte Williams da la pirueta, llega a la yarda 25. Se encuentra con una verdadera pared, pero yardas positivas. Jeremy Reeves, Dorrance Armstrong, gracias Chris Martinez, Carlos Nava a nivel de cancha, adelante.
8: Sí, los problemas siguen con la defensa, sobre todo en cuanto a golpeo se refiere. Ahora fue Sean Berham quien está siendo todavía reequipado porque tiene un pellizco en el cuello. Va a regresar en la siguiente serie, pero también le tuvieron que cambiar la cuellera, las sombreras y parte de la protección del casco.
2: Gracias, Carlos. Formación y de poder la entrega, viene el acarreo de nueva cuenta, Javonte Williams. Quieren seguir estableciendo el juego terrestre. Dorrance Armstrong con el tacleo, un par de yardas con Amari de Mercado, el producto de TCU.
5: El famoso stinger, ¿no? Tal vez para Jason Barham. Mucho talento en el campo el día de hoy de Ohio State, Víctor, que pues ganaron ayer, ¿no? Sí. Sé que perdieron contra Texas, pero no sé si se recuperaron.
2: No, sí ganaron ayer. Okay. Los detalles los desconozco.
5: Lo que sí vi es que Lane Kiffin perdió contra Ole Miss.
2: Qué bárbaro, cuando salió del terreno de juego, olvídate. Formación escopeta, hace cuenta que Rasputin iba saliendo. Y bueno, detenido detrás de la línea Dak Prescott. Le llegan y en serio, y Luis es Caleb on Jason, su primer tacleo detrás de la línea de golpeo.
5: Y eso era en tercera oportunidad, pierde yardas Dak, estaban lejos. Y veremos, Víctor, cómo anda de fino el marciano. Falló punto extra el día de hoy, no la llegó a landing zone, así que pues como que mostrando señales de que es humano. Se va a colocar Brian Anger en la yarda 34. Será de 44 yardas el intento de gol de campo de Brandon Aubrey, el ingeniero en sistemas computacionales. La patada al aire, más que la distancia, perfecta la puntería, y pone arriba a los vaqueros 20-13.
2: Con 7:20 restando, ese patín cortesía de Lucchesi, la bota más vaquera. Vamos a la pausa recordándole que el sur de Texas está esperando su visita, y cuando vaya, McAllen International Airport espera su visita. Es el aeropuerto oficial del sur de Texas de los Dallas Cowboys. Y el aeropuerto oficial de Manny Bazán. Pausa, regresamos, no se vaya.
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5: 9 jugadas, 38 yardas para los vaqueros, 5:30 le quitan al reloj. Finaliza con gol de campo de Brandon Aubrey de 44 yardas para poner el marcador 20-13 a favor de los Cowboys.
2: Ahora la patada hacia el lado derecho, mismo regresador. Llega el jugador novato. Buena jugada defensiva. Equipos especiales, Jalen Lane. Y el balón va a salir a la yarda 25, donde comenzará Marcus Mariota, el pato de Oregon, en su 13ª temporada.
5: Y otra gran tacleo por parte de Brevin Spanford, que el día de hoy anda como loco en los equipos especiales.
2: Bueno, aquí un intercambio de posesión, balón suelto, intercepción. Sería un aliciente a este público que de pronto está bastante callado, ¿eh? Sobre el balón, Mariota, el engaño, atrás, flota, banda izquierda. ¡Ah! ¡Oh, qué contacto! ¡Balón suelto! ¡Ahí está! ¡El balón suelto que pedíamos! ¡Recuperan los vaqueros! ¡Llegó Jason Farham! ¡Qué bárbaro! ¡Ahí está Luis! ¡Wow! ¡Recuperan los vaqueros!
7: Así o más rápido, parece que te escucharon los jugadores. Wow. No protegió bien la pelota el jugador de Washington. Alcanzan a arrebatarla. Y mejor posición de campo los vaqueros no van a tener, Víctor. Habían comenzado en la 34, 36, dos ocasiones en la 35 y otra vez en la 30.

0: defensa está prendida como pocas veces, no les habían salido las cosas. Winters ha salido lastimado dos veces. Y ojo, porque había quien pensaba que no había tenido posesión antes de salir del campo.
1: Wow, gracias Carlos. Aquí a la yugular, como decimos en Cadena de Plata. Hombre en movimiento, Devante Turpin, es la reversible, Turpin, se quita una y bueno, muy vertical, Luis, una media o una yarda por el lado izquierdo.
2: Pero muy disciplinada esta defensiva por parte de los comandantes. A Mick Robertson se quedó en casa hasta el último resquicio, obligó a que saliera por la banda. Vamos a ver aquí que acomoda Devante Jones para defender en contra de los vaqueros. Tres puntos aquí, Víctor, es un fracaso por parte de la ofensiva de Dak Prescott.
1: Completamente de acuerdo, la emotividad, el cambio de flujo, en fin. Hay que ir a la yugular, formación escopeta. Dobla la abierta del lado derecho, están en la zona roja, la zona. Tiros a Jaime Barca atrás, Prescott el pase a las diagonales, anotación. Jason Ferguson en el puro filo de las diagonales, ahí enfrente de la B de Cowboys. Jeremy Reeves llega tarde. 6 puntos para la causa de los vaqueros.
2: Segunda conexión con Jefferson para anotación en este partido. Y con ese pase de anotación, Víctor, Dak Prescott empata a Antonio Ramiro Romo Jr. como líder de pases de anotación. 248 para cada uno en su carrera. Ya está listo Brandon Aubrey para la patada del punto extra. 26-13 el marcador. El intercambio es bueno, patada al aire y sin problemas. 27-13. Así como lo escucha, a Dak Prescott le falta un pase de anotación para convertirse en el máximo líder de esta franquicia en toda su historia en pases de anotación.
1: Lucchese Boots con el punto extra. Regresamos con los numeritos que van a ser muy cortos. 6:32 restando y ahí está el marcador. Usted lo acaba de escuchar. Pausa, volvemos, no se vaya.
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1: 6:32 restando, 27-13. Los vaqueros recuperan balón suelto. 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
2: Dos jugadas, 13 yardas, 36 segundos. Anotaron rápido. Pase de 12 yardas. Prescott para Ferguson. 27-13. Arriba los Cowboys.
1: Bueno, en esta ocasión, a una rodilla, Jalen Lane. De nueva cuenta, Brandon Aubrey. Pistoneando ahí un poco. 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

0: 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Víctor Villalba, Luis Fernando Pérez, Carlos Nava, nivel de cancha. Y Carlos, balón suelto, qué bárbaro, lo invoqué. Adelante, Carlos.
1: Sí, deberías de salir a comprar unos boletucos de lotería inmediatamente aquí. Oigan, ahorita que veíamos a Brandon Avery, bueno, pues es el único jugador de los Cowboys que ya ha jugado en Brasil y no precisamente fútbol americano. Estaba contando que dos veces fue de gira con los Dallas Texans a jugar a Sao Paulo bajo las órdenes del famoso coach Marcio, cuando tenía 10, 12 años.
0: Ah, gracias, Carlos, buen dato. Mariota atrás, el pase, ¡ah, caray! Llegó con excelente jugada defensiva. Nada no, menos que Siobhan Revell, que ha estado un tanto desaparecido, pero llegó justo al pase para hacerlo incompleto.
2: No, y se escapa de una intercepción, se le fue por las manos, arriesgando bastante Mariota con ese pase hacia la banda un poco bajo. Pero aquí es cuando quieres tener una postura defensiva, acabas de arrebatar el balón y puedes despegarte más en los puntos.
0: 6:27 restando, tercer cuarto, 27-13 Vaqueros. Formación escopeta. Doble ala abierta del lado derecho. En el extremo está el ala cerrada, ¿eh? Doble del lado izquierdo. Banda izquierda, derecha, atrás. Mariota, y Mariota cae. ¡Bajan! Son varios, entre ellos D. Winters. Y bueno, captura por parte de los Vaqueros.
2: Posiblemente hay que borrarla, Víctor, ya que hubo un contacto en la zona de la secundaria. Vuela un pañuelo de castigo.
3: Holding. Defense number 26. It's a 5-yard penalty and automatic first down.
2: Bórrenle esa atrapada mariscal de campo a D. Winters, sujetando en contra de Daron Bland. 5 yardas de castigo y 1st and 10 para los comandantes.
0: Balón colocado en la yarda 40 ahora. Hay algunos cambios ahí de personal por parte del equipo de los Vaqueros. Vemos entrando a Donovan Ezeiwaku con su número 6. Sobre el balón, Marcus Mariota, el veterano. La entrega, el acarreo. Cuidado, hay hueco. Crosley Merritt llega por ahí de la yarda 49 por el lado derecho del terreno de juego.
2: Y tuvo que ser Caleb Downs en el segundo nivel para parar esa hemorragia. Muy buen trabajo por parte de Sam Cosmi, sellando básicamente la esquina para que pasara su corredor. El mejor liniero defensivo que tienen estos comandantes, me atrevo a decir.
0: Balón colocado en la yarda 49 de su propio campo. Triple a la abierta, perdón, doble a la abierta del lado izquierdo, uno del lado derecho. Formación escopeta. El corredor es Chicory. Crosley, Merritt atrás. Mariota, ahora sí, se le cierra el mundo, pero se escapa. Sigue todavía y bueno, tuvieron que sostenerlo. Consigue el 1st and 10, pero llega Jason Barham como que a agarrarlo del pie para derribarlo.
2: Es increíble, Víctor, cómo se puede escapar, ya sea Daniels o Mariota. Estaba justo ahí en el momento y Ezeiwaku y no puede llevar a cabo el tacleo en el backfield.
0: 1st and 10, viene el acarreo, jugada retardada. Hubo engaño, llega a la yarda 40, el de Arizona. Crosley Merritt y bueno, Jalen Thompson llega al tacleo.
2: ¿Será que están corriendo con suerte los Vaqueros, Víctor? Con Jaden Daniels es otro partido, ya nos dimos cuenta, ¿no?
0: Definitivo. Formación escopeta. 2nd and 2. Lo colocado en la yarda 40 de los Vaqueros. 27-13. Cowboys. Conteo largo, ahora sí Mariota atrás. El veterano busca un lado, busca el otro, se escapa otra vez. La pinta, titubea, sigue de pie, cruza el pase. ¡Ay, pañuelo de castigo! Y pudiera ser otra en contra de Daron Bland. Estaba 1-1, Luis, con el corredor Crosley Merritt.
2: Aún sujetando, tal vez, Víctor, después de tanto tiempo, tanto que se escabulló ahí Mariota, tal vez uno de sus linieros sujetó.
3: Ineligible receiver downfield. Offense. We're checking with Dallas to see if they want to accept the penalty.
2: Hombre inelegible, Víctor, tal vez no se dio cuenta.
3: The penalty will be enforced. Replay 2nd down.
2: Van a tomar las yardas los Vaqueros. Nada más que no nos dijo qué jugador es el que estaba en campo abierto, Víctor, inelegible. Van para atrás 5 yardas.
0: Increíble que los Cowboys la semana pasada y esta semana han tenido problemas cuando un mariscal de campo está en el bailoteo. ¿Qué es lo que está pasando ahí?
2: No hay contención, no hay disciplina en las líneas. Y pues no le pusieron espía jamás a Jaden Daniels en dos cuartos de fútbol americano.
0: Desde la 45, luego del castigo. Segunda y 7 atrás, Mariota, el engaño. De nueva cuenta, se escabulle. Saca el pase completo, sector izquierdo. Eso fue, vete al bocho, Lucky Lucky salga, Diami Brown. Saca el balón del aire, muevan las cadenas. Primero y 10, lo veo y no lo creo.
2: ¿Cuántos años tiene Marcus Mariota?
0: Necesito yo ver. 13 años en la liga.
2: Es que la forma como se mueve, Víctor. 32 años de edad. Para Marcus Mariota, todavía tiene con qué jugar fútbol americano a buen nivel.
0: Increíble. Sean White es el corredor. Formación y alas abiertas, uno de cada lado. Sale el movimiento del ala cerrada. Se coloca como corredor de poder. El lado izquierdo. Volteo largo. La optativa. White. Sector izquierdo. Hay golpeo. Lo detienen. Cruza la yarda 25. Por ahí de la yarda 24.
2: Y se está tardando en levantar mucho Quinnen Williams. Número 92, tal vez lo van a revisar ahorita que salga del terreno de juego. Conforme vemos cambios ahí en la línea defensiva de los Cabos. Ahorita más temprano vi a CeeDee Lamb entrar a la campaña, a la casita de campaña azul, ¿eh? No sé si le estaban cambiando algún vendaje, esperemos no sea nada consecuente.
0: Ahorita vamos contigo, Carlos. Formación escopeta, doble ala abierta del lado derecho, uno del lado izquierdo. Estamos viendo ahora a Antonio Williams. El pase de pantalla, sector derecho. ¡Ah! ¡Pase sorpresa! ¡A las diagonales! ¡Y no se puede quedar con el balón! ¡Scary Terry! Un pase correcto hubiera sido anotación. Dejó a un lado a Deron Bland, ¿eh?
2: Pues no estuvo tan mal el pase, Víctor, ¿eh? Simplemente no se pudo acomodar ahí Scary Terry para recibir la pelota. Pero bueno, siendo receptor abierto, tirando ese pase, yo lo compro. Simplemente no pudieron ejecutar. Tercera oportunidad.
0: Balón colocado a la 23. 6 yardas para un primero y 10. Marcus Mariota cambiando la jugada. Formación escopeta. Triple ala abierta del lado derecho. Uno del lado izquierdo atrás. Mariota se escapa de nueva cuenta. Indicaciones. Hay pañuelo de castigo. Y por fin lo derriban. Y le quitan el casco inclusive. Rashan Gary llegó, pero desesperado. Hay pañuelo de castigo.
2: Y aquí sí, un sujetando, yo creo, Víctor, conforme se liberaba Mariota, salía en carrera hacia la banda derecha. Hay dos pañuelos de castigo en el terreno de juego. Y todos detrás en el backfield, directamente donde estaba Mariota, antes Holding. De que saliera.
3: Offense number 72. It's a 10-yard penalty. Replay. Third down.
2: Josh Connerly Jr. con el sujetando y las 10 yardas de castigo. Quítenle ese tacleo ahí detrás de la línea y golpea a Rashan Gary. Y ahora será tercera y 16, me parece, si no me equivoco.
0: Oye, 6, perdón. Llega ya el equipo de los Comandantes a 10 castigos o por ahí, ¿no?
2: Son 4 para Washington y 3 para los Vaqueros.
0: Solamente 4, perdón.
2: Para 38 yardas.
0: Gracias, Luis. Tercera y 16. Formación escopeta. Triple ala abierta del lado derecho. Uno del lado izquierdo. Atrás. Cruza el pase. De nueva cuenta. Ahora de zurda. Cruza el balón. Pal de izquierda. Rashad White. Buscando por dónde. Y esta vez estaban listos. No permitieron. Hay pañuelo de castigo. Un pase lateral al lado derecho, cruzando al lado izquierdo, pero a ningún lado. White, Yvonne Miller y Quinnen Williams en la detención.
2: Por fin decimos el nombre del de DeSoto, Texas. Ingeniero en aves de corral. Poultry Science.
0: There you go, Poultry Science.
2: En Texas A&M.
3: There is no foul on the play, it's fourth down.
2: No hay penalización. Cuarta oportunidad para los Comandantes. Y van a intentar otro gol de campo. Veo en el terreno de juego a Tres Way, Drew Stevens, para intentar un gol de campo de 51 yardas. Se va a colocar Tres Way en la 41. El día de hoy Stevens ya tiene un gol de campo de 27 y otro de 47. Este será de 51 yardas. cambio por parte de Tress Way. Levanta la mano, es bueno, la patada al aire, va a tener la distancia, no va a tener la puntería, se va hacia el lado derecho, lo falla. Y los vaqueros van a tener básicamente medio campo en su próxima ofensiva.
4: ¡Wow! Y recontra wow. 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Manny Bazán, pausa, regresamos.
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2: Tomarán control, recordemos, ya recuperaron un balón con el balón suelto y ahora obligan a que entreguen la pelota en downs los comandantes.
4: Marge Mercado es el corredor, formación escopeta, el engaño con él atrás. Prescott, ahora le toca a él correr por su vida, cruza la 45 y llega por ahí de la yarda 47.
2: Y por qué no conseguir 8 yardas, jalar el gatillo para irse por el centro del campo. Si te lo están dando, hay que tomarlo.
4: Minuto 30 restando, el reloj sigue su marcha. Luis. Balón colocado en la yarda 47, segunda y 4. Formación escopeta. Formación pistola, hay corredor detrás de Dak Prescott. La entrega, el acarreo y nada, nada en lo absoluto. Llega a la línea de golpeo de Mercado. Bueno, Sonny Styles por fin aparece en escena.
2: Nunca se me olvida una panorámica, una toma de televisión en el draft colegial, Víctor, donde estaban Sonny Styles y Arvell Reese, el linebacker de los Gigantes escogidos en la primera ronda, platicando, tú sabes, ¿no? Después de que fueron escogidos. Después llegó Caleb Downs y hace cuenta que había llegado el sargento, había llegado el jefe. Eran dos muchachos, dos niños cotorreando, llegó Caleb Downs y como que se cuadraron, así como que llegó el patrón, llegó el jefe. Ese respeto le tienen a un jugador como Caleb Downs.
4: Pase, el lado izquierdo completo y se lleva contacto Ryan Flannoy. Mike Sarestrill llega a saludarlo, pero Flannoy se queda con el balón. Primero y 10, muevan las cadenas.
2: Y eso te dice, ¿no?, de la confianza que ha ido adquiriendo Prescott con Flannoy, especialmente con un gran trabajo durante este campamento de pretemporada. En una jugada importante de tercera, lo encuentra.
4: Y ahora jugadas en serie por parte de los vaqueros, dándole ritmo a esto. Formación escopeta, un corredor del lado izquierdo, y bueno, termina el tercer cuarto. Gracias, Luis. Y con esto el marcador rumbo al último periodo. 27-13 a favor de los vaqueros. ¿Qué les parece? Vamos a la pausa. Esto es Cadena de Plata. Saludos a usted que está con nosotros. Gracias por favorecernos con su atención. Pausa, volvemos. No se vayan.
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4: De regreso con ustedes, feliz herencia hispana, le desean los Dallas Cowboys y nosotros en Cadena de Plata, Luis, deseamos lo mismo.
2: Sí, mucha fiesta el día de hoy, Víctor, obviamente el mejor mariachi del planeta, el mariachi Vargas de Tecalitlán, amenizando durante todo el partido, pero también previo al encuentro, durante el medio tiempo, diferentes bailables y muchos grupos folclóricos de las diferentes naciones de la hispanidad.
4: Envidiable posición de campo, la 48 de campo de los comandantes, izquierda, derecha. Comienza el último cuarto, Prescott, el pase, centro del campo, completo con Javonte Williams. Y bueno, protege bien el balón y Sonny Styles llegando a la detención, 7 yardas.
2: El día de ayer hubo fiesta, Víctor, carne asada y no nos invitaron. Fue acá en el AT&T Stadium. Fuerza Régida, ¿no? Si no me equivoco, fue el grupo.
4: No nos requirieron, que es lo más triste. No nos dijeron, oigan ustedes, en español, vengan a saludar. Pues no. O sea, ve si quieres, pero no es requerido. Bueno. 14-21, el marcador, 27-13. El pase cruza. Ay, vaya tacleo sobre Ryan Kelloy. Él pide el castigo, sujetando la máscara. Kelavon Tyson llega al tacleo.
2: Sí, de la forma como fue volteado, Víctor, no tiene que ser otra situación. No, parece que fue el hombre, Se vio bastante brusco, pero no es penalización de 15 yardas. Sí, el año pasado iba saliendo el partido y hoy me dijeron, oye, hay concierto de los Huracanes del Norte allá en la carne asada. ¿Pero cómo? ¿Concierto de dónde? Pues me metieron backstage y toda la cosa. Víctor. Nadie, yo no sabía. Sí. Pero este año fue el día de ayer. La carne asada.
4: Formación escopeta, doble a la abierta del lado derecho, uno del lado izquierdo. George Pickens atrás, busca Prescott, lado derecho, flota el balón. ¡Vaya recepción! Pero se le cae el balón a fin de cuentas a CeeDee Lamb. ¡Wow! Buscaba el pase sobre a Nick Robertson. Pensé que se había quedado con el balón, pero no, pase incompleto.
2: Posiblemente él está alegando, Víctor, que llevó a cabo un movimiento de fútbol americano, pero no. Se le cae del brazo derecho. Una gran recepción a una mano, sin embargo, no logró mantener el control. Y aquí está el marciano. Son 60 yardas nada más. El intento de gol de campo por parte de Brandon Aubrey. El día de hoy tiene de 44 y de 25. Está listo Brian Anger. Intercambio es bueno. Patada al aire. Parece que va a tener la distancia. Va a tener la puntería y es bueno. 60 yardas para Brandon Aubrey. Súmele 3 puntos a los vaqueros. 30 a 13 el marcador. ¡Santo cielo! ¿Con qué facilidad lo hace el muchacho?
18: 13-22 restando. Vamos a la pausa, regresamos. La patada, Luke Casey, la bota más vaquera. Regresamos con los numeritos. No se vaya, regresamos.
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0: 30-13 el marcador. Hacemos una pausa de 10 segundos para identificar nuestras estaciones locales. Esta es Cadena de Plata. Brandon Aubrey con el pie derecho la mantiene en la caja en la yarda 5. Viene el regreso y bueno, de nueva cuenta, equipos especiales neutralizando. ¿Y quién se pone de pie, mi querido Luis Fernando Pérez? Brevin Spanford. 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
1: 7 jugadas, 17 yardas, 3.31 le quitan al reloj de juego. Gol de campo de 60 yardas de Brandon Aubrey. El tercer gol de campo de Aubrey en este partido. 30-13 arriba los Cowboys.
0: 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Formación escopeta, 13-18, mucho tiempo todavía. Mariota, el pase, y bueno, incompleto. Un tanto desdibujado, buscaba a Terry McLaurin por ahí de la yarda 31.
1: Sí, los comandantes intentaron meterse al partido en la última serie ofensiva, Víctor. Jugadas de truco, diferentes cosas, tratar de revivir. Pero los vaqueros responden con este gol de campo y ya se están alejando en este marcador.
0: 13-14, restando 30-13. El marcador, ahorita vamos contigo, Carlos. Formación escopeta. Alas abiertas, uno de cada lado. Ala cerrada del lado derecho. Hombre en movimiento atrás. Busca Mariota, el pase completo. A la yarda 35. Y bueno, van a tener una tercera y corto. Siobhan Revell en el tacleo. Carlos Nava, nivel de cancha, vamos contigo.
2: Y los Cowboys hoy han perdido por knockout. En el marcador están arriba con estos golpes defensivos. Y aquí precisamente estoy viendo Terrence Steele con el dedo enyesado. El Lifau trae un dedo también enyesado. Malik Hooker, el antebrazo enyesado. Es decir, buena cantidad de jugadores lastimados, pero todos en la banca.
0: Gracias, Carlos. Formación escopeta. Atrás, Mariota, el lado izquierdo ahora. El pase completo a la yarda 40. Sale del campo. Justo enfrente de Ron Bland. Y el que llega, Stephon Diggs, con la recepción. Muévanla esas cadenas, ¿eh?
1: Y es Stephon Diggs el que ha estado levantando la mano para estos comandantes. El hombre de la experiencia. El día de hoy tiene 5 recepciones. Lo han buscado en 6 ocasiones. Tiene 27 yardas.
0: Desde la 41 ahora. Formación escopeta. A la abierta. Balls del lado derecho, uno del lado izquierdo. En movimiento del lado izquierdo. Atrás. Busca Mariota. Ahí está solo Antonio Williams. Hace una pirueta bastante versallesca. Saludos a Enrique el Perro Bermúdez. Dee Winters lo saca del terreno de juego, pero vuelvan a mover esas cadenas.
1: Y saludos hasta Montclair, ¿eh?
0: Ah, sí.
1: Pero con la mala noticia de que vamos a cesar el suministro de víveres hacia esa ciudad. Simplemente no hay correspondencia, Víctor, no, ni una rebanada, inclusive, una rebanada de pan, una.
0: Ah, John, ay, mira lo que hiciste.
1: Nunca, en todos los viajes, jamás.
0: Formación escopeta, el pase completo, ahí con el corredor hecho, receptor abierto, Rashard White, unas 4 yardas en el centro del campo.
1: Obviamente se disfruta, Víctor, de ciertos productos, ¿no? Acá que se pueden encontrar en Texas, que no se encuentran allá en el noroeste de los Estados Unidos. Con mucho gusto se los llevamos al señor Urquidi, pero pues, óyeme, una de cal por las 500 que van de arena, de perdida, ¿no?
0: No, y luego el bodoque que llevaste. Oye, ese equipaje estaba bastante pesadito, mi querido Luis Fernando Pérez. Sí,
1: no es fácil cargar con... ¿Cuántas eran? A ver, 2x8. 160 tortillas, wow, de harina.
0: De las especiales. Dicen que son quesadillas de pollo con salsa verde, pepper jack cheese, crispy outside, dice el boliviano gringo.
1: Que las disfrute porque serán las últimas.
0: No, hombre, ahorita trae una cara de triste. El tremendo John. Bueno, saludos por allá. Bueno, formación escopeta. Segunda y 4 desde la 43. El campo de los vaqueros. 44 más que nada. DFW left. Esa es la voz de Marcus Mariota. Formación escopeta, doble al abierto del lado derecho, un solo corredor. Al abierto del lado izquierdo, atrás. Mariota. ¡Ah, caray! ¿Cómo es posible? El pase va de izquierda. ¡Wow! Hubo contacto ahí y me parece que lo perdonaron a Siobhan Revell en esa jugada, Luis, pero quizá inatrapable el envío de Mariota por toda la banda izquierda.
1: Se vio inteligente el receptor porque dejó que el esquinero le llegara a Víctor para crear el contacto. Pero de acuerdo contigo, tal vez consideraron que ese pase no podía ser atrapado y obligan a una tercera oportunidad de los comandantes. El día de hoy, 7 de 12. Mejor trabajo por parte de los Cowboys defendiendo la tercera oportunidad.
0: En movimiento Antonio Williams, el novato. Ala cerrada, ahora se ajusta del lado izquierdo. Formación escopeta. Detrás Mariota. Busca, busca. ¡Ah, caray! No lo pueden detener, se escapa. ¿Cómo es posible? El pase completo, primero y 10. Cruza la 35, llega a la yarda 34. Rashard White, Deron Bland y Shamar James estaban en la jugada, pero ¿cómo es posible que no le pueden llegar?
1: No quiero quitarle nada a Sam Howell, Víctor, pero ¿dónde estaban los vaqueros cuando Mariota estaba disponible para ser backup quarterback? O sea, que pueda salir un tipo de estas cualidades a ayudarte es invaluable.
0: Formación escopeta, triple al abierto del lado izquierdo. Sigue con vida este equipo de los comandantes. Atrás, busca, cruza el pase Antonio Williams. Y ahora sí es detenido de manera inmediata, nada menos que Caleb Downs. Cruza la yarda 30, por ahí de la yarda 28.
1: No es como que no le llega la presión, han intentado los vaqueros, pero hay que darle crédito a su habilidad de constantemente escabullirse. Son pulgadas de diferencia en movimientos para lograr escaparse de estos defensivos. Y aquí tiene a los comandantes vivos todavía.
0: Tras Mariota, cruza, pase completo. Están dando algo de oportunidades, quizá jugando un poquito la prevención. Completo, banda izquierda con Tiami Brown. Y ahora sí, hacemos una pausa de 10 segundos para identificar nuestras estaciones locales. Esta es Cadena de Plata.
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0: Víctor Vialo, Luis Fernando Pérez, Carlos Nava, Chris Martínez, Manny Bazán, Iván Zúñiga. Carro completo, formación escopeta, triple al abierto del lado derecho, atrás. Busca Mariota todo el día, banda derecha, pase completo, a las diagonales. ¡Wow! ¡Qué arco iris! ¡Qué manera! Doble cobertura. Stephon Diggs esperando el balón, pero también protegiendo su zona. Anotación de los comandantes.
1: Y a la doble cobertura no pudo llegar a tiempo Caleb Downs a cerrar la pinza. Él era la ayuda en esa cobertura singular. Logra bajar la pelota el veterano y por lo pronto se acercan estos comandantes. Me parece que están revisando la jugada, Víctor, ya que aún no han puesto los puntos en la pizarra y tampoco en el sistema de estadísticas interno de la NFL. Ahora sí ya Hockley confirma el fallo. 30 a 19 y este estadio se calla. Ya está listo Stevens para la patada del punto extra. El intercambio es bueno, patada al aire, distancia y puntería y sin problemas. Ya vienen los comandantes. 30 a 10 a 20 el marcador.
0: Recuerde que el Salvation Army, siempre al tiro del cañón con el equipo de los Dallas Cowboys. Recuerde, el día de Thanksgiving se reabre otra campaña de las Ollas Rojas. Gracias, Manny. Así que recuerde, usted puede ser parte de este esfuerzo, perdón, año tras año. Entonces, usted puede ser parte de la ayuda. Recuerde, el Salvation Army dice a usted, ve con alegría. Carlos Nava a nivel de cancha, oye, como que de pronto la defensiva se volvió un tanto precavida, un tanto de precaución más que nada, preventiva es la palabra. Adelante, Carlos.
2: Empezaron a cerrar terreno sabiendo que la diferencia es grande. Tan es así que cuando comenzó la serie defensiva, fueron Von Miller y Malachi Lawrence en vez de Donovan Ejiakú y Rashan Gary para que jugara Von Miller. Von Miller ha jugado poco en este partido por segunda ocasión y por cierto habrá que verlo en el vestidor. Cada vez que uno le pregunta algo, te da una lección como de 25 minutos sin parar. Y lo que Luis decía, tiene una granja de apicultura ahí cerca de Austin. que por cierto le dio parte de ella al fullback, a Hunter Lepke, a cambio de su número 40.
0: Gracias, Carlos. A nivel de cancha, 9-0-3 restando. Pero también este juego, Luis, no se ha acabado, 30-20. El equipo de los vaqueros tiene que ser muy precavido, y al momento de ser precavido te vuelves muy conservador, y al momento de volverte conservador, cosas pueden suceder.
1: Para mí el problema es que nos dimos cuenta que Washington puede anotar. Tienen 20 puntos en la pizarra y lo pueden hacer de nuevo, Víctor. Pueden ser agresivos. Y vuelvo a lo mismo, corriendo con suerte los vaqueros. Otro cantar sería con Jaden Daniels de la forma en como estaban corriendo la pelota.
0: 30-20 el marcador,
1: Fueron 10 jugadas, 73 yardas, 4-19 le quitan el reloj de juego y todo termina con un pase de 20 yardas. Big time play, Mariota para Stephon Diggs, 30-20 el marcador.
0: Mucho tiempo todavía. Bueno, las lluvias que hubo ya han pasado, ya se ven a través de los famosos ventanales aquí en el AT&T Stadium.
1: Sí, nomás me ensuciaron el carro.
0: ¿Lo traías limpio?
1: Eso fue lo único que hizo este chubasco.
0: Da la patada de Stevens atrás para recibir Cavante Turpin. Aquí sería excelente un regreso desde la 5, lado izquierdo. Buen bloqueo de Hunter Lepke. Se quiere liberar. Hay pañuelo de castigo. Y eso quizá va a ser un bloqueo ilegal. Pudiera ser en contra de Brevin Spanford. Al momento del reclamo de uno de los jugadores.
4: Holding by the receiving team number 42. It's a 10-yard penalty. It's first down.
1: Se en contra de los vaqueros número 42. De los Dallas Cowboys. Curtis Robinson elevado del escuadrón de práctica, recordemos, y esta va a ser la peor posición de campo de los vaqueros en todo el partido.

0: Por aquí, Luis, es cuestión de mantener el balón, mover las cadenas. Por eso tienes juego terrestre, ¿no?
1: Sí, pero no te puedes ir en una serie ofensiva corta, Víctor.
0: Sí.
1: No puedes entregar la pelota a los comandantes con más de 7 minutos en el reloj.
0: No. Sobre el balón, Dak Prescott, el engaño. Prescott busca, flota, completo. Ahí está Jake Ferguson, pide el contacto y se lo dan, ¿eh? Saludando. Y bueno, Javonte, John Baptiste, pero también Quan Martin llegando a saludar al número 87.
1: Directamente el encontronazo, Víctor. Tarda un poco en levantarse Ferguson. Y ahora sí, sale del terreno de juego, Víctor. Para mí que uno de los entrenadores vio que se quedó hincado un momento y tienen que darle un respiro.
0: Vemos a Luke Schoonmaker dentro del juego. Primera vez que lo mencionamos. Del otro lado de la línea está Brevin Stanford. Sobre el round, Dak Prescott. Segunda y 3 desde la 24. Y ahí está la entrega. Javonte Williams cae hacia adelante y se iba a tener el primero y 10. Muevan las cadenas. Leo Chanel llegando a la detención.
1: Y aquí es donde cuenta, ¿no? Esa veteranía, el tener ese corredor que puede conseguir las yardas. Se queda corto, Víctor.
0: Oye,
1: parece
0: ¿cómo?
1: Pulgadas.
0: Wow.
1: Ya ponen ahí los famosos sticks, el número 3. Y es, no es. Es menos de media yarda, son pulgadas lo que necesitan los vaqueros. La conversión de ellos, 5 de 9, por arribita del 50%.
0: Formación Jumbo, y es Dak Prescott cayendo hacia adelante, y ahora sí, muevan las cadenas.
1: Se levanta Tyler Booker, celebrando el guardia derecho. Esa fue la línea que escogió Dak Prescott para conseguir la conversión.
2: Medical timeout.
1: Tiempo fuera, pero sí, algo estaba mal, Víctor, con Jake Ferguson. Ahora sale del terreno de juego. El oficial algo vio, algo lo han estado observando, y mejor lo sacan del campo para que lo revisen.
0: Oye, lo escoltó fuera
1: sí,
0: de juego.
1: O sea, tal vez Jake luchando, Víctor, o alegando que está bien, pero no, el oficial, hey, para afuera, te estamos observando, y va directamente a la... A la casita de campaña. Fue el golpe que le pegaron acá en la banda cerca de los comandantes de Washington. El golpe fue por parte de Quan Martin directo a la máscara y posiblemente está viendo puntitos blancos, estrellitas.
0: Desde la 29, formación E, Brevin Spanford es el corredor de poder enfrente de Javonte Williams, la optativa, sector derecho. Brevin Spanford abre el camino, Javonte Williams. El pañuelo de castigo, sigue el sector izquierdo, llega a la yarda 45 del otro lado, cruzando el centro del campo. Nick Cross llega a la detención, pero Brevin Spanford, qué bloqueo. Ahora sí, adelante de Javonte Williams. Lástima.
1: Sujetando en contra de Cavante, en contra de George Pickens, perdón. En esa jugada, y hay un jugador de Washington que no se levanta, Víctor. Es un liniero defensivo, no alcanzo a ver el número, tal vez Carlos Nava con el ojo de águila. Adelante, Carlos, yo sé que estás del otro lado.
3: Sí, Luis, él llevó un Keen Locking, se quedó tirado, lo están revisando de un hombro, del hombro derecho, mientras que también le están preguntando cómo se llama, qué escuela fue, de qué universidad viene a Jake Ferguson, porque como bien dijiste, cuando tuvo esa taclea del lado derecho, ya se levanta Kinlo, por cierto, por su propio pie, sale caminando, parecía que se iba a volver a caer, se paró, fue, no quiso que lo revisaran los Cowboys, entra y el árbitro, una jugada después, lo mandó de regreso.
0: Gracias, Carlos. Ah, qué caray, una jugada muy positiva. Hay que decirlo, Brevin Spanford, un buen bloqueo sobre Nick Cross, y Nick Cross se quita el bloqueo y va y es el que hace el tacleo cruzando el terreno de juego sobre Javonte Williams, pero el castigo, Luis, evita una muy buena ganancia.
1: Sí, pillaron ahí a George Pickens con un sujetando, por eso regresan todas las yardas. Pero aquí estarán sin uno de sus mejores linieros defensivos los comandantes, así que vamos a ver si aprovechan. Y por parte de los vaqueros, pues un gran partido, ¿no? Sería una lástima que Ferguson se fuera de este encuentro lesionado después de haber tenido esos 2 recepciones de anotación por parte de Dak Prescott.
0: 9-17 desde la 21. De su propio campo, formación escopeta atrás, Prescott tiene tiempo, ahora sí, bailoteando, decide correr de norte a sur, se desliza más allá de la 25. Y bueno, Tim Settle, el de Virginia Tech Hokies, es el que llega a detenerlo a fin.
1: Consigue tal vez las 7 yardas que habían perdido los vaqueros para hacer una segunda oportunidad un poco más manejable. Y que el día de hoy pues le tocó a Dak correr, Víctor. Ya es la tercera ocasión en que tiene que salir Dak Prescott por piernas. 3 acarreos para 26 yardas con muy buen promedio, 6.5 por acarreo.
0: Estamos contigo, Carlos. Triple ala abierta del lado derecho, uno del lado izquierdo, formación escopeta. Segunda y 11 desde la 27. Conteo largo, here we go, atrás. Prescott busca, jala el gatillo, sector derecho, el pase, ahí está CeeDee Lamb, banda derecha, más allá de la 35 de los comandantes, y celebrando mueve la suya Luis Fernando Pérez, ese pase de más de 30 yardas con CeeDee Lamb.
1: Volteó a la derecha, Víctor, y vio quién estaba cubriendo a CeeDee Lamb, era Sanestrill. No hay problema, no hay por dónde averiguar, hay que sacar el pase. Llega tarde el safety Quan Martin a tratar de ayudarle. Ya era muy tarde, Víctor. Primero y 10 por parte de los Dallas Cowboys. 35 yardas en esa recepción de CeeDee Lamb.
0: Sigue fuera Jake Ferguson. Doble a la cerrada del lado izquierdo. Parece que hay tiempo fuera por parte de los vaqueros. Y ahora sí, Carlos Nava, estás pidiendo el micrófono. Claro, con todo gusto te lo otorgamos. Adelante, Carlos.
3: Sí, Jake Ferguson ya fue dado de alta, por decirlo de alguna manera, del golpe en cabeza, pero también le estaban revisando el tobillo izquierdo. Parece que en esa misma tacleada se torció, está listo para regresar, pero sí le tuvieron que poner un vendaje extra. Ahorita haciendo algunos movimientos, corriendo para ver cómo anda ese tobillo.
0: Oye, ¿y cuando pasó ahí a un lado tuyo, sí traía los ojos locos o no?
3: No, se veía tranquilo. Jeff Ferguson tiene algo, que siempre es muy ecuánime y es todo fresón. O sea, nunca nota ni cuando está enojado, contento, festeja tirando rostro, como siempre.
0: Gracias, Carlos. 5:40 restando, primero y 10 desde la 38. La entrega, Javonte Williams. Así se ganan los juegos. 5-6 yardas, llega la yarda 30. Vendrá segunda y corto. Gracias, Chris Martinez, Jeremy Reeves y Leo Chanel llegando a la detención.
1: Hay otro jugador de los comandantes que no se puede levantar de nueva cuenta. Me parece que es otro liniero defensivo. Ya salen las asistencias para atenderlo. Y pues bueno, yo sé, muy ocupado Carlos Nava el día de hoy. ¿De quién se trata, Carlos? No alcanzo a ver los números.
3: Nueva cuenta, llevó un kilo. Otra vez se duele del hombro. Supongo que no quedó bien desde hace 2 o 3 jugadas que también lo revisaron. Y va directo a la casa de campaña azul, a la tienda.
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0: 5:20 restando, los duendecillos se soltaron ahí. Formación escopeta, le entrega Javonte Williams. Y esta vez es embotellando, buscando el primero y 10. Era segunda y 1. Y Sonny Styles, y creo que cayó hacia adelante, Luis. No estoy muy seguro.
1: Está muy cerca, no veo aún que muevan las cadenas. Si no lo consiguió, Víctor, se quedó a una pulgada, tal vez. Si no lo consigue, será tercer y corto ahora para los vaqueros. La última ocasión que estaban en esta situación fue una jugada personal por parte de Dak Prescott siguiendo a Tyler Booker.
0: Hunter Left, que es el corredor de poder en frente de Javonte Williams, formación cerrada. La entrega Hunter Left con su número 30. Y dice, yo creo que sí, Hunter Lepke, el de North Dakota State, ya varias temporadas con el equipo de los Cowboys como corredor de poder.
1: No, y alguien querido en esta organización, Víctor, alguien a quien le dan valor, le han dado contrato. Como decía Carlos, recibió acciones de esa empresa por parte de Von Miller. Pero me atrevo a decir, yo sé, si eres Von Miller, yo pienso que tú puedes llegar y a ver, carnal, el 40 viene para acá. No. Ah. Me lo das y punto. Ah, okay. Y se acabó. No. Ahí arréglate con el dueño.
0: Exacto. Sobre el balón, Dak Prescott. Alas abiertas, uno de cada lado, la entrega, Javonte Williams. Y bueno, manteniendo honesta esta defensiva, un par de yardas en el centro del campo.
1: Pero consumiendo el reloj de juego, los vaqueros poco a poco se fueron recuperando en la posesión del balón. Ya casi alcanzan a Washington. Washington con 28 minutos 22 segundos y los vaqueros 27-02. Algo muy diferente a lo que vimos el domingo pasado en la noche en contra de los Gigantes.
4: Uy, qué bárbaro.
1: No tuvieron la pelota los vaqueros allá en los pantanos en la segunda mitad.
0: Solamente dos series ofensivas en la segunda mitad y Dak dijo, anotamos en las dos, como diciendo, tiene que darme el balón, formación pistola atrás, Prescott flota el balón, banda izquierda, banda derecha y bueno, anotación, CeeDee Lamb se queda con el balón, hay pañuelo de castigo, pero CeeDee Lamb otra anotación más. Y bueno, fue un forcejeo en la esquina derecha de las diagonales, ahí donde está el casco vaquero del lado derecho.
1: Y si se mantiene la anotación con este pase de touchdown, Dak Prescott es ahora el máximo líder en pases de anotación en la historia de esta franquicia. 249 pases de anotación. Y estamos hablando de gente grande. Roger Staubach, Troy Aikman, Antonio Ramiro Romo Jr. El máximo ahora es Dak Prescott. Listo Brandon Aubrey para la patada del punto extra que es bueno. Se van arriba los vaqueros 37-20 en el marcador.
0: Y bueno, Eddie LeBaron, Don Meredith, Craig Morton. En fin, hay que decirlo también, Danny White. Una larga camada de mariscales de campo, pero nadie como Tony Romo, como Troy Aikman, y ahora nadie como Dak Prescott con esta nueva marca.
1: Dak Prescott está en la cima de la gloria, Víctor, pases de anotación en la historia de la franquicia, también yardas por pase, pases completos, intentos de pase, y porcentaje de pases completos, está sentado solo Dak Prescott, 249 pases de anotación. Jamás me lo iba a imaginar, Víctor, el día que vi a Tony Romo salir lastimado de la espalda y que vimos por primera ocasión al número 4 entrar al terreno de juego, que iba a tener esta carrera tan magistral que hay que reconocérsela.
0: La patada de salida, bota, y bueno, cuidado, buen regreso. Y ahí está rápidamente Caleb Downs cazando al regresador de patada. Y bueno, excelente manera de llegar y el tacleo limpio sobre Jalen Lamb.
1: Fueron 11 jugadas, Víctor, 83 yardas en la serie ofensiva histórica de los vaqueros que terminó en anotación. Pase de 24 yardas de Prescott para CeeDee Lamb y la anotación 37-20 arriba los vaqueros.
0: El puntapié cortesía de Luke Hayes y la bota más vaquera y claro, los números cortesía de los Texas Ford Dealers. 13-1 restando. A los Cowboys les queda cerrar el encuentro. Formación pistola, la entrega, el acarreo, lado izquierdo, una otra, cruza las 50. Estamos viendo ahora a Catron Allen y Dee Winters con el tacleo.
1: Sí, aquí sí eres Dan Quinn, Víctor, yo imagino que quieres simple y sencillamente terminar el partido sin que nadie más se te lastime después de que Jaden Daniels sale lastimado. Sería interesante saber cuál es el plan de los Comandantes para atender a Jaden Daniels. ¿Lo harán aquí en Dallas o se regresarán al Capitolio Americano y tratar de hacerlo en aquella ciudad?
0: Marcus Mariota solo el balón, segunda y tres. La entrega, el acarreo, buen acarreo. Jugando un poquito preventivo el equipo de los Cabos, llega a la yarda 41. Y de nueva cuenta es Allen con el acarreo. Llegamos. Ah, no, tiempo fuera. Pensé que la pausa de los. Ah, no, hay un jugador lesionado de nueva cuenta. Disculpe usted, Carlos Nava está cerca, adelante Carlos. Bueno, no está cerca Carlos Nava. 37-20 el marcador, 2-13 restando. Y bueno Luis, algunos ya han ahora sí que aprovechado para regresarse a casa o ir a celebrar en los pasillos. Pero eso sí, esto es lo que buscaba la nación vaquera, un despertar por parte del equipo de los Cowboys, mientras todavía sigue el jugador postrado.
1: Si las asistencias lo están atendiendo, no logro ver de quién se trata. Pero sí, los vaqueros hicieron lo suyo, Víctor, claro, hay que Hay que mencionar ese paréntesis, ¿no? De la lesión de Jaden Daniels. Se quedaron sin mariscal de campo los Comandantes la segunda mitad del partido. Claro, Marcus Mariota es alguien que puede resolver el problema, pero sin el titular no es lo mismo. Ya vemos al señor. Ya está, Carlos, ¿listo? Vamos contigo, Carlos, ¿de quién se trata?
3: No se alcanza a ver el número, incluso le estaba preguntando a algunos colegas fotógrafos, porque está completamente de espalda y todos alrededor de él. Se está doliendo mucho y no sigue sin poderse ver porque no hay un solo hueco del lado de la banca de los Cowboys donde podamos ver el número. No quiero especular, pero parece otra lesión grave, reitero, a reserva de ver qué confirman. Pero absolutamente nadie aquí en la banca ha podido ver, ni siquiera los muchachos que traen telefotos.
0: Gracias, Carlos. 2:13 restando, tendremos la pausa de los 2 minutos. Recuerde quedarse con nosotros para el programa postjuego, cortesía de Reliant and NRG Company. Y sí, lo que dice Carlos Luis es muy cierto, no se ha movido todavía el jugador. Muchas veces eso tiene que ver con el hormigueo que sienten en los brazos, en las manos, alguna falta de conexión corporal de pronto.
1: Me parece que es Sam Cosmi, y sería una baja sensible para ellos. El guardia derecho, el mejor liniero ofensivo que tiene en estos momentos Washington. Y básicamente Víctor es el que está encargado de la comunicación entre el centro y el mariscal de campo. Washington tiene la pausa de los 2 minutos. Washington utiliza un sistema, Víctor, donde Allegretti jamás voltea hacia el mariscal de campo, y es Sam Cosmi el que está comunicando entre el centro y el mariscal de campo.
0: Bueno, pausa de los 2 minutos, lo pide el señor Hockey League, y nosotros se lo concedemos. Recuerde, la pausa de los 2 minutos, cortesía de Tino's Handmade Vodka. 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Gracias. Pausa, regresamos, no se vayan.
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0: Allen. Y bueno, ahora es detenido, vendrá cuarta oportunidad. Javon Ravel con el tacleo y bueno, ya con eso va a terminar el encuentro. El reloj rumbo a ceros. Y bueno, Carlos Nava, adelante contigo, estás con los gladiadores. Te damos la oportunidad de último comentario y también que despidas tu participación de esta transmisión. Adelante, Carlos.
1: Con ustedes, los Cowboys tienen que mejorar en defensa, probablemente en preparación, porque es preocupante ver cómo salen y salen jugadores defensivos titulares lastimados cada semana. Y la ofensiva cada vez en mayor ritmo, a pesar de que hay que recordar su mejor liniero, Tyler Smith, aquí está en la banca, pero enyesado de un brazo. Hoy hasta los equipos especiales cooperaron y la próxima semana se van el jueves en la mañana a Brasil y van a regresar en cuanto termine el partido. Un gusto como siempre, muchachos, y veremos qué tal regresan de Río de Janeiro, donde por cierto se quejan de que el pasto no está en óptimas condiciones en el famoso Maracaná.
0: Carlos Nava, como siempre, excelente trabajo, gracias por estar tan atento a todas las acciones. Yo soy Víctor Villalba, regresamos con el programa Postjuego Reliant and NRG Company. 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Luis Fernando Pérez, regresamos contigo, adelante.
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1: Amigos, de regreso con ustedes, Víctor Vialo y Fernando Pérez, programa postjuego Reliant, hoy sí, tanto más reducido. 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Fíjense nada más. Bueno, Luis, lo decías, y sí, va a haber esa duda de qué hay que reparar, y hay que reparar la presión sobre el mariscal de campo contrario. La semana entrante, ¿quién va a ser el mariscal de campo? Fíjense nada más. Y también va a haber juego terrestre por parte del equipo de las Urracas.
2: Sí, claro, se tiene que preparar para eso. Es un viaje largo, Víctor, será una semana corta de trabajo. Como decía Carlos, se van en jueves, es un vuelo de 7 u 8 horas, me parece. Lo único positivo, Víctor, es que la diferencia de horario solamente es de 12 horas. Es como ir a un viaje a Nueva York, por ejemplo, y añadirle una hora más. Pero sí, se llevan una victoria importantísima el día de hoy, pero recalco lo mismo. No pienso que convencieron los Vaqueros contra los Comandantes.
1: Marcador final, 37-20, Vaqueros 1 ganado, 1 perdido, mientras que el equipo de los Comandantes se regresa a la Capirucha con una marca de 0 ganados, 2 perdidos. Bueno, Luis, hay decisiones que hay que hacer en este programa postjuego Reliant. 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
2: Para mí, Víctor, el balón suelto que tuvieron los Comandantes de Washington en territorio de los Vaqueros. Recordemos que Dee Winters llegó para arrebatar la pelota, recuperaron los Vaqueros de Dallas, y desde entonces estaban amenazando los Comandantes, pero ya no pudieron recuperarse, y fue cuando vimos que claramente sacaron la bandera blanca. Obviamente después se les lastima Sam Cosmi, y ya lo único que querían era irse de este estadio.
1: Bueno, ahí lo tiene, el What a Play of the Game, cortesía de Whataburger. Y bueno, vamos contigo, Luis Fernando Pérez.
2: Esa, fíjate, me voy con el pase de Dak Prescott para CeeDee Lamb en la esquina. Pase muy preciso, una gran atrapada, pero obviamente con ese pase Tony Romo se despega. Dak Prescott se despega de Tony Romo en la máxima cantidad de pases de anotación enviados, 249, para ponerse ahora en la cima como el máximo exponente.
1: Ahora CeeDee Lamb regresando a un nivel que se espera por parte de él, ¿no?
2: Sí, claro, el día de hoy lo buscó en 8 ocasiones. De 9 ocasiones, tuvo 8 recepciones, 153 yardas y 2 pases de anotación. Me atrevo a decir que fue una buena tarde para el número 88.
1: Exactamente. ¿Y qué me dices de Javonte Williams, los numeritos de Javonte Williams?
2: El día de hoy termina con 12 acarreos para 30 yardas nada más. Sin lugar a duda, deja mucho que desear. Lo único que hay que reconocerle es que al final del partido, cuando contaba más, fue cuando vinieron esas yardas importantes. Pero la sorpresa el día de hoy fue Dak Prescott, 26 de yardas en 4 acarreos y en jugadas importantes también para extender, convertir en tercera oportunidad y mantener la pelota con los Vaqueros.
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2: 26 completos de 31 intentos, 279 yardas, 4 pases de anotación sin intercepciones, Rain Dakota Prescott.
1: Ahora, este juego hubiera sido, con esos números ofensivos, hubiera sido un dominio completo de los Vaqueros, si es que la defensiva puede llegar y hacer lo que necesitan hacer.
2: Sí, de acuerdo contigo, el día de hoy los salvó, como te digo, no quiero simplemente ponerlos en ese rubro de que se salvaron porque no jugó Jaden Daniels, pero hay que reconocer que era otro equipo a la ofensiva por parte de los Comandantes, sin su mariscal de campo titular. Habiendo dicho eso, Víctor, no acaba el trabajo para Christian Parker. Él tiene que seguir trabajando, tratar de seguir buscando pues esta fórmula, una respuesta a lo que vemos que en el campo simple y sencillamente no se puede resolver. Y va a llegar un tiempo, Víctor, donde nos vamos a cuestionar, bueno, ¿de qué se trata? Eberflus, Nolan, Quinn, a quien llames,
3: Zimmer,
2: jugadores para allá y para acá, y nada funciona. Entonces, va a llegar un punto en donde, oye, Will McClay, ¿qué está pasando? Oye, los que arman este equipo están escogiendo bien a los jugadores, porque más, por más que cambien a jugadores y entrenadores, el problema no se resuelve.
1: Marcador final, 37-20. Bueno, Luis Fernando Pérez, como siempre, excelente trabajo, el hombre de las 4 P's. Damos la oportunidad que te despidas.
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1: Gracias, Alejandro Covarrubias, alias el Scooby. 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